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4: 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Las cintas perdidas traerá una nueva etapa de Mordecai y Rigby, ahora directamente para HBO Max. Una de las caricaturas más queridas de Cartoon Network está de regreso. Una serie que empieza siendo una serie para niños con humor surrealista y que termina siendo una aventura psicodélica y existencial. Muchos pensaban que era imposible continuar la serie después del final tan definitivo que tuvo. En lugar de partir de un guión tradicional, la serie se escribe directamente desde el storyboard. Y sí, parece que Mordecai y Rigby todavía tienen mucho desastre que provocar en un show más, Las Cintas Perdidas, ahora directamente en HBO Max.
5: ¿Qué? ¿Estas son las cintas perdidas de un show más?
6: ¡Ah, sí que sí!
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0: cómo cuidarte. En voz de @AnaMaiteM.
1: Reaccionar con firmeza ante una invasión a tu espacio personal es la mayor demostración de madurez e inteligencia emocional que existe. No hay necesidad de violencia inútil. En el caos de la ciudad o en los conflictos de oficina, una mirada directa y un límite corporal firme son herramientas semióticas suficientes para neutralizar cualquier falta de respeto o abuso imprevisto. Dejarte llevar por el impulso de decir la última palabra o amenazar solo escala los riesgos sin ofrecerte ninguna ganancia real. La higiene cognitiva te enseña a evaluar el entorno con cabeza fría, a defender tu dignidad con determinación y a retirarte en paz sabiendo que el control situacional se quedó de tu lado. Bien por ti.
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0: Bienvenidas y bienvenidos a la Hora Nacional. Hoy, 12 de julio, vamos a arrancar la segunda mitad del año con mucha celebración, porque entramos a la recta final del Mundial Social platicando de las estrategias de seguridad y también de organización para esta gran fiesta futbolera.
1: Les vamos a presentar las estampas del Mundial Social con historias de distintos puntos del país y del mundo que muestran cómo viven este encuentro deportivo las y los mexicanos.
0: Además, si están planeando qué hacer los siguientes días, no se pueden perder la chilanguía de esta semana. Trae recomendaciones culturales, artísticas y de entretenimiento para aprovechar todo lo que se puede hacer en la capital y más allá.
1: También visitamos el Museo Textil de los Pueblos Indígenas y Afroamericanos con exposiciones que muestran las expresiones culturales de comunidades indígenas.
0: Conoceremos la historia de las mujeres tejedoras de San Felipe del Progreso en el Estado de México. Vamos a platicar de su trabajo artesanal y la importancia de los textiles como parte fundamental de la comunidad.
1: También tenemos una cápsula dedicada al Día Mundial del Rock, con un recorrido por la historia de este género que transformó la música y rompió paradigmas en todo el mundo.
0: Más adelante, Los Ángeles Verdes nos van a dar recomendaciones para viajar seguro por carretera en estas vacaciones de verano. Traen consejos prácticos para las y los automovilistas.
1: Y tendremos los flashazos del bienestar con información breve y útil sobre programas y servicios que apoyan a las familias en el país.
0: Cerramos esta primera media hora con la música de Kushmik, proyecto de la Ciudad de México que fusiona el reggae con sonidos latinos. Esto en el marco de la conmemoración del Día del Reggae el pasado 1 de julio. A una semana de que termine el Mundial Social, está bueno hacer un recuento, porque México volvió a colocarse como un gran anfitrión, no solo por la organización deportiva, sino por el ambiente que se vivió en calles, plazas, estadios y ciudades del país.
1: Desde la planeación se trabajó de manera coordinada entre autoridades federales, estatales y locales para garantizar las condiciones de movilidad y orden en todas las sedes, lo que permitió que fuera un evento con alta participación ciudadana.
0: Y algo que ha marcado la diferencia es la activación de espacios públicos. En Paseo de la Reforma se instalaron pantallas gigantes y zonas de convivencia, pero también hubo fanfest en alcaldías de la capital y en Monterrey y Guadalajara, acercando los partidos a miles de personas.
1: Además, se rehabilitaron canchas en distintas comunidades, lo que dejó un impacto más allá del torneo, al fortalecer la infraestructura deportiva local y abrir espacios para niñas, niños y jóvenes.
0: También se implementaron dinámicas de participación, como la entrega de boletos y reconocimientos a las jóvenes destacadas en las cascaritas, en lo que el gobierno de México promovió el talento y la cultura del deporte.
1: Este Mundial Social deja la imagen de un país que no solo organiza, sino que integra, celebra y comparte el deporte desde lo comunitario. La fiesta del fútbol nos está dejando con muchas, muchas emociones. Goles que pusieron al público de pie, sonrisas, lágrimas de despedida, festejos intensísimos y un esfuerzo constante dentro de la cancha.
0: Es una edición memorable porque se hizo por primera vez en 3 sedes, lo que permitió una participación más amplia en distintos puntos del país.
1: Vamos a ver cómo se vive la recta final del Mundial. Nuestro compañero Orlando Abad nos presenta las estampas del Mundial.
2: Hay momentos que duran apenas unos segundos, pero que se quedan para siempre. Las estampas del Mundial son justamente eso, pequeñas fotografías, postales de colección que guardamos en la memoria y que nos recuerdan que una fiesta deportiva también se construye con historias, emociones y encuentros entre personas. Este Mundial Social nos ha regalado imágenes que van mucho más allá de un estadio. Nos ha dejado escenas que hablan de identidad, de inclusión y de alegría de compartir una misma pasión. Una de esas postales fue ver a la presidenta de México, Claudia Sheinbaum, celebrar con entusiasmo los goles de la selección mexicana, acompañada de familias y aficionados, viviendo la emoción como millones de mexicanas y mexicanos. Una imagen que mostró cómo el fútbol puede reunirnos en una misma celebración. Quedará en la memoria el partido entre México y Ecuador, que pudo escucharse en Nahuatl. Gracias a aficionados que narraron en esta lengua originaria durante su transmisión en el Fan Fest del Campo Marte, acercando el fútbol a nuevas generaciones y reconociendo que la diversidad cultural también forma parte de nuestra manera de vivir este mundial. Otra estampa inolvidable llegó después de la eliminación de México. El gesto del jugador inglés Jude Bellingham con el joven mexicano Gilberto Mora, un abrazo, unas palabras y un intercambio de playeras que recordaron que más allá de la competencia, el deporte también representa respeto y admiración. Otras imágenes que no necesitan palabras son los rostros de millones de mexicanas y mexicanos en las calles festejando, plazas llenas de familias siguiendo cada partido, los abrazos entre desconocidos después de un gol, los rostros de niñas y niños que vivieron por primera vez la emoción de una fiesta del Mundial en casa. Porque el fútbol también se juega en las calles, en las comunidades y en el corazón de quienes lo hacen suyo. Estas estampas son recuerdos pequeños en apariencia, pero enormes en significado. México celebró, compartió y convirtió el fútbol en una fiesta de identidad y unión.

0: La Ciudad de México tiene una de las ofertas culturales más grandes del continente. Hay más de 170 museos, 150 teatros activos y programación continua todo el año. A esto se suman zonas como el Centro Histórico, Chapultepec, Coyoacán, que funcionan todas como corredores culturales con actividades permanentes.
1: Hay una intensa actividad turística y artística que no se detiene. Festivales, exposiciones, rutas gastronómicas y espacios públicos que son puntos de convivencia. Vamos con la información que nos prepararon Orlando Abad y Germán Gastelum en La Chilanguía.
2: Bienvenidas y bienvenidos a una chilanguía más.
3: La ciudad invita a recorrerla sin prisa. Espacios como Coyoacán, la Roma y el Centro Histórico concentran mercados, cafeterías, museos y vida cultural constante, donde cada calle ofrece esa magia capitalina.
4: Y si buscas una experiencia profundamente mexicana,
5: lucharán dos de tres caídas sin límite de tiempo.
4: La lucha libre en la Arena México sigue siendo uno de los espectáculos más representativos. Máscaras, tradiciones, narrativa deportiva y cultura popular en un mismo escenario.
3: Y dentro de la oferta teatral infantil, el domingo se consolida como un día clave en el Teatro Telón de Asfalto.
2: ¿Por qué?
3: Dos estrenos, mi Germán. Destacan dos estrenos en su genial programación.
4: Bueno, el primero es Benito, una aventura musical que se presenta todos los domingos a las 14 horas, con una historia centrada en la autoestima, el bullying y la importancia de creer en uno mismo.
3: No caigan en el síndrome del impostor, crean en ustedes mismos. El segundo es El Dragoncito que no sabía rugir, un musical didáctico que se presenta los domingos a mediodía, a las 12 horas, donde un pequeño dragón busca descubrir su voz y su identidad.
4: Bueno, es de saber que ahí hago un personaje para que vayan a verlo.
3: ¿Sí? Ambas propuestas convierten el teatro en una herramienta de formación emocional.
4: Así, entre recorridos urbanos, museos, lucha libre y teatro infantil, bueno, la Ciudad de México confirma su diversidad cultural como una experiencia que se vive todos los días.
3: La invitación es clara: salir a caminar la ciudad y dejarse llevar por sus múltiples formas de expresión.
4: Tal vez te puedo ser la hurracarrana.
3: A ver si es cierto.
0: Y hablando de oferta cultural, en el Centro Histórico de la Ciudad de México abrió el Museo Textil de los Pueblos Indígenas y Afromexicanos, un espacio que pone en primer plano una parte fundamental del patrimonio cultural del país.
6: Este museo no solo exhibe piezas, documenta procesos, técnicas y saberes comunitarios que han sobrevivido a lo largo del tiempo y reconoce a las personas que tejen identidad, memoria y economía en muchas regiones del país. Vamos a ver y escuchar una cápsula sobre este museo.
7: En el corazón del Centro Histórico de la Ciudad de México, frente al Templo Mayor, abrió sus puertas el Museo Textil de los Pueblos Indígenas y Afromexicanos, un espacio dedicado a reconocer la diversidad y riqueza cultural que habita en los textiles de México. Ubicado en el histórico Palacio del Marqués del Apartado, construido entre finales del siglo XVIII y principios del XIX por el arquitecto Manuel Tolsá, el museo reúne distintas capas de la historia de la ciudad. Además de su valor arquitectónico, conserva vestigios arqueológicos hallados durante su restauración, entre ellos esculturas y restos de una antigua escalinata mexica que pueden apreciarse a través de su ventana arqueológica. Los textiles forman parte de la vida cotidiana, ceremonial y comunitaria de numerosos pueblos indígenas y afromexicanos. En ellos se preservan conocimientos, técnicas, materiales y símbolos que han sido transmitidos de generación en generación. A través de una colección integrada por obras de maestras y maestros artesanos de distintas regiones del país, el MUT invita a conocer la profundidad histórica, técnica y cultural de estas expresiones, así como los procesos de tejido, bordado, hilado y teñido que continúan vigentes en las comunidades. La experiencia incluye una sala interactiva donde podrás explorar técnicas textiles, fibras, tintes y territorios, además de conocer el nombre de diversas prendas en sus lenguas originarias. También cuenta con un área lúdica que acerca a niñas, niños y familias al universo textil mediante el juego, la creatividad y la exploración. Puedes realizar tu recorrido con visita guiada o mediante una audioguía disponible en español, inglés y náhuatl. Ven a descubrir las historias, los saberes y las culturas que viven en cada textil. Te esperamos en el Museo Textil de los Pueblos Indígenas y Afromexicanos.
0: En San Felipe del Progreso, en el Estado de México, el trabajo de las mujeres tejedoras es una expresión de su cultura. Cada pieza textil refleja historia, territorio y conocimiento heredado.
6: Es una actividad que no solo tiene valor económico, sino también social y simbólico. En muchos casos, el tejido se convierte en una forma de organización comunitaria y de transmisión de identidad entre generaciones. Vamos a conocer más sobre su trabajo en la siguiente cápsula.
8: En cada puntada, historia. En cada hebra, memoria. El telar no solo entrelaza hilos, sostiene una identidad que se niega a desaparecer. En comunidades de San Felipe del Progreso en el Estado de México, mujeres artesanas mantienen viva una tradición que se porta con orgullo y que, más allá de la estética, representa raíces profundas.
9: Aprendí el orgullo de aportar el traje como recuerdo de ellos. Siempre es el mismo traje y pues no cambia. No es como la ropa de otros que cambian de moda, pero esto no cambia en nada porque sigue igual.
10: Pues yo, de los que hago de esto, compro el hilo o preparo la lana y se lava, se pinta. De lavarlo cuesta mucho. Se pone la pintura y se hila, se prepara todo el material. Se urde la varilla así y ya después se pone a tejer uno.
8: El telar se convierte entonces en un lienzo donde la imaginación cobra vida. Cada diseño es único, cada figura tiene un significado y cada pieza cuenta una historia distinta.
10: Le dibujo a ese, le pongo dibujo, le pongo conejos, pájaros, culibrín. Ahí le puedo meter varios dibujos.
11: Actualmente ya estamos usando ahorita las jóvenes que ahorita estamos viviendo en esta actualidad, y al mismo tiempo ahorita los alumnos que van a la escuela lo ocupan también un día a la semana, que lo llevan como parte del uniforme, y a los niños llevan el pantalón de manta y la camisa de manta junto con el bordado que lleva, como se identifica como ropa mazahua de aquí de San Felipe del Progreso.
8: Así, entre telares y colores, estas mujeres no solo crean ropa, resguardan una herencia. Sus manos tejen identidad, dignidad y resistencia, y en cada prenda llevan consigo un mensaje claro. Mientras haya quien la porte con orgullo, la tradición mazahua seguirá viva.
6: El Día Mundial del Rock se celebra cada 13 de julio. Esta fecha reconoce la influencia de un género que transformó la música y la cultura contemporánea, rompiendo esquemas con referentes globales como los Beatles y los Rolling Stones. Estas bandas tuvieron un impacto que definió nuevas formas de identidad y de expresión.
0: En México, el rock también se consolidó en una escena muy diversa y con mucho peso cultural, con bandas como Caifanes, Fobia, La Maldita Vecindad y Los Hijos del Quinto Patio, El Aragán y Lead and Roll, que ampliaron el lenguaje del género desde lo urbano, lo alternativo y lo social. Vamos a ver y escuchar un reportaje sobre el tema.
12: El rock no es solo un género musical, es una forma de mirar el mundo, una expresión que ha acompañado a generaciones enteras para cuestionar, celebrar, resistir, enamorarse y encontrar identidad. Cada 13 de julio se conmemora el Día Mundial del Rock. Una fecha inspirada en el concierto Live Aid, realizado en 1985 para recaudar fondos contra la hambruna en Etiopía. Aquella transmisión reunió a millones de personas y confirmó que la música puede convertirse en una poderosa herramienta de solidaridad. En México, el camino del rock ha enfrentado censura, cambios culturales, transformaciones tecnológicas y una industria que constantemente se reinventa. Sin embargo, ha logrado permanecer vivo porque nunca ha dejado de conectar con las personas. Quienes han dedicado su vida a este género saben que el verdadero motor del rock no está en la fama, sino en la pasión por la música. Es el caso de Cha, músico, bajista y fundador de Fobia, Gran Sur, y creador del concepto Moderato.
13: Yo empecé a tocar
6: porque antes que nada soy fanático, soy fan, como dicen ahora, ¿no? Desde muy chiquito escuchaba discos de rock por influencia de mis tíos, de mis papás. Es padre que como que todos escuchaban algún tipo de rock o de música diferente, entonces como que eso me formó. Me encanta la música, me encanta la historia detrás de la música, las biografías, dónde grabaron, qué hicieron, cómo lo hicieron. Entonces como que eso me motivó mucho a tocar y tuve la suerte de encontrar gente súper talentosa cuando empecé a tocar, que son mis compañeros de Fobia, con los que llevamos ya varios años haciendo música. Y lo emocionante de todo esto, además de hacer la música, es que la gente cante nuestras canciones. El último show que hicimos, al menos en la Ciudad de México, Guadalajara y Monterrey, fueron muy emocionantes, que había diferentes generaciones cantando nuestras canciones. Y son canciones que las primeras las hicimos cuando teníamos 18 o 20 años. Creo que eso es lo padre del rock, que es algo que te puede acompañar toda la vida.
12: Esa capacidad de trascender el tiempo es una de las grandes fortalezas del rock. Hay canciones que pasan de padres a hijos y de hijos a nietos, que conservan el mismo poder de emocionar décadas después de haber sido escritos. Pero mantenerse vigente durante tantos años también implica resistir, como menciona Luis Álvarez, de El Aragán y Compañía.
13: Es un trabajo de aguante. Sobreponerte a todas las crisis, todas las pérdidas que pueden haber. Sí. Es como una familia, sí. Una banda es como una familia. Y mantenerlos unidos a estos niños, pues es algo difícil, pero seguimos después de 35 años.
12: La historia del rock también ha cambiado junto con la tecnología. Cambiaron las herramientas y las formas de producir. Pero la necesidad de crear permanece intacta, como dice Cha.
6: Antes, te digo, no había como estas facilidades y ahora puedes tener programas de computadora que te ayudan a hacer todo esto, ¿no? Y esto implica que haya mucha música muy distinta y cosas muy nuevas. Pero a fin de cuentas, está estas ganas de decir algo. Entonces, va cambiando, va evolucionando y el rock en particular ya no es esta fuerza comercial que había en algún momento, esta fuerza cultural tan fuerte que fue en algún momento en los años 60, por ejemplo, en los 70, incluso todavía en los 90. Creo que ahorita ya ha cambiado. Lo llevan matando desde hace años, ya sabes, todo el mundo dice que el rock ya se murió y que ya se murió. Y sí, tal vez ya no sea tan presente como antes en los festivales, por ejemplo, los grupos que son los headliners que les llaman, pues son grupos que tienen 30 o 40 años. No hay grupos nuevos headlineando. Son muy pocos y muy raros y no logran tener estos públicos masivos como en su momento lo tuvieron. Pero se están haciendo cosas muy interesantes y vuelve a ser música de nicho. Yo lo comparo mucho con el jazz, que el jazz ha estado ahí siempre y los grupos nacionales e internacionales están haciendo cosas súper interesantes y yo creo que en algunos años va a haber un resurgimiento del rock con todas

0: Va la familia, la abuelita, la tía, los niños, y es bien padre ver que se acerquen y escuchen ese tipo de música. Obviamente las rolas, como repito, pues son de amor, de desamor, realmente no es para agredir a nadie, la pasamos de maravilla. Y qué chido que se vayan sumando estas nuevas generaciones y que este rock and roll continúe, ¿no?
1: Quizá por eso el rock sigue resistiendo al paso del tiempo, porque nunca ha dependido únicamente de las listas de popularidad o de la moda. Mientras exista alguien dispuesto a contar su historia con una guitarra entre las manos y alguien más dispuesto a hacer la suya, el rock seguirá encontrando nuevas voces para mantenerse vivo.

0: En las vacaciones de verano hay mucha más gente en las carreteras, por lo que la prevención es muy importante.
1: También es muy importante planear la ruta con anticipación y verificar las condiciones del camino. Y para platicarnos más del tema, nos acompaña la maestra Sandra Díaz, directora general de Los Ángeles Verdes. Maestra, bienvenida a La Hornación.
2: Muchas gracias por la invitación. Siempre contenta de poder compartir las experiencias, sobre todo para que la gente transite segura.
0: En esta temporada de verano me imagino que la chamba para ustedes aumenta muchísimo.
2: Comentarles justo que para nosotros tenemos tres temporadas principales, que son las vacaciones, que es temporada de verano. Hicimos un banderazo el lunes 29 de junio, en donde pues se da esta apertura, este nuevo inicio de temporada de verano, y siempre invitar a todas las recomendaciones para que la gente que viaje a través de nuestro país lo haga de manera segura.
1: ¿Cuáles serán las principales recomendaciones?
2: Para empezar, ahorita estamos en temporada de lluvias, es súper importante contar con nuestra kit de refacciones en el coche. Siempre antes de salir, verificar también que contemos con una llanta de refacción. En la temporada de lluvias, verificar que nuestras llantas estén en buen estado. Eso nos puede salvar de accidentes o de cualquier contingencia que nos encontremos en el camino. Contar con planeada la ruta. Para eso también ponemos a disposición el 078, en donde Los Ángeles Verdes te pueden ayudar a planear tu ruta de manera segura. Si vas a la playa, si vas a algún destino a visitar a la familia, bueno, que sepas el estatus carretero también al momento, porque pues sabemos que a veces las carreteras están cerradas. Ya lo decía yo, en temporada de lluvia también los derrumbes, los deslaves y las carreteras se cierran. Entonces es importante contar con toda esta información antes de salir. Ya que sales siempre, Los Ángeles Verdes apostamos por la prevención para que sepan cuáles son los límites de velocidad, hay que respetarlos, manejar sin consumir bebidas alcohólicas, portar el cinturón de seguridad, serían las principales recomendaciones.
1: Descansados
2: que
1: también.
2: Descansados, invitamos a la gente, sobre todo cuando hacen viajes de vacaciones con la familia, que viajen en horario de día, es mucho más fácil la visibilidad, verificar las luces, los líquidos de los vehículos, ahorita como ya lo decían, las lluvias y los limpiaparabrisas que estén funcionando.
1: Los cables para
2: claro.
1: Pasar corriente de
2: esto viene en el kit de los que vienen los vehículos, son los cables, como ya lo mencionábamos.
1: Checar birlo, que el extintor esté todavía funcionando.
2: Que no esté caduco, exactamente. Los birlos de seguridad, nos hemos topado con que se vuela la llanta y cuando quieren hacer el cambio de llanta, no se puede porque no está el birlo de seguridad y ya no se puede cambiar.
1: Claro.
0: Maestra, si en esta temporada nos toca la mala suerte de que hay un aguacero en la carretera, o niebla muy intensa, por ejemplo, que también en esta temporada es muy común, ¿qué tenemos que hacer para manejar con más seguridad?
2: Principalmente decimos que cuando está lloviendo, cuando está un tema de una neblina, se tiene que bajar la velocidad. Si el límite permitido son 100 kilómetros, bajarlo 20 más, o sea, 80, porque eso nos va a dar mucha más momento de respuesta, ¿no? La distancia que tenemos hacia un coche hay que guardarla el doble, porque, bueno, esto en tiempo de respuesta es mucho más seguro para la gente que va conduciendo. Invitamos también a todos a que revisen lo de las llantas. Eso es súper importante. Hay una prueba muy sencilla que es, la puede hacer todos en casa, que es la de la moneda de, ya sea de 10 o de 5 pesos.
1: Esa, a ver.
2: Se las voy a explicar, es muy sencillo. En la llanta ya ven que tienen estas figuras, estas ranuras. Los que no conocen exactamente el desgaste de sus llantas, bueno, pueden insertar la moneda en las ranuras. Si la moneda toca el segundo color, que es el círculo del medio, es que está en buen estado todavía, no tiene tanto desgaste. Y si ya está tocando el primer color, ahí es donde podríamos decir que ya es necesario el cambio de llanta.
1: Redes sociales, páginas de internet,
2: claro,
1: todo esto que es bien importante.
2: Claro, tenemos tres maneras de contactar a Los Ángeles Verdes. 078, estamos de 8 de la mañana a 8 de la noche. Tenemos la aplicación web, que está también en las dos tiendas, tanto en Android como en iOS. Y tenemos la manera que los encontramos en carretera. Estamos en 233 rutas a lo largo de este país. Entonces, bueno, si los encuentran Los Ángeles Verdes, como ya lo decíamos, orillarse, el cofre levantado es una señal pues de que se necesita auxilio mecánico.
0: Muchísimas gracias, maestra, por acompañarnos una vez más y por todas estas recomendaciones.
2: Sí, muchas gracias a ustedes. Invitar a que salgan y conozcan nuestro país, que es

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2: En la evolución del reggae contemporáneo en México han surgido proyectos que recuperan la raíz del género al mismo tiempo que lo reinterpretan con sonidos actuales y producción moderna. Kushmik es parte de una generación que entiende el reggae como un espacio vivo de exploración musical.
3: Kushmik, bienvenidos a la Hora Nacional. Qué gusto tenemos por acá.
4: ¡Yes!
5: Muchas gracias por invitarnos.

0: Cerramos esta primera media hora en el marco del Día del Rock, recordando que la música también es una forma de encuentro y de conciencia colectiva. El rock, con su historia de rebeldía, pero también de reflexión, nos recuerda la importancia de la paz, el respeto y la cultura para la convivencia.
1: Vamos a una pausa y nos despedimos de algunos de ustedes. Pero antes le queremos mandar saludos a Ana Laura Martínez, Jorge Iván Pérez, María Fernanda López, Carlos Alberto Ruiz, Daniela Sánchez y José Manuel Hernández en la Ciudad de México.
0: También saludamos a Valeria Torres, a Andrés Moreno en Zacatecas, Fernanda Aguilar, Miguel Ángel Cruz, Mariana Salas, Diego Hernández, Andrea Vargas, Jesús Ramírez, Paulina Ortega y Sebastián Navarro.
1: También para Gerardo Domínguez, Verónica Muñoz Centeno, GEMES Electrificaciones en Toluca, Iván Juárez y Cecilia Godínez, Alicia BFG, José Luis Hernández Álvarez, María Isabel Gutiérrez Laguna y Blanca Estela Pérez Montaño en Puebla.
0: Muchas gracias por acompañarnos todos los domingos. 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Y también nos pueden contactar en el siguiente número. Apúntenlo. 55-3483-4239 o mandarnos un correo a lahoranacional@segov.gov.mx. No se vayan, ahorita regresamos con más información, salud, cultura y música.
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3: Amigos de Radio Potosí, la hora nacional. Ya es domingo 12 de julio y les damos la bienvenida a las 4 regiones de San Luis Potosí. Yo soy Cindy Arce y como siempre me acompaña mi queridísimo amigo Arnold Patiño. ¿Cómo estás? Bienvenido.
4: Cindy, qué milagro. Andamos muy patriotas, muy mexicanos. ¡Viva
3: muy
4: México!
3: Y
4: que viva la selección. Y qué programazo tendremos el día de hoy.
3: Así es, tendremos programazo. Y es que Mario Alonso y Olaya Moreno de la Secretaría de Cultura nos invitan a unos próximos talleres que tendrán, que la verdad están buenísimos, imperdibles.
4: Además, Jesús Ferrer con su proyecto musical denominado Mi Amor nos va a echar aquí el palomazo, talento potosino invitado.
3: Claro que sí. Y Cristian Vázquez y el teacher Farid Sosa nos cuentan la importancia de aprender un nuevo idioma. Sobre todo hay que romper estas barreras del miedo y atrevernos a soñar y a hablar en inglés.
4: Así es, nos van a dar aquí algunas frasecitas hasta para ligar o para lo que ustedes lo necesiten. Y vamos a regalar becas de inglés, así que muy pendientes. Y estará con nosotros el veterinario Alejandro Villela, que nos va a platicar de la importancia de no comprar animales por moda. En este caso, que nos ven mundialistas, pues este pato que se ha hecho viral. Y él nos va a decir todo sobre estos animales que no son mascotas, sino hay que comprarlas por moda. Así que muy atentos. Comenzamos. Esto es Radio Potosí, la hora nacional. Bienvenidos.
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4: Amigos de Radio Potosí, de la hora nacional, querido público culto y conocedor, continuamos con más y hemos invitado a los chicos de Secretaría de Cultura. Está con nosotros Mario Alonso López y Olaya Moreno. Qué gusto que estén con nosotros porque nos van a platicar de temas súper interesantes. Bienvenidos.
6: A través de la Dirección General de Desarrollo Cultural ha preparado diferentes campamentos de verano artísticos, culturales para todos los niños, no solamente para niños, sino para los jóvenes, adultos y adultos mayores. A través de las 3 casas de cultura con las que cuenta la Secretaría de Cultura, que son San Sebastián, San Miguelito y Tlaxcala, estamos ofertando diferentes tipos de campamentos donde van a aprender disciplinas artísticas musicales como son el piano, la guitarra, el saxofón, el ukulele, van a aprender a cantar, a dibujar, a bailar, van a aprender a hacer manualidades, cartonería, van a empezar a lo que son el tejido de alambre para fabricar sus propias joyas con la maestra Irene Montoya. Tenemos unos maestros especializados en cada arte y en cada disciplina, porque también para los que quieran deporte, para los que quieran hacer ejercicio, También va a haber acondicionamiento físico para los adultos mayores y también vamos a contar con diferentes maestros y maestras capacitados en cada arte, porque vamos a aprender taller de lectura, taller de ortografía, taller de baile, de danza. Y la maestra Irene Montoya, como les mencionaba hace rato, va a impartir sus talleres de orfebrería y de realización de joyería en alambre y cristal japonés. Muy interesante su técnica. En las tres casas de cultura. Así es que ahorita ya es momento, les recordamos la Casa de Cultura de San Sebastián. Se ubica en Lerdo de Tejada, número 3, en el barrio de San Sebastián. La Casa de Cultura del barrio de San Miguelito se ubica en la calzada de Guadalupe o Avenida Juárez, en a la altura de Florencio Rosas. Y la Casa de Cultura del barrio de Tlaxcala se ubica en el barrio mágico de Tlaxcala, en Eje Vial 883, casi Avenida de la Paz. Así es que ahorita es un buen momento para que acudan y se inscriban o aparten su lugar. Son unos costos realmente simbólicos.
4: Oye, y lo mejor que no nada más solo para niños, sino también para adultos.
6: Claro que sí.
4: Y precisamente por eso también hemos invitado al maestro Mario Alonso López, que es un gusto que esté con nosotros. Usted es encargado de publicaciones. ¿Qué trae para nosotros el día de hoy, para todo el público culto y conocedor de la Hora Nacional?
7: Pues le traigo medicina para el Alzheimer, porque realmente el lenguaje es nuestra ancla para la memoria, y la memoria es cultura y la cultura es lo que hacemos. Entonces, nuestra literatura empieza en San Luis Potosí 1606 con un asesinato, Juan de Gaviria, con un excelente poema, y de eso hablamos. Entonces son estos 10 títulos que trae lo mejor de la literatura potosina: Irma Dávalos, Félix de Guajares, Saúl Castro, David Ojeda, o sea, pura peso pesado. Y con esto tratamos de llegar a los jóvenes. Estamos tratando de desarrollar otro programa que va hacia los niños y jóvenes. Pero para los adultos tenemos un programa editorial que, con el apoyo de nuestro gobierno, el secretario de Cultura, ahorita vamos en 6 títulos, de los cuales tenemos 3. Empezamos con la inclusión, con títulos de mujeres, que es una novela de Jean Karen, que se llama Glitch, una novela muy interesante, onírica, surrealista y tal, y una antología de escritoras de Estados Unidos Potosí, con lo más granado de la poesía femenina. Y un grandísimo libro, no solamente un gran libro, es un grandísimo libro, La Zona Altiplano. Renata Torres Nava, Íntimo Desierto, traducido a un idioma original. No se los voy a decir para que ustedes lo busquen. Es un gran libro de poesía, un libro muy, muy grande, místico, poético y tal. Y esta es una reedición en la cual...
4: Todos estos libros y esto, los niños, los adultos, ¿dónde lo van a poder encontrar?
7: Primero, aquí les vamos a dejar dos juegos,
4: okay,
7: para que los que pregunten puedan tenerlo. Pero en la Secretaría de Cultura tenemos nuestro departamento editorial, está ubicado en Vallejo 300, al lado de la cabeza de Juárez. Pueden preguntar por los títulos y son gratuitos, de acuerdo a las instrucciones que tenemos de nuestro gobierno para regalarlos, otorgarlos más que regalo, porque si no hay interés, no son volantes. O sea, es para la gente que
4: claro,
7: le interese. Pero si quieres saber historias y muy interesantes como las que marca David Ojeda en el libro de cuentos, imagínense que Cortázar hace un cuento brevísimo de una posibilidad de que haya una evolución en las gallinas, porque se acaba el mundo y con una guerra atómica quedan las gallinas, y es un libro hecho a partir del pensamiento de una gallina. Esto es muy interesante.
4: Maestro, este programa sale en los 59 municipios, en las 4 regiones, y hay mucho talento de pronto en el interior, en los municipios, no solo en la capital. Usted como encargado de publicaciones, si hay gente que le gusta escribir, puede acercarse con ustedes, claro, ¿qué onda?
7: Claro, claro. Nosotros estamos, bueno, pues cuestiones presupuestales, viendo cómo sacamos todo. Luego tenemos 8 años sin publicar, y estos 10 títulos lo hicimos con un programa federal que se llama AIEC, que apoya este tipo de circunstancias, y este de nuestro nuestro acervo, nuestro proyecto, los cuales tenemos 3 ya, o 4 títulos más bien, como que es de una guía de catedral, y estos 3 los pueden conseguir en la Casa del Poeta Ramón López Velarde, Departamento de Publicaciones. Pero ahí también pueden solicitar mediante un oficio Y bueno, tenemos una larga lista porque tenemos muchos creadores afortunadamente en San Luis Potosí.
4: Perfectísimo.
7: Pero estamos vaciando ya para tratar de sacar los más posibles. Y ahí pueden ir, llevar un oficio, por lo menos lo presenten. Necesito que vean mi libro, lo pasamos a un comité editorial.
4: Perfectísimo.
7: Que nos apoya. Y ya con eso esperamos el paso perentorio para poder publicarlo. Hacemos lo más posible.
4: Hola, ya, y ya para cerrar, porque el tiempo es oro y ya llegamos a su límite, ya excedimos. La gente que se quiere inscribir en estos campings, niños, adultos, a las diferentes casas de cultura, ya nos diste las ubicaciones. Llega, se acerca, me imagino que algunos son con costo, dependiendo de los talleres. ¿Qué onda?
6: Sí, las tres casas de cultura, tanto San Sebastián, San Miguelito y Tlaxcala, que ofertan estos talleres artístico-culturales deportivos para niños, jóvenes y adultos. Pregunten, ¿los niños se reciben a partir de los 7, 5 años que ya puedan ir al baño solitos? Sí tienen un costo realmente simbólico y aprovechen porque tenemos unos maestros excelentemente capacitados para atenderlos, unas instalaciones muy buenas. Además, como algunos ya nos han acompañado, algunos alumnos ya son cautivos ahí. Y para los que están aburridos en su casa, vengan a la Secretaría de Cultura, a las tres casas de cultura. Aprovechen que estos campamentos de verano son artísticos, son deportivos, van a aprender de artistas a pintar, a cantar, a bailar. Y les repito, van a ser una bonita convivencia entre personas que tienen los mismos gustos.
4: Perfectísimo. Muchísimas gracias, chicos.
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2: Esto es Viajando por San Luis.
8: Soy Raúl Zeta.
2: Y yo soy Mar Villanueva.
8: Cuando pensamos en San Luis Potosí, hablamos de historia, de identidad y de lugares que guardan el alma de nuestro estado. Hoy quiero invitarlos a conocer uno de ellos, Alaquines.
2: Alaquines se encuentra en la zona media, a 2 horas y media de la capital. Está ubicado a 1.180 metros sobre el nivel del mar, en una depresión geográfica natural. Es decir, un valle rodeado por completo de cerros. Por eso, al llegar, la vista sorprende.
8: Fue fundado por la Orden Franciscana el 8 de junio de 1616. Su nombre proviene del huasteco Al-Aquín, que significa lugar de tunas. Pero está en un valle. Hace más de 4 siglos de historia estaba cubierto de nopales y biznagas.
2: Según el INEGI, hoy cuenta con alrededor de 8.000 habitantes. Su clima es semiestépico, semidesértico, con una precipitación anual de apenas 500 milímetros, concentrándose entre junio y septiembre. Pero es precisamente en temporada de lluvias cuando Alaquines revela su belleza. La neblina desciende de los cerros y el río que cruza la cabecera toma fuerza. El paisaje se torna verde y es por eso que se le conoce como el jardín de la zona media.
8: Alaquines es tierra de gente trabajadora y de historia.
2: El corazón espiritual del municipio está en la parroquia de San José. Ahí se venera al Señor del Santo Entierro, una imagen articulada de tamaño real con más de 300 años de antigüedad. Su fiesta patronal se celebra en el mes de mayo. Es la fecha más importante del año. Llegan peregrinos de todo el país y del extranjero. Hay danzas tradicionales, música de viento y una muestra de fe y comunidad que define a nuestro estado.
8: La gastronomía de Alaquines es propia de la zona media. Por las mañanas se acostumbran las gorditas de manteca torteadas en el comal de barro. Al mediodía el platillo principal es el asado de boda, preparado con carne de puerco en salsa de chile ancho, comino y ajonjolí. Para acompañarlo, atole de teja y de postre, queso de tuna o bien nieve de garambullo de temporada. Es un fruto único del semidesierto potosino.
2: ¡Uy, qué rico! Y Alaquines conserva sus calles empedradas, sus casas de adobe con teja y la tranquilidad de un pueblo que mantiene sus tradiciones. No es un destino realmente de turismo masivo. Es un lugar para conocer la historia viva de San Luis Potosí.
8: Se llega por la carretera a Río Verde, pasando Ciudad del Maíz y tomando la desviación hacia Rayón. Alaquines los espera entre sus cerros, su historia, su fe y su gente.
2: Alaquines, San Luis Potosí. 408 años de historia en un valle de tunas que hoy es un símbolo de identidad potosina. 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
2: Y yo soy Mar Villanueva. Nos vemos la próxima. 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
3: Seguimos con más en Radio Potosí, la hora nacional, y tenemos el gusto de saludar a Alejandro Villela, quien es veterinario. Pues bienvenido. Prácticamente estamos con fiebre mundialista y también temas para cuidar a nuestras mascotas en estos temas también.
9: Claro que sí. Muchísimas gracias por la invitación. Contento de poder informar un poquito de este maravilloso mundo de los animales.
3: Oye, sí, platícanos, porque luego de repente queremos tener mascotas. Estábamos viendo la fiebre mundialista.
4: Ahorita que
3: viendo...
4: andamos mundialistas.
3: Ajá. Y viendo este fenómeno que se dio, ¿no? Con el pato Merlín y etcétera, y que, bueno, ya lo quieren traer para todos lados. Vimos un video donde incluso están lanzando a un perrito también por ahí, haciéndole camita o sabanita, como le llaman. Y bueno, todo este tema, pues también es cuidar a los animales, ¿no?
9: Sí, totalmente. Fíjense que este es un fenómeno que se ha presentado en muchísimas ocasiones, a veces relacionado, por ejemplo, cuando fue famoso en su momento la película de los dálmatas, todo el mundo quería tener un perro dálmata. Cuando fue la película de los perros San Bernardo, todo el mundo quería tener un perro San Bernardo. Solamente que aquí hablamos de una situación completamente distinta, porque hablamos obviamente de un pato. Entonces, pues siempre sería importante como preguntarnos cuántos sabemos cómo se cuida un pato y cuántos tenemos las instalaciones adecuadas para tener un ave acuática dentro de una casa o un departamento, ¿no?
4: Y puntualmente, doctor, lo decimos, no hay que tener animales por moda, porque como tú bien lo mencionaste, lo tienen por moda. Qué padre, pasa el mundial y después ya no los quieren, los avientan a la calle. Y un pato, puntualmente, pues no es un animal para tenerlo en una casa, en un depa, como en un perrito, por ejemplo.
9: Exactamente, tenemos que recordar que el periodo de vida de un pato es de 9 a 15 años, entonces... que estaríamos hablando de los próximos 4 mundiales, tener un pato, ¿no? 15 años. Entonces, ¿sí? Pues hablamos de una situación bastante, bastante compleja y que entonces después las personas hacen sus ideas de quiero hacer una donación a los diferentes lagos, a los parques, y pues eso completamente es abandono. Entonces, tenemos que recordar que existe esta categoría de animales de compañía, donde específicamente están perros y gatos, que son animales con los que podemos compartir, convivir, acostarnos, dormirnos con ellos, a diferencia de un pato que, por ejemplo, tiene un sistema digestivo que defeca cada 5 minutos. Entonces, imagínate, imagínate limpiar en los próximos 15 años cada 5 minutos.
4: A ver, eso repítelo, porque está, yo justamente padre, vi que la señora dueña del pato Merlín, hasta ella misma decía, no tengan patos, porque los patos, y digo, como lo dijo la señora, los patos son muy cagones.
9: Exactamente.
4: Entonces, literal, cada 5 minutos están haciendo y haciendo y haciendo.
9: Exactamente. Entonces, obviamente, pues hablamos de una condición propia de la especie, pero que en la vida real es algo completamente distinto. Cada que hablamos de estos animales como que queremos tenerlos como mascotas, pues tenemos que recordar este Tratado Internacional de las 5 Libertades de los Animales, establecida desde 1964, donde obviamente hablamos que los animales deben estar libres de hambre, libres de temor, libres de molestias físicas, y la más importante, que tengan la capacidad de expresar sus condiciones normales. Entonces, cuando hablamos de un solo pato, pues estamos hablando de que es un animal que no está desarrollando sus condiciones normales, porque...
3: ellos andan en manada.
9: Exactamente, ellos andan en manada. Por eso es que siguen a las personas, y que aunque esto parezca muy simpático, la verdad es que es algo que les genera mucho problema, porque ellos nacen y viven el resto de su vida en manada. Pero obviamente ellos no salen a viajar, no van a trabajar, etcétera. Entonces, cuando los animales se quedan solos, son animales que experimentan depresión y que muchos de ellos desafortunadamente pueden fallecer por esas causas, ¿no?
4: Ahora lo decías, igual y por moda, y que los invitamos a que no lo hagan por moda, a adquirir cualquier tipo de animal, si no se van a hacer completamente responsables, porque un animal no es para un ratito, ni para un mundial, ni para la foto, ya va a ser por un largo tiempo, así sea un perro, un gato o en este caso un pato.
9: Exactamente, siempre hemos hablado y tratado de promover la tenencia responsable de los animales. Que entonces, cuando no somos responsables con este tipo de animales, caemos en maltrato animal. Y entonces, obviamente, lejos de decir, queremos este animalito, nos va a ayudar, nos va a hacer felices, habría que preguntarle al animal. Y de verdad, él también se la está pasando como nosotros queremos que, o creemos que nos la estamos pasando, ¿no? Entonces, nos corresponde siempre ser muy educadores y estar diciéndole a las personas, o al menos a las personas que alcancen a obtener esta información, De que busquemos no promover adquirir animales que no son aptos para la vida diaria. Hablamos obviamente de patos, de animales salvajes, y que desafortunadamente cada vez encontramos más animales salvajes en domicilios, en casas, y que eso no te hace como mejor o te da un estatus diferente. A veces, tristemente, solamente convierte pues en un maltratador de animales.
4: Oye, y como bien lo mencionaba, no es lo mismo que tenga el pato y después, bueno, ya no lo quiero y lo dejen en el parque, en Morales o en algún lado donde haya más patos, porque quizá ni lo van a recibir, ¿no? Ya no es parte de la manada.
9: Exactamente, esa es otra idea. Muchas personas van y dejan un pato al parque Tangamanga, y entonces cuando ese grupo de patos detecta que no hay la suficiente cantidad de animales, o que es un pato que no es de la manada, a lo único que lo llevan es a morirse. Entonces, ¿por qué lo van a matar? Porque obviamente no es del grupo, no pertenece a este grupo, no tiene ahí una jerarquía, un estatus. Entonces, no es como lo estoy regresando a un espacio que sea apto para él. Eso no es un espacio apto para él. Y lo único que estás generando es un abandono de un animal al que tú le enseñaste a tener un plato con comida, a un animal que tiene que ganarse la comida con peleas, con todo lo demás. Y pues tristemente todos esos animales fallecen.
4: Perfecto. Continuamos con más en Radio Potosí, la Hora Nacional.
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10: Asiste a la plática Una Historia de Fútbol y Cultura con Rolando Jiménez Turégano el jueves 16 a las 7:30 de la noche en la Casa Museo Manuel José Otón.
11: Entrada libre.
10: Conoce un poco más tu ciudad con el recorrido por la calle 5 de Mayo que organiza la Dirección de Patrimonio Cultural el viernes 17 a las 10:30 de la mañana. Punto de reunión es en el kiosco de Plaza de Armas. Te esperamos. Date una vuelta al Museo Federico Silva.
11: Tendrán concierto de música coral
10: dirigido por Gabriel Salazar el viernes 17 a las 7 de la noche.
11: Entrada libre.
10: El Museo Nacional de la Máscara te invita a la presentación musical de Pop Royal Tenors 20 aniversario el viernes 17 a las 9 de la noche. Entrada libre. El sábado 18 a las 7 de la noche, el Museo Federico Silva presentará la agrupación artística Doble Espacio.
11: Tradiciones y leyendas de Potosí.
10: Con leyendas como Juan del Jarro, La Loca Zulel, La Llorona y La Dama Enlutada.
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4: Amigos de Radio Potosí de la Hora Nacional, continuamos con más temas interesantes y ahora que andamos muy mundialistas, hemos invitado a Cristian Vázquez y al teacher Farid Sosa, que nos van a platicar de la importancia de saber un segundo, tercero, cuarto, quinto idioma, pero el principal, el inglés, que abre muchísimas puertas. Bienvenido, Cristian, qué gusto tenerte aquí en la Hora Nacional.
12: Muchas gracias por esta invitación. Sí, como bien dicen, ¿no? Ahora, pues la importancia de este idioma, el idioma inglés, ahorita que estamos en estos ambientes mundialistas, nos estamos topando pues en las ciudades, en todas, pues gente que pues de otros países, y pues esta importancia de tener una comunicación para socializar, conocer
4: para
12: amigos.
4: Ligar.
12: Ah, no, claro.
4: El inglés abre muchas puertas, ¿eh?
12: Muchísimas.
13: El idioma del amor.
4: Si yo te contara.
12: El idioma universal.
4: El idioma universal. ¿Cómo me ha servido el inglés en esos grandes viajes,
12: No, pues sí, me imagino, ¿no? Presumido.
4: Pero por eso hemos invitado también al teacher Farid Sosa, que nos va a decir algunas frases, algunas
13: palabras.
4: Para Cindy que quiere ligar, pero para los demás que queremos socializar en el FanFest, hacer amigos, así. Bienvenido, teacher.
14: Gracias. Pues bueno, igual la importancia del inglés es de que pues es universal.
13: Claro.
14: Actualmente les comento siempre a mis alumnos de que el inglés ya es como si te pidieran el... ¿Oh? Entonces tuve la experiencia de ir a un FIFA Fan Fest y en todo momento estaban hablando inglés, los cantantes que estuvieron invitados inglés. Entonces
13: claro,
14: esa es la importancia, ¿no? Aparte de lo profesional o académico que las personas lo ven, pues también es importante el socializar, el expresarse. Siempre les comento es quitar todas esas barreras, esos miedos de que nosotros tenemos de, ay, la pronunciación, ¿cómo lo pronuncio? Y yo le digo, ustedes atrévanse.
4: Sí.
14: Ustedes atrévanse porque ese es el punto, ese es el primer paso de hablarlo, de socializar.
13: ¿Cómo presentarte básicamente?
4: ¿Cómo presentarte? Sí. ¿Cómo pedir una chela?
14: Primero es lo principal, like, my name is... la edad, porque es importante. Uno se ve joven, pero...
13: ahí pero no la vayamos a rear.
4: Ya ahí te quitas años.
14: Ya ahí me quito años. And then, like, your likes. Like, I like sports. I'm not doing exercise. Those kind of things. Ese tipo de cosas.
4: Oye, Cristian, ¿y por qué ahora en el 2026 es tan necesario que, pues, como lo decía el teacher, ya sepamos un segundo idioma o mínimo que te defiendas?
12: Pues, número uno, pues ya para titularte te exigen el inglés. Te lo exigen. Para que cuando estés en el campo laboral, pues tengas pues un currículum que te permita a ti poder tener un plus, ¿vale? También te lo piden en las empresas actualmente. Te dicen, ¿no? Las empresas ya en estos momentos... pues ya las entrevistas te las hacen en inglés. ya no era de que, ay, preséntame un documento para ver si sabes inglés. Hace como 15 años, pues todavía era así como que dame el TOEFL para ver si hablas inglés. No, ahora las entrevistas son en inglés. Allá son totalmente en inglés. Y pues hay muchos, muchos talentos potosinos que se exportan al exterior, a Estados Unidos, al extranjero, a Europa. Pero pues son aquellos que pues obviamente tienen esta segunda lengua.
4: Que están mejor preparados.
13: Y estamos viendo incluso ahorita lo mencionabas, con este tipo de hasta de certificaciones que luego son necesarias ahorita que San Luis Potosí está teniendo este boom de crecimiento económico, industrial, y que vemos incluso no nada más con la creación del o con el boom mundialista, gente de otros estados, de otras partes del mundo, sino incluso con la llegada de nuevas empresas japoneses, asiáticos, o sea, de todos hay aquí ya en San Luis Potosí y es necesario tener la herramienta del inglés.
12: Claro, definitivamente, es necesario. Digo, porque a veces uno dice, es que no hay trabajo, es que no hay oportunidades, es que me gradué y pues no tengo la oportunidad o estoy trabajando y no he podido ascender. Pero pues a veces uno mismo se corta esas posibilidades, ¿no? Porque pues no aprende un idioma, no se esfuerza por al menos pues ver un podcast, escuchar algo, aprender, leer un libro en inglés. Hay tantas facilidades en redes sociales. Hay muchas oportunidades también en el ámbito pues académico, escolar, educativo. Pero a veces uno mismo se corta como que esas oportunidades, ¿no?
4: Es decir, más, te voy a retar. ¿Qué te parece si de este Centro de Capacitación Bilingüe Potosino regalamos unas becas para la gente de la Hora Nacional? Unas del 100, unas del 50 y unas del 30. ¿Cómo
12: sería
4: ves?
12: Genial, sería genial, ¿sí? ¿Acepto? Así, sí,
4: ¿va?
12: Sí.
4: Ok.
12: ¿Te parece una del 100?
4: Las que tú
12: para
4: quieras.
12: Para apoyar, ¿no? Si son el interior del estado, también podemos otorgárselo en línea, ¿no? Entonces, para que puedan capacitarse, no solamente en la capital, ¿no? Entonces, sí, adelante.
4: Vamos a dar del 100, del 50 y del 30 a toda la gente que nos esté escuchando o viendo en redes sociales. Y pues, no sé, damos el número a los primeros que marquen.
12: Creo que sí, que nos manden un WhatsApp. El número telefónico es 4445-801354.
4: Venga, muchísimas gracias. Continuamos con más en Radio Potosí, la Hora Nacional.
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4: Amigos de Radio Potosí, continuamos con más y tenemos talento potosino invitado. Está con nosotros Jesús Ferrer del proyecto Mi Amor. ¡Bienvenido, Jesús! Qué gusto Gracias. Que estés con nosotros. Traes porra el día de hoy.
15: Así es.
4: Platícanos de tu proyecto.
15: Bueno, mi proyecto es música totalmente abierta, sin ninguna restricción. Hay algunos temas un poquito fuertes, los cuales no vamos a presentar hoy, pero bueno, en su momento, cuando gusten acompañarme en algunos lugares donde presento mi proyecto, ahí escucharán algunos temas un poquito más extensos y abiertos.
4: ¿Qué tan fuertes o qué tan extensos?
15: Abordo temas como la homosexualidad, la desintegración familiar, las drogas, homicidios, no sé, temas de ese tipo, muy sociales todos, pero creaciones propias.
13: Ok. ¿Y esto con qué lo haces? ¿Cuál es el propósito? ¿Por qué te nace de repente crear este tipo de canciones o letras para la música?
15: De pronto es un poco difícil para la gente expresarse y a través de la música yo hago esa expresión porque sin duda mucha gente tiene ganas de decir eso, pero no se anima. Claro. Entonces, pues bueno, yo trato de hacerlo de alguna forma. Incluso, pues bueno, algunos temas también con un toque sexual por ahí no son muy aceptados, pero bueno, claro, se tienen que plantear.
4: ¿Cómo te nació el hacer música por estos temas?
15: Bueno, esto ya fue hace alrededor de 30 años, ya que es lo que tengo como músico. He andado en diferentes géneros, género tropical, norteño, cumbia, rock, en todos los géneros he estado incursionando. Entonces, de pronto me da esa cosquillita, ¿verdad?, por componer canción, por escribir, y pues bueno, ese es el resultado.
13: Ahora, ¿de dónde viene la inspiración? Digo, porque también estos temas son de pláticas, de conocidos, de amigos, de la recopilación ahí social. ¿Cómo ha sido la construcción de estos temas?
15: Algunos sí han sido pláticas, comentarios, vivencias de otras personas. Algunas han salido de mi persona y honestamente de pronto me regreso y veo las letras que compuse al principio y digo, caray, ¿cómo fue lo que lo hice, ¿no?
4: ¿Cuál te vas a echar?
15: Bueno, voy a cantar una que se llama Con Valores Muertos. Es una canción que hace referencia a tener el celular todo el tiempo en las manos, no depender del celular. Es muy importante, sin duda, pero hay que darle la importancia adecuada.
13: Claro.

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1: ¡Vámonos! Ya se acabó este domingo 12 de julio y usted sigue echando garnacha o no sé qué ande haciendo a estas horas. Pero lo más importante es que sigamos con esta fiebre mundialista y sobre todo apoyando a México.
2: ¡Perfectísimo! Pues ya nos vamos. Muchísimas gracias. Esto es Radio Potosí, la hora nacional. Nos escuchamos hasta el próximo domingo. Yo soy Arnold Patiño.
1: Yo soy Cindy Arce. Hasta la próxima.
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4: ¿Cómo están? Soy Claudia Mejía. Una nueva semana, un nuevo episodio. Hay un tema que, pues como mujeres tal vez sepamos cómo manejarlo, pero tal vez haya mujeres o adolescentes que aún no, y es este tema de la higiene menstrual. Y para eso tenemos a nuestra querida doctora Carelia Mendoza, ella es ginecóloga. ¿Cómo estás, doctora?
9: Muy bien, muchísimas gracias, un gusto estar con ustedes.
4: Hablemos de la higiene menstrual, pero sí quisiera como una guía, ¿no? O sea, saber el paso a paso.
9: Claro.
4: De una buena higiene menstrual.
9: Hablar de higiene menstrual es un tema bastante amplio, en el sentido de que hay muchas cosas que aún no sabemos. Sin embargo, pues la mayor parte de nosotras tenemos el contacto, o de alguna manera nos introducimos a la higiene menstrual como Dios nos da a entender, porque
4: sí.
9: Nadie nos explica qué usar, cómo usar, cada cuánto cambiarlo. En el mejor de los casos, nuestra mamá, prima, tía, amiga nos orientará un poco. Pero a pesar de todo lo que hemos avanzado en comunicación, en normalización del periodo menstrual, pues finalmente no hemos logrado que esto sea hablado de manera amplia, ¿no? Porque todo mundo esconde como esa parte todavía. En muchas ocasiones pensamos que esto es como algo que es sucio, ¿no?
4: Mucho tabú.
9: Mucho tabú, justamente. Lo primero que debemos de saber es, cada mujer es única, cada mujer tiene afinidades o facilidades para determinados productos de higiene menstrual, pero lo más importante es a ti que te sirve y a ti que te acomoda.
4: Esto de las copas no es tan nuevo, ya tiene tiempo, pero el otro día yo hablando con una prima le decía, bueno, ¿por qué no intentas usar la copa? Y dice, es que no he tenido relaciones. Y yo me quedé como en ceros y en blanco porque no supe qué decirle, porque no estoy informada sobre esta parte, este producto de la copa. Entonces, ¿esto es un mito? ¿Es real? ¿Quién puede usar la copa? Bueno, tú nos acabas de decir lo que mejor te acomode y te funcione.
9: Estos dos elementos, al igual que los tampones, son situaciones que tenemos u objetos que tenemos que introducir dentro de la vagina. Aquí el por qué usarlos o no usarlos cuando se ha tenido o no se ha tenido vida sexual depende precisamente de un mito que tenemos muy arraigado, de la cuestión de virginidad. Tenemos muchas veces esa idea de que si no se han tenido relaciones sexuales, no se pueden utilizar este tipo de copas o de discos o de tampones. Si la paciente está consciente de que su virginidad está únicamente dada por una estructura anatómica que puede o no estar presente, puede o no romperse en el momento de la primera relación sexual. Y para ella es mucho más fácil utilizar mediante educación que nosotros le damos a veces en el consultorio para la utilización de tampones o copas menstruales, pues adelante. Aquí la única situación es que cuando no han tenido vida sexual, utilizar este tipo de elementos puede llegar a producir un poco de dolor o incomodidad. Por eso es que muchas veces pues no se les recomienda, pero no propiamente está prohibido.
4: ¿Cuál sería la opción para las personas que no tienen un fácil acceso a estos productos?
9: En muchas zonas rurales incluso todavía utilizan telas como tal para absorbentes y no utilizar productos que sean desechables, y precisamente por el alto costo que tienen. Entonces son regiones en donde están acostumbrados a utilizar los recursos propios, porque no hay forma de que ellos tengan acceso a otro tipo de procesos o de materiales como las toallas sanitarias.
4: Y por ejemplo, si estas mujeres utilizan estas, supongo que son como los pañales que usan para los niños.
9: Sí, o incluso, por ejemplo, algunas telas absorbentes como los tipo toalla, la toalla para lavarse las manos, pueden llegar a utilizar. Okay. Y lo único que se les recomienda es que estén perfectamente lavadas, perfectamente secas antes de utilizarlas, porque esto puede ser un factor de riesgo para infección. La copa menstrual es una excelente opción, pero también tiene ciertas situaciones que debemos de tomar en cuenta. Entiendas que tienes que cambiarlo cada 6 a 8 horas recomendablemente, incluso de acuerdo a la cantidad de flujo que tienes puede ser esto más frecuente. Al igual que con la toalla sanitaria, se recomienda cambiarla entre cada 6 a 8 horas para evitar algún accidente o alguna situación de infección.
4: Tipo de ropa interior.
9: Okay.
4: O sea, que podamos utilizar.
9: Bien. Independientemente de que estemos o no en un ciclo menstrual, nosotros debemos utilizar ropa interior que sea completamente algodón, es la recomendación siempre, completamente de algodón. Tratar de evitar que tenga colores, porque se ha visto que incluso los colores pueden llegar a tener algunos elementos que pueden ser disruptores endocrinos. Tratar de evitar telas sintéticas precisamente por el contacto con estos disruptores endocrinos o por contaminación. Y ropa que no sea muy ajustada, porque pues nos encanta meternos en esos pantalones súper embarrados que nos ponemos con calzador, pero no es como lo más sano, ¿no? Entonces, en cuanto a la ropa interior, pues no debe ser ajustada y debe ser de algodón preferentemente.
4: El lavado de manos. O sea, yo creo que debe ser el primer paso, así uses lo que estés usando, lavarte las manos.
9: Sí. Independientemente del producto que nosotros utilicemos, siempre se recomienda para remover cualquier producto de higiene menstrual lavarse las manos previamente, porque vamos a tocar nuestra área genital.
4: Ay,
9: y
4: sí.
9: Todo lo que traemos en las manos, o sea, todo lo que toca nuestras manos en todos lados, pues tiene mucha contaminación de muchas cosas. Entonces lo ideal es sí, lavarnos las manos antes de ir al baño.
4: Por favor, y después también, ¿no? Digo,
9: sí.
4: La preciosa hay que cuidarla. A la hora de lavar tu área genital, hay demasiados productos también, existen muchísimos productos, jabones, lociones, etcétera, etcétera, etcétera. ¿Qué es lo recomendable para la limpieza?
9: Lo recomendable es no utilizar productos perfumados, que eso es fundamental. Bañarnos únicamente con agua y jabón, jabón neutro de preferencia, sin aromas, sin olores añadidos, porque estos pueden llegar a generar contaminación, como lo hablamos con los productos de higiene menstrual. Entonces, realmente, otra vez venimos de campañas publicitarias en donde dicen que nuestro cuerpo tiene que oler a flores del campo, y pues la realidad es que no es cierto.
4: Obvio, no.
9: Entonces, pues nos hemos acostumbrado a que debemos de oler perfumadas todo el tiempo y esto no es necesario. Con que nosotros tengamos una higiene con un jabón neutro, un jabón de baño que no sea perfumado, es suficiente. Existen muchos productos, mientras estos no tengan algunos fenoles, algún aromatizante, podemos utilizarlos.
4: La limpieza para ir al baño, ¿cómo debería de ser?
9: Siempre tratamos de encontrar productos que nos puedan ayudar en nuestra vida diaria. Entonces, hay, por ejemplo, a quienes se les facilita las toallitas húmedas. La realidad es que dentro de todo lo que se ha estudiado, Lo único que se pide es que si se utilizan, por ejemplo, toallitas húmedas, estas no sean con alcohol y no tengan ningún tipo de perfume. Entonces, lo que hacemos habitualmente y la práctica común es el uso de papel higiénico, con lo cual tendría que ser suficiente. Lo ideal es que nosotros tuviéramos un lavado con agua y posteriormente solamente secar a palmaditas con el papel higiénico, pero se considera que utilizar únicamente el papel higiénico y limpiarnos de adelante hacia atrás, pues tiene que ser suficiente para nuestra higiene.
4: ¿Y baño diario?
9: Baño diario, sí, por supuesto.
4: ¿Estés o no estés en tu periodo?
9: Así es.
4: Ok. Bueno, digo baño diario porque, bueno, una sabe de eso, ¿no? Entonces claro. Ya una a los dos días y no te bañas ya estás como de...
9: Exacto, pero también tratar de no exagerar en nuestro aseo diario, porque pues hay pacientes que se lavan con ciertos jabones que son muy abrasivos para la piel, entonces este tipo de jabones está prohibido.
4: ¿Cómo abordar este tema con las niñas, con las hijas?
9: Primero debemos de aprender nosotros, quitarnos todos los tabús, todos los mitos que tenemos en la cabeza, quitarnos las dudas. Y segundo, pues entender que también nuestros hijos ahora tienen acceso a otro tipo de elementos que a veces pues llegan a conocer más de ciertos temas que nosotros. Entonces, entre mejor estemos preparados, podemos pedir apoyo de un médico para poder orientar a nuestros hijos sobre estos temas.
4: Pues muchísimas gracias por estar aquí y por darnos estos tips. Soy Claudia Mejía. Bye.

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1: 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El célebre autor regresa al Hollywood más clandestino de los años 50 de la mano del investigador privado y extorsionador Freddie O'Dash. 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Narrada con una voz brutalmente divertida del cacique del cotilleo, esta ficción, basada en hechos reales, expone la paranoia de la alta sociedad y el poder. 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

0: Ya es jueves, jueves 9 de julio del año 2026. ¿Cómo te va? Muy buenos días, bienvenido, bienvenida. Qué bueno que nos acompañes porque ya estamos listos para llevarte lo más relevante de la información, todo, pero absolutamente todo lo que tienes que saber de lo que está sucediendo en San Luis Potosí, en la región, en México y en el mundo. Y es que estamos en esta mañana saludando a todas las personas que están sintonizando en San Luis Potosí, en Soledad, en Mezquitic, en Villa de Pozos, Villa de Reyes, Zaragoza, Santa María del Río, a través del 96.9 de tu radio, también a través de Media Luna FM 97.3, en Río Verde, Ciudad Fernández, San Ciro de Acosta, Villa Juárez, Cerrito, Santa Catarina, Cárdenas, Alaquiles, Rayón, Lagunillas y en Querétaro, en Arroyo Seco, Landa de Matamoros y Jalpan, pero también a través de la televisión. Muy buenos días, Canal 4.1 de Televisión Abierta, Canal 4 de los sistemas de paga y llegando a todo el mundo a través de las plataformas digitales de Global Media, transmisión en vivo en Facebook, en el canal de YouTube, en la cuenta de X de Global Media MX. Yo soy Erika Salgado, a nombre de todo el equipo que hace posible este esfuerzo de comunicación, te doy la bienvenida, gracias por acompañarnos en esta mañana de jueves, en la que pues el tema es el Mayo Zambad. ¿Y por qué? Si el narcotraficante ya aceptó la cadena perpetua en Estados Unidos, ya aceptó toda la responsabilidad por los cargos que pesaban en su contra, ¿por qué es tema en nuestro país? Porque la presidenta de México mantiene el reclamo en torno al gobierno de Estados Unidos con respecto a la forma en la que se lo llevaron a ese país para que procediera su detención. Ayer, de nueva cuenta, la presidenta de México, Claudia Sheinbaum, pues señaló que hay una actuación indebida, por decirlo menos, por parte del gobierno de Estados Unidos, por parte del ex embajador Ken Salazar. Y bueno, pues incluso retomó parte de la entrevista que ayer, por cierto, en este espacio te presentamos justo esa parte de la entrevista que le concede Ken Salazar al periodista Jorge Ramos en el marco de la presentación de su libro, de sus memorias, en donde habla de que Andrés Manuel López Obrador, al menos él nunca tuvo pruebas de que estuviera vinculado con el crimen organizado. Sin embargo, el reclamo de la presidenta no es lo que haya dicho o no del expresidente Andrés Manuel López Obrador, sino, insisto, si Ken Salazar mintió o no con respecto a la forma en la que se dio la detención del Mayo Zambada. Ayer así lo dijo en la mañanera la presidenta de México.
1: Se le mintió al gobierno de México en su momento. Y la prueba es la exposición del avión donde el FBI lo pone como si hubiera sido resultado de una operación del FBI. La llegada de dos miembros del cártel organizado, de la delincuencia organizada, del cártel de Sinaloa a Estados Unidos.
0: Y bueno, pues ayer Ken Salazar respondió también a estas declaraciones por parte de la presidenta de México, Claudia Sheinbaum, y a la pregunta que ella dejaba en el aire desde inicio de esta semana, donde decía, ¿alguien está mintiendo? ¿Quién está mintiendo? Y ella insinuaba que era Ken Salazar. Ayer en sus redes sociales, Ken Salazar publica, digamos, traducido al español, la presidenta Claudia Sheinbaum ha hecho una pregunta. ¿Quién dijo la verdad? Permítame responderle claramente. El fiscal general Merrick Garland y yo nos comunicamos con el gobierno mexicano en nuestras declaraciones públicas y con el gobierno mexicano el 25 y 26 de julio del 2024 sobre las detenciones de Ismael García, de Ismael Zambada García y Joaquín Guzmán. Nos comunicamos con el gobierno mexicano que no era nuestro avión, no era nuestro piloto y no era nuestra operación. La verdad es la verdad y lo reitera también en inglés, the truth is the truth. Escribo sobre este episodio en mi libro Borderlands, My Fight for an Inclusive America, en un capítulo titulado The Door Closed. Borderlands trata sobre la urgencia de crear una nueva alianza norteamericana que aborde los desafíos económicos, de seguridad y climáticos de Norteamérica. Es un mensaje que espero sea adoptado por los pueblos de Estados Unidos, México y Canadá. Prácticamente lo que le está diciendo Ken Salazar a la presidenta es: yo no miento, yo le dije lo que le tenía que decir en su momento, pero ahora lo que es tiempo es de generar unión entre las tres naciones y no estar generando divisiones. El mensaje de Ken Salazar a la presidenta de México, Claudia Sheinbaum. Y bueno, pues la verdad es que ayer fue todo un tema porque incluso se ofreció una rueda de prensa por parte de la Fiscalía General de la República sobre este asunto de la detención del Mayo Zambada realizada pues en el 2024. Raúl Armando Jiménez Vázquez, titular de la Fiscalía Especializada de Control de Competencias de la Fiscalía General de la República, señaló que Ken Salazar habría violado el principio de buena fe y los tratados internacionales de primer orden, y que esto podría traerle incluso sanciones al ex embajador. Bueno, y eso fue lo que dijo el titular de la Fiscalía Especializada de Control de Competencia de la Fiscalía. Pero también, tras ser deportado por parte de Estados Unidos, después de participar en el traslado de Ismael El Mayo Zambada a territorio estadounidense, el piloto que habría participado en estas acciones también fue detenido. Y bueno, pues ayer se daba a conocer por parte de David Bone de la Garza, titular de la Fiscalía Especializada en Control Regional, pues qué pasó con ese piloto.
2: El piloto fue deportado, siguió operando, cometiendo delitos en México, es la información que consta. Fue detenido por portación de arma y fue entregado con base en la Ley de Seguridad Nacional al gobierno de Estados Unidos. Es la situación que consta en el expediente con respecto al piloto.
0: Bueno, pues es lo que se señalaba al respecto, pero además Ernestina Godoy, fiscal general de la República, también hablaba de cómo se está abordando este tema. Confirmó que, bueno, pues se ha estado trabajando, porque el gran cuestionamiento era, a ver, hoy nos estamos peleando por cómo detuvieron al Mayo Zambada, pero ¿por qué no se le juzgó en nuestro país? ¿Por qué no se procedió contra él si el mismo gobierno mexicano está reconociendo que sí hay elementos en contra del narcotraficante? Y la fiscal general de la República dijo, no, sí, sí hay elementos, sí hay investigaciones, pero pues Estados Unidos se nos adelantó.
3: Nadie está protegiendo a esta persona, está investigada, tiene órdenes de aprehensión, por eso hemos podido solicitar la extradición, porque existen órdenes de aprehensión por delitos cometidos en el país, ¿sí? Nos han negado la extradición argumentando que está siendo ya procesado. Hemos solicitado también que, dado que está siendo procesado en los Estados Unidos, pueda ser procesado por los delitos cometidos en México.
0: Bueno, pues es precisamente lo que decía la fiscal general del Estado, mientras que, bueno, pues ni siquiera los mismos morenistas están tan convencidos de que hoy sea tiempo de estar tocando el tema de este asunto de Ismael El Mayo Zambada. Ayer Arturo Ávila aseguró que la confianza entre México y Estados Unidos se está deteriorando cada vez más tras la información que ha salido a la luz con respecto a esta captura de Ismael El Mayo Zambada. El vocero de Morena afirmó que ahora corresponde a Estados Unidos reconstruir esta relación, que venga y trate de arreglar las cosas con nosotros, es lo que pedía el vocero de Morena.
4: Primero, hablar con la verdad, ¿no? Y hablar con la verdad implica que reconocer que tenemos un problema que compartimos, ¿no? Que el problema también existe en Estados Unidos, que existen narcotraficantes del otro lado, que necesitamos colaboración, que necesitamos la reducción del ingreso de armas. Es decir, ir en serio, ¿no? Acciones que en serio puedan frenar al crimen organizado y no acciones políticas.
5: Pero no es difícil cuando Trump dice un día una cosa y al otro día dice otra.
4: Es complejo, pero ya conocemos que de pronto el presidente, como dice una cosa, dice otra.
0: Bueno, pues es precisamente lo que decía Arturo Ávila, como lo mencionábamos. Bueno, pues ni siquiera los morenistas están tan convencidos precisamente de que hoy sea el momento de estar generando este desgaste en la relación entre México y Estados Unidos. Pero bueno, ya estaremos platicando un poco más adelante de todos estos temas, porque insisto, ha partido de la base la presidenta de México de que es buen momento para estar tocando estos temas, aunque, pues insisto, ni siquiera los mismos morenistas están muy convencidos de que esto genere algo en la relación México y Estados Unidos que no sea desgaste, y que en medio, bueno, pues de todos los problemas que ya traemos con el vecino del norte, pues el cuestionamiento está ahí de si vale la pena o no mantener este tipo de discusiones y de debates. En fin, ya lo estaremos platicando en el transcurso de la mañana. Tengo que hacer una pausa, no sin antes poner a tu disposición mis redes sociales: Erika Salgado en Facebook, arroba Erika-Salgado en X y Erika Salgado GM en Instagram. Enseguida volvemos.
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0: Cuando son las 7 de la mañana con 16 minutos, 7 con 16, el termómetro está marcando 15 grados en la capital potosina, 24 será la máxima, 14 la mínima. Hay una fuerte probabilidad de lluvias y ya estaremos platicando ahí un poco más adelante porque hay incluso una alerta girada por parte del Servicio Meteorológico Nacional, de lo cual ya vamos a estar platicando un poco más adelante. Pero hablemos también de la tormenta que se ha desatado en nuestro país a raíz de que ha quedado al descubierto pues esta red de huachicol que en 52 días habría movido 144 millones de litros de combustible. Dentro del mapeo que se ha hecho de por dónde ha transitado y de pues las autoridades que podrían estar coludidas, ha aparecido el estado de San Luis Potosí. Por eso para nosotros es fundamental tocar el tema y yo le agradezco mucho a Rubén Moreira, diputado federal, que converse con nosotros. Muy buenos días, diputado.
9: Un saludo hasta la hermosa ciudad potosina.
0: Gracias por tomar la llamada y platicar pues de un tema tan delicado. A ver, diputado, para quienes nos siguen esta mañana a través de la multiplataforma de Global Media, obviamente es impensable la cantidad de autoridades que tendrían que estar involucradas para mover 144 millones de litros de combustible. ¿Cómo es que esto sucede en nuestro país? ¿Qué ha pasado con el tema de las aduanas, pero además con en general con el tema de las cadenas de responsabilidad que se ven involucradas en un hecho como este?
9: Bueno, déjame te cuento. Un 30% del combustible que en determinados momentos hemos consumido en México es producto del huachicol fiscal. Y este es diferente al huachicol producto del robo.
0: Diputado, perdóname que te interrumpa, diputado. Tenemos problemas en la comunicación, se está interrumpiendo. Vamos a tratar de mejorarla porque no alcanzamos a entender lo que nos estaba compartiendo. De lo que alcanzamos a escuchar, nos decía que esto no es de sorprender porque un 30% del combustible que se mueve, pues, es producto del huachicol. Un dato durísimo el que nos está compartiendo el diputado. Ya vamos a mejorar la comunicación para poder platicar de manera mucho más clara de qué es lo que está sucediendo. Sin embargo, sí vale la pena decirlo, lo que se ha establecido como parte de estas investigaciones por parte del Departamento del Tesoro en Estados Unidos, de la cual han dado cuenta varios medios de comunicación en nuestro país, una vez que se filtra, digamos, que se logra mover el combustible de un lado a otro de la frontera, se pasan los hidrocarburos que son transportados en trenes hacia Aguascalientes, Querétaro y San Luis Potosí. Es decir, no solo somos lugar de paso, sino lugar de destino del huachicol. Platicamos con Rubén Moreira, diputado federal. Diputado, estamos de regreso contigo. Una disculpa. Nos decías, no es de sorprender, ya teníamos el antecedente del movimiento del combustible de manera ilegal en este país.
12: Sí, efectivamente señalaba yo que según autoridades norteamericanas, hasta un 30% del combustible que en algunos momentos hemos consumido en el país es producto del huachicol fiscal. Esto no cuenta aquel que sale del robo a Pemex, bien sea en ductos o en refinerías. Ahora, una cantidad como esta, pues desata varias hipótesis. La primera es que el gobierno mexicano lo tolere para así satisfacer el consumo nacional, porque es una gran cantidad. Es imposible que no se dé cuenta el gobierno mexicano de que entra ese número de productos. Te voy a poner un ejemplo muy sencillo. Cuando una distribuidora de refrescos se da cuenta que baja su consumo, digamos que en una colonia, pues debe suponer varias cosas. Una es que la gente deje de consumir refresco y la otra es que entra otro producto. Entonces, cantidades tan grandes, pues necesariamente el Estado sospecha que algo está sucediendo y durante mucho tiempo no hizo nada. O la otra es que lo tolera para completar la necesidad de su consumo. Este ferrocarril

0: de pronto, pero seguramente lo más fácil es moverlo a través de las mismas estaciones de combustible o de grandes consumidores, gente que está consumiendo grandes cantidades para la industria y que por lo tanto pues lo requiere. Y eso es lo que estamos hoy viendo. Estamos viendo una investigación que hace las autoridades mexicanas, se presume que sobre todo desde la Secretaría de Seguridad, que está haciendo estas indagatorias y que está descubriendo pues estos hilos, digamos, de una gran manta.
1: Ahora, diputado, me lleva justamente esto que mencionas a la siguiente pregunta. De acuerdo a lo que se reporta por parte del Departamento del Tesoro de Estados Unidos, las investigaciones que se han realizado de este lado de la frontera habrían comenzado por una denuncia anónima. Y me lleva a la premisa que tú decías, que tal vez el gobierno lo sabe y lo tolera, porque, a ver, yo te lo pregunto, si no es por esa denuncia anónima, ¿no nos hubiéramos enterado de que esta cantidad de millones de litros de combustible se estaba moviendo de manera ilegal, era producto de un hecho delictivo? ¿No nos hubiéramos enterado, no se hubiera detectado si no existe esta denuncia anónima?
0: A ver, déjame te cuento algo.
1: Sí.
0: Vamos a suponer que existe esta denuncia anónima, ¿no? Y que alguien, que no sabemos quién es, lo reportó. Sin embargo, normalmente, en el mundo de la Procuración de Justicia, estas denuncias anónimas realmente es la misma autoridad. Porque ¿cómo inicias un proceso si nadie te lo denuncia? Bueno, pues la ley permite que a través de uno de estos mecanismos, normalmente es la misma autoridad que dice, fíjate que hubo una denuncia anónima, pero es porque ya hay una indagatoria. Ahora, esta indagatoria, ¿de dónde viene? Bueno, pues traemos varios escándalos por los buques, esos que entraron al Golfo de México, y al Pacífico también. Están esos escándalos. También está el hecho de que la autoridad norteamericana se da cuenta, porque el huachicol fiscal tiene dos rutas: es combustible robado en México que fue refinado en Estados Unidos, o combustible comprado en Estados Unidos, introducido sin pagar impuestos, y como es más barato el de allá, y se pagarían impuestos, que es el caso este que estamos viendo, se pagarían impuestos menores porque entró con un pedimento, digamos, de otro producto falso, vaya, pues hay ganancia. Entonces, los norteamericanos también se dan cuenta de lo que está sucediendo, y obviamente también hubo ilícitos allá. Entonces, es un crimen transnacional que afecta a las dos economías, obviamente a la mexicana más. Porque de algunos momentos de esta importación se han visto pues, cantidades de hasta 9 billones de pesos. Son cantidades increíbles, ¿no? Increíbles. Y pues la cantidad de combustible que se está manejando en el país, pues necesariamente, me regreso a mi coloquial, este ejemplo de los refrescos, pues necesariamente Pemex se da cuenta, pues cómo es que me estás consumiendo 30% menos de combustible, ¿no?
1: Claro. Ahora, ¿qué tiene que seguir, diputado? ¿Qué tiene que pasar una vez que esto ha quedado al descubierto? ¿Qué tiene que suceder?
0: A ver, yo creo que, te voy a decir lo que yo creo que va a suceder. Creo que de Seguridad Pública y la Fiscalía ya tienen rutas de lo que sucedió y pues a lo mejor no pueden, digamos, resolver todos los hilos de esa manta, pero por temas, por ejemplo, como la presunción de inocencia en nuestro país, pero seguramente sí van a dar con grandes importadores ilegales de este combustible, que es el caso de eso que estamos viendo. Sin embargo, hay una responsabilidad, digamos, política del Estado mexicano. O sea, ¿por qué se está actuando hasta ahorita y se dejó de actuar durante 8 años? Hay que recordar que al inicio del gobierno de López Obrador lanzó una gran cruzada en contra, una gran cruzada entrecomillado, en contra del huachicol. Él la identificaba más como huachicol de robo a Pemex.
1: De
0: Pero ya
1: Ordaña de
0: vimos
1: Ducto.
0: que, sí, ahora ya vimos que ese se trasladó a uno mucho más grande, que fue traerlo a Estados Unidos. Incluso López Obrador lo hizo como un discurso político. Aquí en la Ciudad de México empezaron a aparecer grandes espectaculares diciendo que era una especie de segunda expropiación y comparando a López Obrador con Lázaro Cárdenas.
1: Diputado, pues como lo decías, lo que esperamos es que ahora vengan las acciones en materia de procuración e impartición de justicia y veremos hasta dónde llegan los involucrados. Te agradezco.

0: como siempre, que converses con nosotros.
1: No, hombre, al contrario, muchas gracias por la llamada y un gran saludo hasta San Luis Potosí.
0: Igualmente, muchas gracias, diputado. El diputado Rubén Moreira, hablando pues de este escándalo de la red de huachicol que ha quedado al descubierto, que el gobierno mexicano hoy también pues ya está investigando. Vamos a la pausa y volvemos.
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0: En estos días, de nueva cuenta, las miradas se tornaron en torno a la Suprema Corte de Justicia de la Nación por un tema muy polémico. El hecho de que se haya puesto sobre la mesa la posibilidad de gravar con un impuesto las herencias, el dinero que uno hereda, la propiedad que uno hereda, el que se grave con un impuesto. Obviamente esto ha generado un gran debate y por eso le agradezco mucho que estén con nosotros Marcelo de los Santos, director de Marcelo de los Santos Mul Global. Bienvenido.
8: Muchas gracias, Erika. Muy buenos días.
0: Y Eduardo Salas, que es el director de fiscalización de esa firma. Bienvenido, gracias por acompañarnos.
9: Erika, ¿qué tal? Muy buenos días.
0: A ver, Marcelo, ¿qué es exactamente lo que se está proponiendo?
8: Erika, mira, te comento que la ministra Lenia Batres hace una publicación en días pasados donde hace ver que anteriormente, en 1926, se dicta una ley al impuesto sobre herencias. Y esa ley se vino modificando y donde se grababa en forma sistemática, vamos a decir, desde el 4% hasta el 40% las herencias. Y luego se fue modificando esa ley, donde pasó también a los estados, hasta 1961, que fue derogada la ley sobre las herencias, de impuesto de las herencias, y pues hace toda una historia de lo que había venido ocurriendo en México en esos años, pero después dice, bueno, pues se formaron otros impuestos como tal, pero ahora pues pone sobre la mesa de que pudiera haber un impuesto sobre herencias de hasta el 46%. Pero aquí habría que ver sobre las herencias, no solamente en efectivo, también de bienes inmuebles. Entonces, si yo le voy a heredar a uno de mis hijos o a mis parientes en forma sanguínea directa, ¿sabes qué? Pues ahora ellos van a tener que pagar un impuesto sobre lo que yo les entregué. Y llámese también en las Afores, o sea, lo que yo ahorré en mi Afore, también en dado caso que sobrepase un monto, pues también tendría que haber un impuesto. Entonces, claro, es algo que, pues, aparte de todo lo que ya nos cobran, aparte de lo que, como estamos fiscalizados ahora todos los mexicanos, ahora quieren imponer un nuevo impuesto. Y si bien si tuviéramos seguridad social de primera, pues sería otra cosa. Como ya este impuesto sobre herencias está en 24 países, que ahí, en esos países que son países desarrollados, pues sí se cobra ese impuesto sobre herencias, pero es totalmente diferente a los servicios que le dan esos países a sus ciudadanos.
0: Ahora, déjame preguntártelo de manera práctica. ¿No está ya de una forma u otra grabado el tema de las herencias? A ver, ¿no sería una doble tributación? Porque, por ejemplo, tú ponías el caso de si heredamos un inmueble y lo vendemos, tenemos que pagar un impuesto. Si lo conservamos, tenemos que pagar una serie de impuestos. Si se grava además por ser el tema de una herencia, ¿no se estaría generando una doble tributación?
8: Sí, ahí sí totalmente estoy de acuerdo contigo, Erika, puesto que yo pagaría cuando se me herede el inmueble. Y luego, si lo vendo y no se hace un procedimiento como debe de ser en la ley del cálculo, cuando yo lo venda, pagaría otro impuesto sobre la ganancia, sobre el costo que tuvo mi familiar o mi papá respecto a cuando él compró el inmueble, fue su costo fiscal y después yo lo vendo, sobre esa ganancia volvería a pagar un impuesto. Entonces habría una doble tributación. Tendríamos que ver cómo vendrían esas reglas, pero si bien lo mejor es que no se imponga un impuesto sobre herencia.
0: Ahora, el tema de las Afores es que se me parece todavía más grave. Estamos hablando de un país en donde operamos a través del sistema de las Afores porque no hay capacidad para garantizar un sistema de pensiones, como existe, si queremos poner la comparativa, en otros países. En México, el sistema de pensiones quedó totalmente rebasado y entonces se decidió transitar al tema de las Afores. ¿Cómo grabar el tema de la herencia de una Afore y a partir de qué monto se está planteando?
9: Mira, actualmente solamente fue un comentario que donde señaló que las Afores, que a las personas que ya fallecieron se les va a hacer una retención. No han salido las reglas específicas de cuál va a ser el monto ni cuáles van a ser los requisitos, pero actualmente para que las personas que son favorecidas de esas Afores y no dejan específicamente asignados a quién se le va a entregar a las Afores, se pierden esas Afores. Entonces, viendo esa situación, con esta opinión, se pretende que esas Afores que ya no, que están como perdidas, se recuperen de alguna forma. Entonces, tendríamos que esperar a que se den los lineamientos correctos del procedimiento, reglas, de cuál sería la tasa de la retención de las Afores específicamente y cuál sería el momento de cómo no podría recuperar a las personas, en este caso a familiares, esposas e hijos, quienes son beneficiarios de las Afores de los trabajadores.
8: Que si bien en el artículo 93 de la ley de renta, en la fracción 20, ahí específicamente se establece que sobre lo que uno obtenga en una pensión derivado de la Afore, está exento de impuesto sobre la renta hasta el momento. Eso, claro. Eso es muy importante también.
0: Sí, esto, para como bien lo haces, aclararlo. Esto es un tema que puso sobre la mesa una ministra, pero hasta ahora no está vigente. Armando nos está diciendo que ahora ya nos van a cobrar impuestos hasta por morirnos, pues más bien hasta por tener un patrimonio que heredar, ¿no?
8: Exacto.
0: Ahora, ¿qué pasa con las propiedades que quedan intestadas? También nos preguntan cómo se resolvería ese tema con el pago del impuesto.
8: Pues ahí, o sea, cuando quedan intestadas, pues una vez que ya se resuelve sobre quiénes van a ser los herederos, ahí esos herederos tendrían, en teoría, que pagar el impuesto que están recibiendo de la herencia una vez que se ha resuelto ya por un juez esa propiedad y que ya la obtenga una tercera persona.
0: Que intestado, digamos, es que no se dejó con claridad a quién se le quería dar, que no hay una certeza de quién es el propietario del inmueble una vez que el propietario fallece o la propietaria, y bueno, pues que queda ahí a la deriva. A ver, Marcelo, siendo muy honestos, ¿crees que este tipo de propuestas prosperen en la Suprema Corte?
8: Yo personalmente espero que no, porque para efectos de que estos impuestos o este tipo de impuesto se pueda dar en un país, el país tiene que estar totalmente desarrollado. El país tiene que prestar servicios de primera y no es el caso de México. O sea, ya tenemos demasiados impuestos, el impuesto sobre gasolina, que todo mundo lo pagamos indirectamente, el impuesto, el IVA, que también todo mundo lo pagamos en el consumo, pero y todo lo de el impuesto de adquisición de bienes, y así como también el impuesto sobre la renta y toda la fiscalización que ahora hace el gobierno. Entonces, lo que yo te puedo decir que este tipo de impuestos es para realmente países desarrollados, que no es el caso de México.
0: Yo les agradezco mucho que hayan estado con nosotros para tocar estos temas que evidentemente nos preocupan muchísimo en cuanto vimos precisamente la publicación sobre este tema, estos dos temas que había puesto sobre la mesa Lenia Batres. Veíamos toda la controversia que se armaba en torno a ello. Y bueno, pues vale la pena que la gente se vaya enterando y que pueda mostrar una postura al respecto, porque lo peor que podemos hacer, y lo decimos mucho en este espacio, es dejar que unos cuantos tomen las decisiones y quedarnos al margen y pagando además las consecuencias. Eduardo, ¿cómo le hace la gente para poder contactarlos?
9: Sí, mira, estamos ubicados en Ignacio Monfort 805, aquí en Centro de San Luis Potosí, en nuestras redes sociales, Marcelo de los Santos y compañía, o a través de mi correo de la firma, para cualquier duda en específico, es salas@msc.com.mx. Con mucho gusto los podemos atender.
0: Marcelo de los Santos, director de Marcelo de los Santos Mur Global, gracias por estar con nosotros.
8: Muchas gracias a ti, Erika, con mucho gusto.
0: Gracias, Eduardo. Muy buenos días, Eduardo Salas. Nosotros vamos a una pausa y regresamos con más.
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0: Ayer por la tarde, el Servicio Meteorológico Nacional, dependiente de la Comisión Nacional del Agua, emitió un comunicado en donde advierte acerca de la intensidad de lluvias, pero además la duración que podrían tener sobre nuestro país. Habla de más de 92 horas, estamos hablando de 4 o 5 días que estarían durando precisamente estas precipitaciones y por ende advierte de los riesgos que esto podría traer. Yo me estoy enlazando con Darío Fernando González Castillo, director de la Comisión Nacional del Agua en San Luis Potosí, justo para saber qué nos depara para San Luis Potosí. Muy buenos días, director.
10: Hola, Erika, qué gusto saludarte a ti y a todo tu amable auditorio, a tus órdenes.
0: ¿Qué es lo que está advirtiendo, qué es lo que se está pronosticando para las próximas horas en territorio potosino?
10: Bueno, mira, Erika, en todo el país presentan estas cuestiones climatológicas, sobre todo por la entrada de las ondas tropicales 16 y 17, ¿verdad? En todo lo que es la península de Yucatán y de la zona sur de México, y que se está encontrando con canales de baja presión en la zona norte. En lo que aquí interesa, Erika, para San Luis Potosí, esto está provocando una previsión de lluvias, todo lo que va a ser el día jueves, viernes, sábado y domingo, las que van a venir de mayor a menor, es decir, el día hoy jueves, prevemos lluvias fuertes con puntuales muy muy fuertes, con precipitaciones de 50 a 75 milímetros, y también es muy importante decir que está previendo el Servicio Meteorológico Nacional rachas de viento que vienen desde los 20 a 30 kilómetros hasta 40 a 60 kilómetros. Y eso es muy importante también mencionarlo, Erika, por la situación que presenta la zona metropolitana en el tema de árboles. Sí. Para el día viernes y sábados se están previendo lluvias medianas con chubascos y el día domingo chubascos intermitentes, Erika.
0: Ahora, director, ¿cómo están en estos momentos las presas de San Luis Potosí? Porque una de las advertencias por parte del Servicio Meteorológico es cuidado con los desbordamientos de ríos, de presas. ¿Cómo estamos en San Luis Potosí con este tema?
10: Mira, nosotros hemos previsto, Erika, ya te lo había comentado, ¿sí? Hemos estado haciendo el desfogue controlado de la presa San José a 100 litros por segundo para no afectar sobre todo las vialidades, principalmente el río Santiago. La tenemos ahorita a cerca del 90% y en el tema de la otra presa, que es el peaje, la tenemos al 85%. Ya se le ha dado la indicación a la CEA para que estemos previendo cualquier tipo de desfogue de ser necesario si se llega al 90% de su capacidad. Estamos cuidando sobre todo estos niveles, Erika, para seguir manteniendo el control, poder desfogar nosotros desde las obras de toma e intentar evitar que haya un desbordamiento sobre punto de Namo, es decir, que empiecen a verter por estar en un llenado máximo para tratar de controlar este desfogue y pues buscar que la afectación a vialidades sea la menor, Erika.
0: Darío, pues yo te agradezco mucho que nos compartas este pronóstico que ya nos tiene sobre advertencia. Por lo pronto, de aquí hasta el próximo domingo van a estar las lluvias, la presencia de fuertes ráfagas de viento, para que tomemos las precauciones necesarias. Te agradezco mucho.
10: Siempre a tus órdenes, Erika. Un fuerte abrazo.
0: Gracias. Muy buenos días, Darío Fernando González Castillo, director de la Comisión Nacional del Agua. Y una vez que está la advertencia por parte del Servicio Meteorológico Nacional, por parte de la Comisión Nacional del Agua, ¿qué tenemos que hacer en San Luis Potosí? Pues me estoy enlazando con la titular de Protección Civil Estatal, Nadia Ochoa, a quien le agradezco también que converse con nosotros. Muy buenos días.
11: Hola, muy buenos días. Gracias por el espacio.
0: Al contrario, pues, ¿qué precauciones se están tomando a raíz de este pronóstico por parte del Servicio Meteorológico Nacional, a raíz de esta advertencia por parte de la CONAGUA?
11: Sí, mira, de hecho, sí puedo confirmar que justo el día de hoy por la mañana se emitió un comunicado de la Coordinación Nacional de Protección Civil, donde pronostican lluvias intensas a muy fuertes en este estado. Y por el día de hoy se podría ver más presencia de lluvias en zona huasteca, altiplano y media, específicamente desde las 12 de la tarde hasta las 4 de la tarde. Y pues bueno, en este sentido estamos en constante monitoreo con los 59 municipios para tomar cualquier medida de prevención que se requiera.
0: ¿Cómo están los ríos? Ya nos decía el titular de la CONAGUA cómo están las presas, pero ¿cómo están los ríos? ¿Cómo están las presas al interior del estado? ¿Qué medidas están tomando con respecto a ello?
11: De hecho, precisamente hace un par de días tuvimos una reunión con ellos, con CEA, Interapas, para revisar el desfogue preventivo de ciertas presas. Afortunadamente tenemos buena comunicación, hasta el momento estamos trabajando en ello. Y por el momento te puedo reportar que el Peaje y San José son las presas que más tenemos presencia de mayor porcentaje. Y en cuestión de ríos, principalmente en Tamazunchale, es el único que tenemos bajo monitoreo, Vallesni, por su nivel de cauce.
0: Ahora, la gran advertencia y el gran tema por lo que está alertando el Servicio Meteorológico Nacional es por la cantidad de horas o de tiempo, incluso días, que podrían estarse presentando estas lluvias y estas fuertes ráfagas de viento. En el caso de los 59 municipios, ¿qué instrucciones les están girando desde Protección Civil Estatal para evitar pues las inundaciones, el cierre de caminos por el tema del bloqueo por el paso del agua, etcétera? ¿Qué se les está pidiendo a los diferentes ayuntamientos de San Luis Potosí?
11: Sí, bueno, precisamente el día de hoy vamos a tener estas lluvias. El día de mañana queda un tanto más tranquilo, pero lo que es el fin de semana sí se prevé que vengan más lluvias. En este sentido, ya estamos en comunicación con los municipios y de hecho ellos están también ya preparados en caso de que tengamos que activar algún tipo de albergue. Nosotros estamos con los insumos necesarios para también proveerles, como colchonetas, catres, etcétera. Y pues bueno, el llamado y la atención es que cuando existan estas lluvias, sí hacer el llamado a la población a que evite cruzar los ríos, las calles inundadas, los arroyos, también reportar de inmediatamente cualquier árbol caído, los cables también que lleguen a suceder. En este sentido, tenemos comunicación con CFE también directamente. Y pues sobre todo en las calles, manejar de manera despacio, que sea despacio y que tenga las intermitentes prendidas, y estar siempre en alerta en las redes sociales, en los canales oficiales de comunicación.
0: ¿Se ha llevado a cabo el desfogue de los drenajes para evitar justamente el tema de las inundaciones?
11: Sí, bueno, ese tema es precisamente y propiamente de los municipios. Sí. En este sentido, los presidentes municipales sí tienen que prever este tipo de acciones para poder evitar cualquier tipo de inundación o de encharcamiento. En este sentido, pues bueno, sí confirmo que sí estamos en comunicación.
0: Ahora, las comunidades que viven en los márgenes de los ríos, ¿se les ha dado la advertencia? ¿No será necesario? ¿Cómo se está trabajando con ellos?
11: Sí, estas lluvias que estamos teniendo, que vamos a tener en estos próximos días, son principalmente en las partes altas de los municipios, en las sierras. Y pues bueno, claramente hemos tenido, ya por ejemplo, hace 3 semanas tuvimos un tema en altiplano donde hubo desborde de ciertas vías de comunicación, y estuvimos en comunicación también con la JEC, la Junta Estatal de Caminos, quienes nos apoyan de inmediato cuando un municipio nos hace este reporte. Esto fue en altiplano, en 14, en Matehuala y Villa de Guadalupe. Te digo, estamos en constante comunicación para este tipo de acciones de auxilio.
0: Nadia Ochoa Limón, directora de la Coordinación Estatal de Protección Civil, te agradezco mucho que nos permitas platicar contigo, pero además te quiero pedir que estemos en comunicación, porque insisto, el problema no va a estar en cuanto empiece a llover. El problema que se puede generar es después de días, de un tiempo prolongado de lluvias en territorio potosino. Es ahí donde tenemos que estar platicando y te agradezco mucho.
11: Exactamente. Muchas gracias y seguimos a la orden.
0: Gracias, muy buenos días. Nadia Ochoa Limón, directora de la Coordinación Estatal de Protección Civil. Por cierto, el tema se está tocando en la mañanera. Desde la Presidencia de la República se está advirtiendo acerca de este patrón océano atmosférico con una variabilidad de 2 a 7 años, es decir, no se presenta de manera constante. Esta es una cosa extraordinaria, pero que pues sí representa una situación que hay que monitorear y que hay que advertir, y que es la presencia de lluvias por un periodo prolongado de tiempo. Este es el asunto. Fuertes y durante mucho tiempo. Evidentemente, San Luis Potosí no es de las entidades más emproblemadas hoy bajo la mayor alerta, pero sí se está advirtiendo que podría tener una afectación. Y esto se vuelve importante justamente porque lo que ya revisábamos, ¿no?, con ambos titulares. Por un lado, presas que ya tienen un nivel importante de captación. Por otro lado, ríos que ya tienen un nivel de afluente considerable. Y bueno, pues con las lluvias que se pudieran presentar, pues hay que estar muy atentos a las medidas que hay que tomar. Pero yo pensaría en medidas preventivas desde hoy. El instruir a los ayuntamientos el desasolve del drenaje para que el agua pueda fluir y no tengamos vialidades cerradas. El pensar desde ahora, como ya lo manifestaba la autoridad, el desfogue de las presas de manera controlada para que después no sea de manera emergente. La advertencia a las comunidades en torno a los ríos y a los afluentes de agua, en fin, empezar a tomar las medidas necesarias. Qué bueno que no pase nada, pero si llega a suceder, que estemos preparados y que podamos evitar las mayores afectaciones para la población. Atención, lluvia en los próximos 4 días, por lo menos, para que lo tengas en consideración, y fuertes ráfagas de viento. Con esto nos vamos a la pausa y volvemos.
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0: El diputado federal Rubén Moreira afirmó que hasta un 30% del combustible que se ha llegado a consumir en el país proviene de huachicol fiscal. Una cantidad tan alta no podría pasar desapercibida para Petróleos Mexicanos y el gobierno de México, por lo que teorizó que este ingreso ha sido tolerado a fin de satisfacer la demanda de consumo. Marcelo de los Santos y Eduardo Salas de Marcelo de los Santos Mur Global advirtieron que el impuesto que se pretende implementar a familiares en línea directa tras recibir una herencia, pues es totalmente inadecuado. Señalaron que también podría afectar al tema de las Afores. Darío Fernando González Castillo, director de la Conagua en San Luis Potosí, advirtió que con la onda tropical número 16 se prevé que lleguen lluvias fuertes y ráfagas de viento a partir de este jueves. Señaló que se prevé que cualquier tipo de desfogue que sea necesario se lleve a cabo en estos momentos para evitar precisamente pues una situación que lamentar. Al respecto, Nadia Ochoa Limón, directora de Protección Civil Estatal, añadió que las zonas de la Huasteca, Altiplano y Media son aquellas que presentan la mayor atención y los municipios ya se están preparando por si es necesario activar algún protocolo. Gerardo Fernández Noroña, senador de Morena, aseguró que impugnará la sentencia que le impuso un tribunal electoral en Michoacán por violencia política de género en contra de Grecia Quirós, alcaldesa de Uruapan, pues no considera que haya incurrido en un hecho así. 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Vámonos con más información. Uno de los temas que ha generado mucha controversia en estos días y que involucra a San Luis Potosí es el hecho de estos presuntos comunicados oficiales que habrían llegado por parte de Petróleos Mexicanos a por lo menos un par de municipios en territorio potosino advirtiendo acerca de la utilización de explosivos. Ayer en Imagen Informativa una diputada local por Morena le informaba a mi compañero Jonathan Flores que no eran para las prácticas del fracking, sino más bien para la exploración. Sin embargo, pues una exploración ¿para qué? Es decir, esto tiene un camino, tiene una línea trazada de hacia dónde estaría encaminado. Y hay voces en San Luis Potosí pues que ya están denunciando que hay una actuación por parte del gobierno federal, por parte de Pemex en territorio potosino que podría apuntar hacia la práctica del fracking. Albina Castañón nos tiene la información.
1: Autoridades de los pueblos Tenec y Nahuatl, en conjunto con el Consejo Nacional Indígena, emitieron un pronunciamiento público para denunciar un intento de despojo territorial y destrucción ambiental en la región de la Huasteca Potosina, derivado de los planes de Petróleos Mexicanos para implementar la fracturación hidráulica en yacimientos no convencionales. Tras una reunión celebrada en este municipio, los representantes nahuas Angelina Reyes Hernández y Ermelinda Vázquez, junto a los representantes Tenec, Senorina Bernal, Rafael Reyes y Marcos Alejo Torres, acudieron al gobierno federal de incurrir en una profunda hipocresía al incumplir las promesas institucionales de prohibir el fracking y la minería a cielo abierto en el país. Los consejeros señalaron que las reformas constitucionales que supuestamente vetarían estas prácticas destructivas fueron dejadas morir de forma estratégica por el gobierno y los legisladores federales. Asimismo, alertaron sobre la supuesta creación clandestina de un fideicomiso financiero especializado. De acuerdo con los denunciantes, este mecanismo busca canalizar inversión privada de corporaciones energéticas de los Estados Unidos en recursos nacionales, utilizando la bandera de la soberanía energética para entregar el subsuelo y el agua al capital extranjero, aislando el negocio de la quiebra de Pemex. Los pueblos originarios reafirmaron su innegociable rechazo a cualquier megaproyecto extractivo, minería, hidroeléctricas o gasoductos, y exigieron una prohibición total y definitiva en las leyes mexicanas. Advirtieron que la fracturación hidráulica es inviable en la geografía kárstica de la Huasteca, ya que requiere millones de litros de agua mezclada con químicos que contaminarían de forma irreversible los flujos subterráneos y pozos comunitarios de una zona que actualmente padece un estrés hídrico crónico. Hasta aquí la información.
0: Ayer, como te lo decía, en el espacio de imagen informativa de mi compañero Jonathan Flores, una diputada local por Morena, Nancy Yanín García Martínez, decía que estos comunicados por parte de Petróleos Mexicanos enviados a los municipios nada más se referían al tema de la exploración. Es decir, de llevar ahí pues material que detonara para explorar el territorio. Sin embargo, vale la pena decirlo que justo ese es el plan que desde el año pasado presentó Petróleos Mexicanos, desde inicio de este 2026. Cuando presentaron el plan de Petróleos Mexicanos y que incluía el tema del fracking y donde incluía la Huasteca Potosina, planteaban, digamos, los tiempos a vivir. Y la etapa formalmente del fracking estaba contemplada hasta el 2027. Lo primero eran justamente estas labores de exploración. Es decir, que la respuesta que da la diputada pues no nos deja tranquilos. Al contrario, apunta a que el plan de Pemex se está siguiendo y que iría encaminado, como lo denuncian los pueblos indígenas, a llegar a ese momento de la práctica del fracking en territorio potosino. Platicamos hace unos días con la titular de la Secretaría de Ecología y Gestión Ambiental, Sonia Mendoza, al respecto, y bueno, nos decía que el gobierno del estado no ha sido notificado oficialmente de que se estén comenzando estos trabajos, pero es que el gobierno federal puede decir, oye, ¿cómo que notificado? Pues si ya presentamos el plan desde hace meses. Petróleos Mexicanos seguramente puede estar bajo el entendido de que desde hace meses presentó el plan y de que ya todos están de acuerdo y que basta con enviar los oficios. Hoy lo que se requiere es una explicación mucho más clara y la exigencia de la misma. Es decir, que San Luis Potosí pida a la Federación y a Petróleos Mexicanos que sean claros de qué rayos se están haciendo en territorio potosino y cuál es el plan y la estrategia que se va a seguir. El gobierno del estado ha sido muy puntual en decir que no va a permitir esta práctica porque va a respaldar a las poblaciones indígenas en esta negativa a una práctica como la del fracking, pero en estos momentos, insisto, pues parece que el plan por parte de Petróleos Mexicanos está avanzando tal y como se proyectó en este plan estratégico, pues va avanzando paso a paso y que esta está resultando ser la primera etapa del mismo. Por cierto, ayer el gobernador del estado hizo un llamado a quienes están buscando participar, contender en las elecciones, pues a que sean claros con la población, que no se le juegue al vivo, que quienes están buscando un cargo de elección popular en la elección del 2027, pues de una vez vayan dejando su cargo. Jimena González nos tiene la información.
2: El secretario general de Gobierno, J. Guadalupe Torres, advirtió que los funcionarios del gobierno del estado que tengan interés en participar en el proceso electoral de 2027 deberán separarse de sus cargos cuando llegue el momento. El funcionario explicó que la instrucción busca evitar que quienes aspiren a un cargo de elección popular descuiden las responsabilidades que actualmente tienen dentro de la administración estatal o dejen asuntos pendientes por atender. Señaló que lo que se pretende es que los servidores públicos desempeñen sus funciones con responsabilidad hasta el último día de su encargo y no trabajen a medias mientras realizan actividades político-electorales. No obstante, precisó que todavía no es el momento para que los interesados soliciten licencia o presenten su renuncia, ya que el proceso electoral aún no inicia formalmente y los funcionarios deben mantenerse concentrados en sus responsabilidades dentro del gobierno del estado. Torres informó que hasta el momento ningún integrante de la administración estatal ha solicitado licencia o permiso para separarse del cargo con el propósito de trabajar en una campaña política. Sin embargo, reiteró que aquellos funcionarios que decidan participar en la contienda electoral deberán actuar con responsabilidad y realizar la separación legal correspondiente, ya sea mediante una licencia o una renuncia, a fin de garantizar que sus funciones públicas no se vean afectadas por sus aspiraciones políticas. Hasta aquí la información.
0: Es lo que pedía el Ejecutivo Estatal, que se separen de sus funciones quienes están buscando un cargo de elección popular. Nos vamos a la pausa con esta escena. Mira, te quiero compartir, por si no lo sabías, que los mexicanos y mexicanas gastamos un dineral, millones de pesos, en las sedes legislativas. No solo en la construcción, sino también constantemente en las actualizaciones. Cada que llega una legislatura le pone, le quita, en el mantenimiento, en el personal que ahí trabaja. Es un gasto muy considerable el que estamos haciendo. Varias veces lo ha exhibido, incluso lo hizo el expresidente Andrés Manuel López Obrador, lo ha hecho la presidenta Claudia Sheinbaum. El gasto exorbitante que nos representan las instalaciones tal y como las tienen y el goce de los privilegios que tienen nuestros legisladores federales. El colmo es que, ante las lluvias constantes que se han estado viviendo en la Ciudad de México, se les inundó la Cámara de Diputados. Hemos visto que le llueve al Senado, es decir, que se le cuele el agua. No puede ser porque hemos gastado mucho dinero en la realización del Senado, pero que les llueve, que hay goteras y que están ahí sobre las curules colocados los botecitos, las cubetas, etcétera. Eso ya lo habíamos visto. Pero ahora es la Cámara de Diputados. El estacionamiento se inundó. Tuvieron que activar labores de emergencia para lograr desfogar. Las imágenes que estamos viendo es cuando ya estaban desfogando, cuando ya había bajado el agua, pero alcanzó niveles muy considerables, prácticamente por encima de la las rodillas los trabajadores que atendieron esta emergencia. Y bueno, si esto está sucediendo con las lluvias que ya se están presentando, ¿qué nos espera en las próximas horas y en los próximos días cuando la advertencia por parte del Servicio Meteorológico es que las lluvias van a continuar? Vamos a la pausa y volvemos.
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0: Muchísimas gracias por estar pendiente del contenido que aquí estamos compartiendo. Julián me hace llegar un cartón que justamente hoy publica el Universal Online, el cartón de Galindo, en donde muestra la imagen gráfica de lo que nos platicaba temprano por la mañana Marcelo de los Santos y Eduardo Salas, en donde se muestra, no quiero pensar que sea la Eneaba 3, sino que es la Suprema Corte, como un sopilote encima de los deudos, encima de una familia que perdió un ser querido, y en el texto dice quedarse con toda la herencia no sería justo, porque es el argumento de Eleni Batres, que dice hay muchas personas necesitadas en este país, ¿cómo se van a quedar con toda la herencia? Los que son pues justamente herederos de una persona, no, hay que generar el impuesto, etcétera, era la argumentación. Y bueno, pues en este cartón extraordinario de Galindo justamente pone la representación gráfica de, quiero pensar, la Suprema Corte, no le voy a poner el nombre de la Eneaba 3, sino de la Suprema Corte, ahí como sopilote, encima de los deudos, encima de las familias que acaban de perder a su ser querido. Qué representación gráfica más precisa de lo que puede estar sucediendo, porque a ver, estamos pensando en grandes herederos, ¿no?, de fortunas y de montón de inmuebles. Imagínate una persona que lo único que puede heredar, porque además creo que es una de las grandes aspiraciones de la clase trabajadora en este país, es tener una propiedad, una casita del Infonavit, una pequeña vivienda, pero que sirva de patrimonio para sus seres queridos cuando ya no estén. Y que ahora resulte que heredárselas, pues no solo implica el problema del trámite, que por cierto no es fácil en este país el tema de las herencias, sino que además implique un cobro, un gravamen adicional por parte del Servicio de Administración Tributaria. Y digo adicional porque ya lo platicábamos con Marcelo de los Santos, con Eduardo Salas, pues a ver, si heredas una propiedad, ¿qué haces con ella? Y más si hay varios herederos, pues la vas a vender. Y en el momento de venderla, pues hay que pagar impuestos. O si te la quedas, bueno, pues la voy a habitar, era la casa de mis padres, me voy a ir a vivir ahí. Tienes que estar pagando año con año tu impuesto ante el ayuntamiento. Tienes que estar cumpliendo con tus responsabilidades. Ya hay una tributación. El pensar que todavía se grave de manera adicional, pues obviamente ha generado muchísima inconformidad con respecto a esta propuesta, a esta intención, porque ni siquiera ha sido presentada como iniciativa, a esta intención por parte de la Suprema Corte de Justicia de la Nación. Y nada más quiero hacer un apunte adicional, que conste que este era el Poder Judicial vinculado al pueblo. Porque esa fue la gran promesa de la reforma al Poder Judicial, que íbamos a tener una Suprema Corte de Justicia de la Nación, juzgadores y juzgadoras del lado de la gente, del lado de la población, del lado de los ciudadanos. Y bueno, pues hoy están diciendo, vamos a cobrarles un impuesto por el tema de las herencias. Vámonos con más información. En el caso de San Luis Potosí, se había anunciado esta obra que ya prácticamente era un hecho en la zona del Saucito, un paso a desnivel, en donde se iba a dar una agilidad a la vialidad muy importante que realmente necesita. Quien transite por ahí todos los días no nos dejará mentir que es una obra necesaria. Se había planteado desde hace mucho tiempo, desde hace varias administraciones, pero no se había podido concretar porque no se socializaba, porque la gente no estaba de acuerdo, porque existía un temor de una afectación justamente a una zona que es tan relevante en la historia de San Luis Potosí. Se había logrado al fin por parte del Ayuntamiento de la capital, pero las obras no están avanzando porque no han logrado cumplir con todos los avales, con todas las palomitas que necesitan por parte de las diferentes instancias. Se le cuestionó a la Iglesia Católica qué opinaban al respecto, pero prefirieron dejarlo en manos de las autoridades. Fabio Lacosta.
8: La Arquidiócesis de San Luis Potosí llamó a las autoridades estatales y municipales a privilegiar el trabajo coordinado en los temas que impactan directamente a la población, al considerar que las diferencias políticas no deben impedir la construcción de acuerdos en favor del bien común. El vocero de la Arquidiócesis Potosina, el padre Tomás Cruz Perales, señaló que la postura de la Iglesia ha sido constante en exhortar a los distintos niveles de gobierno a mantener el diálogo y la colaboración, particularmente en asuntos prioritarios como el abastecimiento del agua potable, la seguridad y la infraestructura pública. Las diferencias políticas no impiden que se logre o se busque trabajar siempre en conjunto. Esa siempre será la posición de la Iglesia, expresó el sacerdote, al señalar que temas fundamentales para la sociedad requieren coordinación y no esfuerzos aislados entre las autoridades. Sobre la obra vial proyectada en la zona del Saucito, Cruz Perales aclaró que la Iglesia no asume una postura a favor o en contra del proyecto, sino que considera indispensable que cualquier decisión esté respaldada por los dictámenes técnicos de los especialistas debido a la importancia histórica y patrimonial del templo. Indicó que además de preservar el monumento religioso, también deben tomarse en cuenta las necesidades de movilidad de la zona y las opiniones de la comunidad. Y agregó que existe comunicación permanente entre el Ayuntamiento de San Luis Potosí y la parroquia del Saucito, por lo que confió en que el proceso concluya con una decisión sustentada en criterios técnicos y orientada tanto al bienestar de los habitantes como a la conservación del patrimonio histórico. Así la información.
0: Gracias, Fabiola. Pues vamos a ver, lo que pasa es que se le está acabando el tiempo a la autoridad municipal para poder cumplir con ese compromiso de esta obra, para poder dejarla terminada, para poder, pues por lo menos, proyectar los tiempos que se tenían originalmente y poder atenderlos y poder cumplirlos. Así que bueno, está en contrarreloj y no se ha logrado destrabar este tema de las obras del Saucito ahora por cuestiones administrativas. Pero hablemos de lo que está sucediendo en la relación México y Estados Unidos. El pasado día 7 de julio, un mexicano radicado en Estados Unidos, de nombre Lorenzo Salgado Araujo, fue asesinado a manos de elementos de ICE. Yo te presenté aquí las imágenes en donde lo que dicen quienes atestiguaron este hecho lamentable es que este connacional no representaba ningún peligro para los elementos de ICE. Y difundieron este video porque justo el argumento de los elementos de ICE que asesinan a este mexicano es que lo hicieron en defensa propia, que él significaba una amenaza, pero ni estaba armado, ni estaba realizando ninguna actividad que pusiera en peligro la vida de los elementos. Y testigos grabaron el video con los teléfonos celulares, lo difundieron en redes sociales. Al día siguiente, es decir, el día de ayer, 8, yo te dije en esta mañana, que en este espacio matutino, que yo esperaba que en la mañanera de la presidenta abordara el tema de manera urgente. Lamentablemente eso no sucedió, es hasta hoy que aparece el canciller, el titular de la Secretaría de Relaciones Exteriores, Roberto Velasco Álvarez, para hablar del tema y de las acciones que el gobierno mexicano está llevando a cabo a raíz de este hecho.
9: Primero, las SRE va a solicitar apoyo a la FGR para presentar de manera formal denuncias contra quien resulte responsable ante las fiscalías estatales y ante el Departamento de Justicia de los Estados Unidos por las muertes de mexicanos bajo custodia y en operativos de ICE. Es decir, pues vamos a pasar del ámbito diplomático para acudir directamente ante las fiscalías de Estados Unidos para presentar denuncias sobre estos hechos, solicitando que se investigue en el ámbito penal qué es lo que está ocurriendo, lo que ha ocurrido. Segundo, vamos a iniciar acciones civiles a las empresas que operan los centros de detención con el envío de cartas de cese y desistimiento de acciones y condiciones violatorias de los derechos humanos que llevaron a la muerte de 14 mexicanos por parte de operadores.
0: Bueno, pues es lo que decía el titular de la Secretaría de Relaciones Exteriores. Lo triste es, primero, el tiempo que se tardan en reaccionar, en darse cuenta de lo que ha sucedido, y segundo, pues la pasividad, ¿no? Yo nada más pongo sobre la mesa, si se hubiera asesinado un ciudadano norteamericano en territorio mexicano por parte de las autoridades, ¿qué estaría diciendo hoy Estados Unidos? Todos los actores políticos en Estados Unidos estarían hablando del tema, no solo el presidente Trump, sino seguramente de todos los colores partidistas, de todos los poderes, estarían hablando de esta situación. Pero matan a un mexicano en Estados Unidos a manos de la autoridad de ICE y bueno,
10: pues lo que viene es una respuesta de ya estamos en pláticas para ver qué lo que fue lo que pasó y ya la Secretaría de Relaciones Exteriores está indagando. Bueno, así la respuesta institucional. Vamos a la pausa. Al regresar vamos a estar platicando de cómo se han dado los festejos en torno al Mundial, si ya se acabó la fiesta, ya se apagó o qué es lo que está sucediendo. Enseguida volvemos.
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10: Hemos estado revisando los resultados que nos ha dejado el Mundial, no solo en lo deportivo con el tema de la selección mexicana ya fuera de la justa mundialista, sino también en materia de ocupación hotelera. Ya platicábamos con la Concanaco en derrama económica. Pero ¿qué hay del caso de San Luis Potosí, en donde se hicieron esfuerzos por ser parte de esta fiesta mundialista, donde se han hecho esfuerzos importantes para llamar la atención no solo de los visitantes, sino también de la población que aquí habita en territorio potosino? De eso platicamos con el presidente municipal de la capital, Enrique Galindo Ceballos. Muy buenos días, alcalde.
13: Hola, Erika, muy buenos días. Con el gusto de saludarte, de saludar a tu gente, a tu público. Muchas gracias, muy buenos días.
10: Te vimos muy entusiasmado en las transmisiones de la selección mexicana. ¿Cómo va la fiesta mundialista en San Luis Potosí?
13: Fíjate que muy bien. Creo que nuestros pronósticos quedaron rebasados. La estrategia que planteamos funcionó. Y más allá, como bien lo dices tú, en términos de fútbol y de partidos, creo que la estrategia de atracción turística funcionó bastante bien. Ese puente que hicimos mediante convenios con Guadalajara, con Monterrey y con Ciudad de México, lograron el propósito de generar esta dinámica turística entre las cuatro ciudades. Y mira, te diría que, recuerdas, te lo compartía, que queríamos ser puente de... o una estación de paso cuando iban a ver un partido a Guadalajara o Monterrey y que San Luis se convirtiera en ello. Pues mira, los datos nos dan muy buenos resultados. Hoy calculamos una derrama económica de más de 120 millones de pesos, algo extraordinario, que no estaba previsto que en junio y julio pudiéramos tener eso. Tuvimos visitantes, al menos identificados en la Plaza del Carmen, pues de Colombia, de Estados Unidos, de Canadá, de Haití, de Brasil, de Ecuador, de muchos lugares, y desde luego mucho turismo local y mucho turismo, Erika, del que no se habla, que es el turismo del estado, que sí. Vinieron de la Huasteca, vinieron del altiplano, vinieron de la zona media, hubo, la verdad, una gran movilidad del turismo, con una derrama en el centro histórico bien bonita, porque... como tú lo registraste, tuvimos las ferias, las diferentes ferias, las del taco, la del elote, la de la torta. A los comerciantes del centro histórico les permitimos salir también a aprovechar la gente que estaba disfrutando el fútbol en la Plaza del Carmen o los niños en Fundadores. Y la verdad es que fue redondo. La verdad, estamos muy contentos. Una derrama superior a los 100 millones de pesos, una asistencia registrada en los partidos, ya la suma de todos hasta el día de hoy, de más de 120 mil asistentes. Y pues sigue, ¿verdad? Nosotros todavía podemos disfrutar de cuartos, sí. de semifinales y de la final en la Plaza del Carmen, así que aprovecho ahora para invitar a la gente.
10: Justo te iba a preguntar esto, ¿qué se está preparando para la final?
13: A ver, la final debe ser una gran fiesta, gane quien gane. Al final es una, el fútbol demostró que en México nos une, ese fútbol mágico, y esperamos obviamente la suma de la Feria del Elote y la Feria del Taco, que son las dos más grandes, y que pues hay que ir a disfrutar el centro histórico. Entre Fundadores, Armas y el Carmen, las dos ferias se van a fusionar para el 19 de julio y disfrutar la final, ¿no? La verdad es que aunque ya México no está, sigue habiendo una gran afición del fútbol y la estamos capitalizando muy bien, Erika.
10: No, y la final es la final. Seguramente sí va a haber mucha gente interesada en ver la transmisión, en estar ahí. Ahora, hablemos de los protocolos en materia de seguridad, porque justamente estoy pensando en eso, que mucha gente va a querer ver la final. ¿Cómo van a garantizar la seguridad y la integridad de todos? Ya tenemos comida, ya tenemos elote, ya tenemos tacos para ir a disfrutar de la final del fútbol, pero ¿cómo se va a garantizar la seguridad?
13: Mira, hasta ahorita, y déjame decirlo con ya pasadas los días y con los datos, los reportes, la verdad es que hemos tenido un saldo blanco. Se ha habido algarabía, incluso en algunas veces exceso de algarabía, de festejo. Incluso el día que México perdió el juego, pues estábamos preparados también para el ambiente de frustración. Pues también hubo 500, 600 gentes en la Boca Negra, en la Glorieta,
10: celebrando.
13: Pues no estaban contentas, ¿verdad? Estaban frustradas las personas. Pero mira, ese día es cuando menos reportes tuvimos de incidentes, tuvimos 8 reportes de personas pues con algún tipo de lesión, nadie hospitalizado, nadie fue trasladado en ningún lado, ahí se atendieron, hubo detenidos, hubo también 6 o 7 detenciones por diferentes faltas. Pero en la suma, el salto es blanco en todos los partidos. Estamos, mira, afortunadamente bien coordinados con el gobierno federal y con el gobierno estatal. Hicimos un operativo conjunto, el operativo Euforia. Pues que la gente vea que hay unidad en el tema operativo y que si es necesario el día de la final, pues vamos a implementar el mismo operativo. Creemos que el ánimo no es el mismo, porque pues aquí ya somos espectadores, la afición está más diversificada, ¿no? No es México por el que vamos a festejar, y yo creo que eso nos da una condición diferente. Pero desde luego estamos listos para garantizar la seguridad. En el centro, en el Carmen, en Armas, la verdad es que no tuvimos absolutamente ningún incidente, ninguno, pues porque los espejos se daban en la Glorieta Boca Negra, ¿no?
10: Claro. Pues ahí está, alcalde, vamos a continuar la fiesta, vamos a estar invitados a disfrutar de la final ahí en Plaza del Carmen con todas las actividades que están programadas. Oye, pero yo también te preguntaría, ¿a dónde más te están invitando? Porque te vimos ahí en la Ciudad de México muy bien acompañado. A ver, cuéntanos, ¿qué está pasando?
13: Fíjate, bueno, primero te comparto que sigo gestionando recursos internacionales, nos ha ido... Mira, ya hasta te diría, eres la primera vez que lo digo tan claramente, Erika, y merece que lo diga contigo en tu medio. Tenemos prácticamente autorizados recursos internacionales, pero por políticas hacendarias nacionales no pueden llegar a San Luis Potosí, pero tenemos ofrecidos y comprometidos hasta 20 millones de dólares, que desafortunadamente no hemos podido aterrizar. Estuve en el CAF, y que es el Banco Latinoamericano que financia proyectos de agua y de turismo, y bueno, pues estoy tratando de avanzar en ello. Y aproveché, por supuesto, para saludar al presidente nacional del Partido de Acción Nacional, a Jorge Romero, quien la verdad con una gran gentileza me recibió, platicamos de los próximos proyectos políticos que vienen en México. Hay que recordarle a la gente que vienen de cambio, pues prácticamente en la Cámara de Diputados Federal, en muchos congresos locales y en 17 gobernaturas, incluyendo San Luis Potosí. Y estuve platicando con él, la verdad, sobre el proyecto del año que viene, en términos generales, déjame decirlo así, un buen acercamiento con el presidente de Acción Nacional, que como tú sabes, yo gobierno con este partido, que es un partido muy generoso conmigo, y que...
10: PAN, PRI, PRDT llevaron al poder. Dime una cosa, alcalde, cuando te refieres a los planes y proyectos, ¿qué viene? ¿En qué parte eres partícipe? ¿Qué es lo que viene, pues?
13: A ver, yo no he negado que yo sí quiero participar en el 2027. Cuido mucho los términos y las formas de decirlo porque también soy respetuoso de la ley. Pero yo creo que hay un Enrique Galindo que quiere seguir participando, que quiere liderear este estado, que queremos que siga creciendo y que nos vaya muy bien. Y eso lo platiqué con Jorge. La verdad que fue muy bien recibido mi comentario. Y yo también recibí mucho aliento para seguir trabajando por San Luis. Y lo voy a seguir haciendo. En la medida en que me lo permiten, que yo pueda, pues voy a seguir trabajando por San Luis Potosí.
10: Justamente en las redes sociales de Jorge Romero subió fotografías en donde, pues, en el momento en que te recibe a varios panistas potosinos ahí, pues que han levantado la mano, que están ahí buscando alguna situación o que son referentes, pues, en la política de San Luis Potosí. Dime una cosa, en este interés que tienes, como lo has manifestado en el 2027, ¿vas con el Partido Acción Nacional? ¿Vas con la misma fórmula PAN-PRI? ¿Cuáles son las pláticas o en qué sentido se han dado las pláticas hasta este momento?
13: A ver, sí estamos, por supuesto, tratando de construir en lo más posible la triple alianza PRI-PAN-PRD. Al menos es mi interés que mantengamos unidos. A mí me ha funcionado como fórmula electoral, pero también me ha funcionado como fórmula de gobierno. Eso es bien importante decírtelo. Y aunque hay discursos nacionales pues, contradictorios, déjame decirlo así, yo confío en que San Luis Potosí sigamos trabajando como lo hemos hecho hasta hoy, no solo en lo electoral, sino en el gobierno. Yo tengo colaboradores que provienen

0: el gobernador del desarrollo de San Luis Potosí, y vi que también casi por un día coincidimos, ¿no? Si estuviéramos ahí, yo sé que hubiéramos coincidido con Jorge, pero fue en diferente momento. Pero qué bueno que también don Marcelo está activo en la política, es un activo muy importante San Luis Potosí.
1: Adelántanos, ¿qué te dijo Jorge Romero? ¿Te está convenciendo de que vayas con el Partido de Acción Nacional? ¿Qué es lo que te está proponiendo? Sí, ¿qué respaldo te está dando?
0: Te adelanto dos pistas muy padres. Una, pues, desde luego cerramos filas. Es decir, independiente de decir vas, no vas, quieres, no quieres, es, hagamos algo juntos por San Luis Potosí. Y él me dijo, cuentas con Acción Nacional, vamos a trabajar juntos por San Luis Potosí. Y lo segundo es que esta apertura conmigo, pues soy un alcalde al final aliado de Acción Nacional. Fíjate que a nivel nacional somos más de 12 alcaldes entre Acción Nacional y PRI, pero de toda la oposición somos 17 alcaldes de oposición, y eso hace una fuerza nacional bien importante. Por eso tanto interés en platicar conmigo, porque soy uno de esos 17 alcaldes que hacen la diferencia a nivel nacional, de capitales importantes, y que 5 o 6, no recuerdo el número, vamos a elecciones en 2027. Los alcaldes de capitales en México nos volvimos un referente importante, y bueno, tengo la fortuna de estar en ese grupo, ¿no? Así que bueno, yo agradecido con el PAN, con Jorge Romero, no estoy dejando de lado al PRI, estoy muy bien con el PRI.
1: Oye, pero dime una cosa,
0: Marito,
1: a ver,
0: Moreno, dime.
1: Te recibe Jorge Romero, sube la foto, te muestra todo su respaldo. ¿Estás recibiendo el mismo apoyo por parte del PRI?
0: Sí, sí, sin lugar a dudas, ¿eh? Yo no tengo duda de ello, tengo el mismo apapacho, el mismo cariño del PRI. Incluso hace unos días recibí saludos del líder Zambrano, ex líder nacional del PRD, que insisto, aquí en San Luis sí hay un PRD vivo todavía, ¿no? A ver, una cosa que no tenga registro, que el de caso de San Luis lo perdió en un tribunal, pero tenía los puntos para seguir manteniendo el registro. Hay un PRD vivo, hablo con el líder Zambrano, claro que me reúno con Alito y con su equipo, y con Jorge Romero sin lugar a dudas, ¿no? Eso no hay duda de ello. En lo nacional hay otros discursos, pero en lo local me parece que estamos dialogando muy bien.
1: Alcalde, pues vamos a estar pendientes a ver qué es lo que se viene en la escena política para San Luis Potosí, qué es lo que decides a final de cuentas como parte precisamente de las definiciones que se tendrán que dar de cara al 2027. Y bueno, pues también vamos a estar pendientes de este tema de las celebraciones del Mundial, que también se han vuelto pues muy importantes hoy en la coyuntura. Ya nos tendrás que mantener al tanto, alcalde, y de ello vamos a estar pendientes. Muchas gracias por conversar con nosotros.
0: Te agradezco mucho, Erika. Voy a estar muy comunicado contigo. Y no hay duda, vámonos a trabajar para el 27.
1: Gracias, muy buenos días.
0: Gracias a ti, bye.
1: El alcalde capitalino Enrique Galindo Ceballos, bueno, pues él dice que está en reuniones, que está en pláticas, está en definiciones, pero todavía es muy temprano. Vamos a ver qué es lo que se viene para San Luis Potosí, pero por lo pronto sí era de llamar la atención, por supuesto, esta reunión que sostuvo con el dirigente nacional del Partido Acción Nacional, Jorge Romero, y más el hecho de que él lo haya presumido, y más el contexto, porque, a ver, Jorge Romero subió y ha estado subiendo en estos días varias fotografías de las reuniones que ha sostenido, pero mira, para que te des una idea, ¿con quiénes se ha reunido? O con los dirigentes estatales del PAN en las diferentes entidades federativas, donde habrá elección el próximo año, es decir, no con todos, sino con donde va a haber elección, el dirigente estatal del PAN, con ellos se ha reunido. Pero ¿con quién más? Con quienes están aspirando a cargos importantes en esa elección. A ellos también los ha recibido. Y llamó la atención el hecho de que en el caso de San Luis Potosí, pues aparecieran ahí en estas fotografías, como ya lo decíamos, la publicación hace 2 días de su reunión con Enrique Galindo, la reunión hace 16 horas, de hecho, con Marcelo de los Santos, exgobernador de San Luis Potosí, acompañado de la secretaria general de la Acción Nacional, y en donde le dedico unas palabras a Jorge Romero y dice, valoramos la experiencia, el diálogo, la unidad como camino para seguir defendiendo y trabajando por México. Y en el caso de Enrique Galindo, pues también se desvive en los halagos. señala Jorge Romero en esa publicación.

0: Desde lo local se construyen grandes resultados. Seguiremos trabajando en equipo con unidad y compromiso por la gente y por México. Es lo que dice el pie de foto, digamos, en la publicación que hace de la fotografía del encuentro con Enrique Galindo. Bueno, pues insisto, llama la atención porque no son como está recibiendo a todo el que llega. No, no, no. Jorge Romero está planteando su estrategia, el Partido de Acción Nacional lo está haciendo, como lo está haciendo Morena, como lo están haciendo las diferentes fuerzas políticas en este país, y vamos a ver cómo llegamos al 2027. Por lo pronto también está el asunto de cómo llegamos en los próximos meses. Está planteando la realización de la Feria Nacional Potosina. Y aquí nos había advertido en este espacio la titular de la Secretaría de Comunicaciones y Transportes, Araceli Martínez, que se estaba trabajando para que las plataformas digitales se registraran y pudieran operar ya de manera legal en San Luis Potosí, que no lo han hecho de manera ilegal, solo no han cumplido las normas que establece San Luis Potosí, pero no han estado en la ilegalidad en ningún momento, y esto nos lo han aclarado los expertos en materia jurídica. Pero bueno, para que puedan estar ya sin ningún problema, se había abierto un proceso de registro, una serie de requisitos que tenían que cumplir. Hay una plataforma digital que ya lo está haciendo. Esto le va a dar la posibilidad de brindar el servicio en torno a la Feria Nacional Potosina. ¿En qué condición lo va a dejar? Alexis Cruz nos tiene la información.
1: La titular de la Secretaría de Comunicaciones y Transportes del Estado, Araceli Martínez Acosta, informó que la plataforma Uber es hasta el momento la única aplicación de transporte que ha avanzado en su proceso de registro y regularización para operar de manera legal en la entidad. Ante esto, la funcionaria hizo un llamado a los choferes de este sector a unirse a dicha empresa si desean prestar el servicio conforme a la ley. Martínez Acosta detalló que el proceso se encuentra actualmente en la etapa en la que Uber debe entregar el padrón completo de sus vehículos y conductores. La funcionaria enfatizó que la SCT otorgará la autorización formal para operar de manera exclusiva a quienes estén integrados en dicho registro oficial. La secretaria recordó que la plataforma de origen estadounidense inició sus trámites de registro hace unos meses, con el objetivo primordial de operar con regularidad durante la edición 2026 de la Feria Nacional Potosina. Aunque el trámite administrativo aún no concluye al 100%, la funcionaria destacó que muestra un avance significativo frente a sus competidoras. Así la información.
0: Bueno, pues ahí está esta situación en donde Uber está cumpliendo con la normatividad. Vamos a ver entonces hasta qué le alcanza precisamente en esta regularización que se ha planteado por parte de la Secretaría de Comunicaciones y Transportes, pero por pronto lo decíamos, están cumpliendo, están avanzando y ya no habrá ningún pretexto ni para la detención de vehículos, que además, insisto, los expertos en materia jurídica todo el tiempo nos dijeron que no la había, no había ninguna justificación para detenerlos, pero bueno, además con este trámite que está llevando a cabo ya la empresa, en particular, bueno, pues ya estaría librando esta situación. Además, ya estaría operando con toda regularidad, brindando el servicio de transporte en San Luis Potosí. Y bajo esta premisa, pues habría que dar también la claridad y la certeza a los conductores del transporte público tradicional, del servicio de taxi, porque, insisto, gran parte de los problemas que hoy se enfrentan tiene que ver con la idea que se les vendió desde hace tiempo. Que al taxismo se le dijo, no, es que no van a poder operar estas plataformas en San Luis Potosí, no lo vamos a permitir. Y bueno, pues ahí están. Y desde hace muchísimo tiempo. En segundo lugar, porque les dijeron, los vamos a retirar, les vamos a poner condiciones adicionales, etcétera. Y no se pudo tampoco, porque no era jurídicamente sustentable. Y entonces ahí están. Y en esta última etapa, bueno, pues cuando se habló precisamente de la regularización, hoy ya está una empresa entrándole y ya no habría, insisto, ningún argumento para que no pudiera operar o para que operara con restricciones en territorio potosino. Bajo esta premisa, insisto, pues ahora viene el lado de qué hacemos con el transporte convencional. ¿Cómo les damos condiciones para que puedan estar trabajando y que puedan estar operando pues en condiciones de competencia, pues por lo menos similares, que les permitan no quedarse al margen, sino seguir siendo partícipes? La titular de la Secretaría de Comunicaciones y Transportes nos compartió desde hace ya tiempo la conformación, la elaboración de una especie de plataforma a la cual estarían subiendo al taxismo convencional para que la gente, así como pide un vehículo de plataforma, lo pueda hacer con un servicio de taxi. Esto se ha estado trabajando en los últimos meses y se ha estado buscando justamente ir avanzando. La última etapa en la que nos quedamos al platicar con la titular de la Secretaría de Comunicaciones y Transportes es que ya se estaba alimentando la base de datos, que se les estaban tomando los datos, las fotografías, etcétera, garantizando pues que las unidades quedaran ahí dadas de alta. ¿Qué es lo que sigue? Bueno, pues que cada una de las unidades sea incorporada y que manifieste pues la intención de ser parte de esta plataforma para que, insisto, cualquier ciudadano o ciudadana, así como abrimos una aplicación y solicitamos un vehículo, podamos hacerlo con el servicio de taxi, viendo quién nos va a responder, quién nos va a recoger, qué vehículo, cuánto nos va a cobrar de acuerdo al trayecto que tenemos. Y entonces nos evitamos estar parando taxis en la calle y que nos digan que no van para esa zona o que nos salgan con cobros sorpresivos. Ya más o menos ahí se iría planteando un acuerdo similar al que se tiene con los conductores de plataforma. Alvira Castañón nos tiene la información de cómo va esta aplicación.
2: Alrededor del 70% del gremio taxista de San Luis Potosí aceptó integrarse a una plataforma digital que va a buscar modernizar el servicio y ofrecer una competencia más equitativa frente a las aplicaciones de transporte. Así lo informó Araceli Martínez Acosta, titular de la Secretaría de Comunicaciones y Transportes. La funcionaria explicó, Erika, que esta herramienta se encuentra ya en su etapa final de preparación y se prevé que entre en operación antes del arranque de la FENAPO 2026. También señaló que el desarrollo de la aplicación forma parte de una estrategia para elevar la calidad del servicio y responder a una de las principales demandas del gremio, que durante años ha solicitado herramientas tecnológicas para competir en mejores condiciones con las plataformas privadas. Martínez Acosta explicó que esta aplicación, Erika, va a ser alimentada con la información obtenida durante la revista 2026, un proceso que está por concluir, y precisó que únicamente van a poder incorporarse las unidades que ya hayan cumplido con esta revisión correspondiente, por lo que se recabaron fotografías y datos de los operadores para brindar mayor certeza y seguridad a los usuarios. También destacó que los pasajeros van a poder conocer la información del conductor, identificar el número económico de la unidad y calificar el servicio recibido. La dependencia dará seguimiento permanente al funcionamiento de esta plataforma, Erika, para supervisar la calidad y el cumplimiento de las obligaciones por parte de los concesionarios. De igual manera, subrayó que uno de los principales beneficios será que la aplicación operará sin tarifas dinámicas, ya que los cobros van a continuar rigiéndose por las tarifas establecidas en la legislación vigente, el uso de taxímetro. Mediante este taxímetro, Erika, finalmente expresó que el objetivo es que la plataforma esté disponible para el inicio de la FENAPO, como ya te comentaba, con el propósito de ofrecer a visitantes y habitantes una alternativa tecnológica, segura y regulada para solicitar el servicio de taxi. Hasta aquí la información, Erika.
0: Gracias, Alvira Castañón. Bueno, ahí está la información. Aquí también hay que destacar pues todas las ventajas que esto traería. ¿Cuáles son las principales inconformidades por parte de la población? Pues que no toman el pasaje, que por más que lo estás esperando, no se detiene, no te hace caso, etcétera. En condiciones como ayer de lluvia, bueno, imposible, en estos días que ha estado lloviendo, imposible que la gente pueda abordar una unidad de taxi. Bueno, pues ahora podrías tener ahí la disponibilidad a través de la plataforma. Si no contesta uno, tendría que contestar otro, sería mucho más accesible. No tendrías que estar esperando bajo la lluvia, podrías pedirlo desde la comodidad de tu hogar, de tu centro laboral, etcétera. La confianza, que es otro tema que está muy lastimado con el tema del taxismo, del transporte convencional. La confianza, los buenos conductores serían bien valorados, los malos conductores serían señalados, y entonces la gente podría tener también esa posibilidad de ver no solo quién es la persona, sino también cómo se comporta al momento de brindar el servicio. Y habría también un incentivo para los conductores de brindar ese buen servicio para ser bien calificados y entonces tener más viajes, poder generar mayores ingresos. En fin, creo que es una muy buena propuesta. El asunto es cómo se lleva a la práctica y qué tanto el taxismo está dispuesto a sumarse. Nos decían el 70%, esperemos que se pueda lograr por lo menos este 70% en las mejores condiciones. Vamos a una pausa y enseguida volvemos.
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0: Comerciantes del centro histórico de la capital confirmaron que sufren extorsiones en modalidades diversas, aunque si bien son muy pocos los casos, autoridades federales de la Secretaría de Seguridad y Protección Ciudadana se entrevistarán con ellos para capacitarlos, detectar los problemas y resolverlos a través de la investigación policial. BMW ratificó que mantiene sin cambio sus planes de inversión y expansión en San Luis Potosí pese al entorno de incertidumbre generado por la política comercial de Estados Unidos y el proceso de revisión del T-MEC. La empresa aseguró que su proyecto de electromovilidad continúa conforme al calendario previsto y que la producción de vehículos totalmente eléctricos arrancará en 2027. Enrique Galindo Ceballos, alcalde de la capital potosina, mencionó que los festejos mundialistas dejaron una derrama económica de más de 100 millones de pesos. Afirmó que mantuvo conversaciones también con el dirigente nacional del PAN en estos días y que mantiene su interés en participar en el proceso electoral en el 2027. Los candelabros del metro fueron cuestionados por la diputada federal del PAN, Genoveva Huerta, quien exigió al gobierno de Clara Brugada no solapar las tranzas del director del metro de la Ciudad de México, Adrián Rubalcaba, e iniciar el proceso de devolución de los 4 candelabros de 56 mil pesos cada uno. 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El secretario de Economía, Marcelo Ebrard, dio a conocer en estos días que hay un tratado que se mantiene y que es importante para nuestro país. No me refiero al T-MEC, en donde vamos a estar con revisiones anuales, no, me refiero a los acuerdos que se tienen con la Unión Europea. Pero ¿de qué va este acuerdo comercial y qué representa para nuestro país? De eso platicamos con Javier Rueda, economista. ¿Cómo estás, Javier?
1: Hola, Erika, ¿qué tal? ¿Cómo estás? Muy buenos días. Un gusto, como siempre, estar en tu programa y poder saludar a todo el auditorio.
0: ¿Qué tan relevante, qué tan importante es para México este acuerdo comercial con la Unión Europea? Que, por cierto, Estados Unidos dice que él no está tan conforme, rompe acuerdos con España. Pero ¿cómo está México? ¿Qué representa este acuerdo comercial?
1: Sí, hay muchos temas políticos, evidentemente temas económicos, pero creo que lo primero que debemos entender es que México está viviendo un momento muy, muy interesante en materia de comercio internacional. Como bien comentas, Erika, existe incertidumbre sobre el futuro de ese T-MEC, que no está cancelado, que sigue operando, pero sobre todo por ese esquema de revisión periódica que impulsa Estados Unidos. Y bueno, el Parlamento Europeo acaba de ratificar el acuerdo global modernizado entre México y la Unión Europea, lo que representa una excelente noticia para México, para nuestro país, porque envía un mensaje de confianza hacia los mercados internacionales. Creo que podemos empezar la nota entendiendo que ese mensaje de confianza es importante porque la Unión Europea es actualmente el tercer socio comercial de México y es el segundo mercado de exportación para los productos mexicanos. Como comercio bilateral, alcanzó casi los 90 mil millones de dólares. Es un mercado grande y además es una cifra histórica porque demuestra que ha habido una profundidad en esa relación económica. Y además Europa representa alrededor del 25% de la inversión extranjera directa que recibe México, que también son alrededor de unos 10 mil millones de dólares solamente.
0: Sí.
1: Uy, reportes. Perdón. El acuerdo modernizado actualiza un tratado que ya debía de estar más enfocado hacia otros factores, porque lleva 25 años, ¿no? Y esto incorpora algunos puntos nuevos. La novedad es el comercio digital, aparte de los servicios. Habla mucho de la propiedad intelectual para México, habla de la inversión, de las cadenas de suministro y también del desarrollo sostenible. Pero lo importante es que está facilitado que más empresas mexicanas puedan competir en un mercado de 450 millones de consumidores. Es un mercado que no viene a sustituir, evidentemente, el T-MEC. Es importante comentarlo ante cualquier incertidumbre que pueda haber hacia el T-MEC, pero es un mercado que también tiene un volumen muy, muy importante. No son nuestros vecinos del norte, pero sí permite diversificar, ¿no? Y eso lo ha visto el punto de las calificadoras aquí, Erika, muy interesante, porque, por ejemplo, Fitch Ratings ha advertido, ¿no?, que la incertidumbre podría traducirse en un crecimiento económico más moderado para México, que eso es importante, porque el que no esté ese T-MEC muy bien amarrado o que tengamos esos puntos de controversia, que al principio eran muchos, luego los centran en 14, etcétera, etcétera, pues hace que México se tenga que estar moviendo en el mundo y que Europa, como bien comentábamos al principio de la nota, pues sea uno de los mercados más atractivos como socios comerciales y que coloca también a las empresas una posición de diversificación y sobre todo el poder buscar también mercados de exportación hacia regiones económicas que también son grandes, ¿no? Estamos hablando de un país que, repito, no sustituye Temec, pero que habla de un país de una concentración de casi 500 millones de personas, ¿no? Entonces, buena noticia para México, buena inyección de confianza para México en mercados. Y además, bueno, pues más presión para Estados Unidos para que pueda jugar su carta en la renovación e incluso ver la competitividad y los aspectos que podamos sacar provecho dentro de este espacio de tratado.
0: Ahora, bien lo dices, no sustituye al Tratado de Libre Comercio con América del Norte, pero sí es, digamos, parte de una estrategia complementaria, que no podemos apostar todo al norte, que tenemos que buscar diversificar nuestros mercados y que Europa se está convirtiendo en una muy buena apuesta. Justo se cortó la comunicación cuando nos decías de qué tamaño es la inversión extranjera que viene de Europa en México, Javier.
1: Sí, la inversión extranjera que viene de Europa en México es muy importante, ¿no? El año pasado, este comercio alcanzaba alrededor de los 90,000 millones de dólares, sí, que era una cifra histórica que demuestra la profundidad de esa relación económica y además representa el 25, casi el 25% de la inversión extranjera directa que recibe, con unos casi 10,000 millones de dólares solamente el año pasado, ¿no? Como bien comentaba Erika, Europa no sustituye a Estados Unidos, pero sí reduce nuestra dependencia a un solo mercado. Podemos decir que es el mejor seguro para una economía que diversifica esa línea comercial y que México hoy tiene la oportunidad de convertirse en un puente comercial importante, porque Europa representa ese puente entre América del Norte y Europa, ¿no? México representa ese puente comercial entre América del Norte y Europa. Entonces, esa ratificación europea manda un mensaje importante de confianza hacia el Tratado de Libre Comercio y posiblemente podamos ver buenos números en esa inversión extranjera y también podamos ver buenos números a la hora de ver esa competencia global, ya que no se gana solo con bajos costos, sino que gana con acceso preferencial a mercados, sí, en el mundo, y Europa también es una parte preferencial para México, que no ocupa ese primer lugar que evidentemente tiene el vecino del norte, pero que sí es muy importante para nuestra economía y que además pues viene empujando de una manera muy fuerte la presión que puede ejercer México hacia ese Tratado de Libre Comercio que todavía comentábamos, pues tiene algunos puntos en controversia y que Estados Unidos pues también juega sus cartas, ¿no?, para marcar esa presión junto con Canadá, ¿no?, que a lo mejor comparte algunas de esas líneas y hacen complicado que se haya podido ratificar de una manera más rápida o de una manera quizá más efectiva a lo que nosotros pensábamos, ¿no? Pero bueno, Europa, como comentábamos, sigue siendo un espacio bastante interesante para la economía nacional.
0: Ahora, Javier, ¿qué es lo que estamos encontrando en el intercambio comercial con Europa? ¿Qué es lo que estamos intercambiando con Estados Unidos? Sabemos que gran parte de la apuesta va encaminada al sector automotriz, pero también al sector de los alimentos, de los productos del campo, de los cárnicos. Con Europa, ¿cuál es el punto? ¿Cuáles son los sectores que se ven más favorecidos?
1: Claro, Europa es un mercado muy interesante, Erika, porque México, a la hora de comercializar, encontramos una relación muy diversificada, ¿no? En términos generales, podemos decir que México exporta principalmente manufacturas de alto valor agregado, mientras que importa también, porque una línea de exportación es esa manufactura, y también estamos importando esa maquinaria, esa tecnología y los insumos, ¿no? Lo que estamos exportando en la Unión Europea también entra la parte automotriz, es el principal producto de exportación, pero encontramos maquinaria y equipo eléctrico, hablamos también de aspectos de telecomunicación, instrumentos médicos y de precisión, evidentemente uno de nuestros mejores productos, que viene entre la cerveza y el tequila, ¿no?, son aspectos de una exportación masiva, aguacate, los berries, el limón y algunos elementos agroalimentarios que son muy interesantes de acuerdo a las controversias, sobre todo del campo que con el Temec. Café, miel, y podemos hablar de productos químicos. También es importante lo que importamos, que además de ser maquinaria o automóviles, podemos ver que la parte farmacéutica o el equipo médico tenemos una buena relación, y también vemos aeronaves, tecnología de manufactura, y por supuesto en la parte de alimentos, pues son vinos, quesos, aceite de oliva, sí, alimentos procesados. Hay que decirlo, ¿no? Europa es el segundo socio comercial dentro de lo que va siendo esa línea. El comercio bilateral es de 90,000 millones de euros anuales y más del 80% de las exportaciones mexicanas que van a Europa pues corresponden a esos productos manufacturados, lo cual generan una línea también de empleo, generan también una línea macroeconómica interesante. Si hablamos de socios en Europa, sí, Países Bajos, Francia e Italia, Y ahí es muy interesante porque al encontrarnos con Alemania, con Francia y con Italia, pues podemos hablar que estamos comercializando con los países signatarios, países sí. que tienen mayor representación política en Europa y que a partir de ahí, bueno, pues podemos lograr cosas muy interesantes. Creo, Erika, que la relación comercial entre México y la Unión Europea ya no se basa únicamente en exportar materia prima, sí. sino que México vende principalmente esa manufactura de valor agregado y que a partir de todo lo que hemos analizado, pues provee a través de un mercado estratégico una fortaleza y una competitividad hacia nuestra industria muy interesante que manda un mensaje de advertencia a Estados Unidos y que evidentemente Trump pues no le gusta. Vemos las controversias claro, de este claro. presidente, pero México también tiene que jugar sus cartas y mover sus intereses.
0: Sin duda alguna, Javier, como siempre, un gusto que nos ayudes a entender estos temas y a dimensionar por qué son importantes para nuestro país. Muchas gracias.
1: No, hombre, al contrario, muy atentos con lo que va a suceder con el Tratado de Libre Comercio y ojalá que sea la mejor forma para que nuestra economía pues se vea fortalecida tanto en la parte europea como en la parte estadounidense.
0: Gracias. Javier Rueda, economista, platicando con nosotros. Vamos a la pausa y regresamos para platicar del caso del exdirector de Pemex. ¿De qué se le está acusando? Este que ha sido detenido, exhibido en un video, violentando a su esposa. ¿Qué va a pasar con él? De eso platicamos al regresar.
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0: Víctor Rodríguez Padilla, exdirector de Petróleos Mexicanos, fue exhibido hace unos días a través de un video en donde aparece pues golpeando a su esposa en medio de una denuncia que ella hizo ante los medios de comunicación y un llamado desesperado a la presidenta de la República para que interviniera y la protegiera a ella y a su familia de los ataques y del peligro en el que se encontraba al convivir con Víctor Rodríguez Padilla. Y le pedía de manera desesperada a la presidenta que hiciera algo porque estaba ante un hombre poderoso y que la tenía sometida. ¿Qué ha pasado en este caso? Luis Alberto Beltrán, corresponsable de W Radio, Cadena Nacional en Morelos, nos tiene la información. Muy buenos días.
10: ¿Qué tal? ¿Cómo estás? Muy buenos días. Ayer a las 3:45 inició esta audiencia de formulación de imputación en contra del exfuncionario federal. Y bueno, finalmente la jueza que lleva el caso le dictó prisión preventiva justificada a Víctor Rodríguez Padilla, exdirector de Pemex, por las agresiones en contra de su esposa Felicia Jiménez Laviú. El exfuncionario permanecerá en prisión en el penal de Atlacholoaya en tanto se desarrolla su proceso por los delitos de violencia familiar y también por violencia vicaria. Comentarte que previo a esta audiencia de formulación de imputación, el abogado del exfuncionario aseguró que existe un linchamiento mediático en contra de su cliente por exponer tantas veces el video de las agresiones que le provocó a su esposa. La jueza Consuelo Adriana Correa Ortiz decretó esta medida cautelar con base en las pruebas presentadas por la Fiscalía de Morelos, entre las que destacan los riesgos de sustracción de la justicia porque no tenía un domicilio fijo, temor de la víctima por las constantes amenazas, ya que dijo que con una sola llamada, él y sus influencias podían quitarle su plaza en la UNAM y también en el Colegio Militar en donde da clases. Y también un otro caso muy específico, el peligro de obstaculización, ya que en este video de las agresiones se observa precisamente cómo con un palo de escoba pretende quitar la cámara de vigilancia que se encuentra instalada en la sala de su casa. Comentarte que durante esta audiencia el agente del Ministerio Público presentó otro caso de violencia ejercida del exfuncionario en contra de su esposa Felicia Jiménez. Esta ocurrió el 16 de junio del año 2022 en un domicilio del poblado de Chamilpa, en el municipio de Cuernavaca, apenas 2 años después de que contrajeron matrimonio. En esa fecha, según las pruebas presentadas, Víctor Rodríguez Padilla le enterró un bolígrafo en el brazo izquierdo a su esposa después de sostener una discusión. Sin embargo, la prueba clave en esta audiencia fue la presentación del video que publicó en sus redes sociales la víctima, en el que se observa al exdirector de Pemex agredirla una y otra vez en la sala de su casa frente a su hijo de 6 años de edad en el complejo residencial Paraíso Conte del municipio de Emiliano Zapata. Finalmente, en esta misma audiencia, el mismo Rodríguez Padilla tomó la palabra y dijo que desde la noche del martes que fue detenido, solicitó a las fiscalías de la Ciudad de México y también de Morelos medicamentos controlados por su condición de salud al tener un tumor en la próstata y no se le habían suministrado. Comentarte que la jueza solicitó la presencia de familiares, sin embargo, nadie se presentó a la sala 2 de esta ciudad judicial en donde estaba esta audiencia. Ningún familiar, ningún amigo, ningún conocido que pudiera confirmar la condición médica del exfuncionario. Después de esta audiencia, el abogado de Rodríguez Padilla, Jaime Rangel Díaz, consideró excesiva la medida cautelar de prisión preventiva y reiteró que la fiscalía mantiene una posición persecutoria. Después de todo esto, finalmente el exfuncionario permanecerá en prisión hasta el próximo lunes, que se lleve a cabo a las 8:30 de la mañana la audiencia de vinculación a proceso. Y bueno, ahí es donde se determinará precisamente cuántos meses podían establecerse para el cierre de las investigaciones, pero por lo pronto aquí es juzgado el exfuncionario federal por violencia familiar, violencia vicaria, y permanece en estos momentos en prisión. Es el reporte desde Morelos.
0: Luis Alberto, te agradezco mucho y seguimos en comunicación. Muy buenos días.
10: Seguimos pendientes. Muy buen día.
0: Bueno, pues a todo lo que nos ha dicho Luis Alberto, hay que destacar dos elementos fundamentales. El primero de ellos, que en esta primera audiencia se demuestra que no fue una acción única, sino que ya existían antecedentes de violencia, que ya existían antecedentes previos de la violencia por parte del hoy exdirector de Petróleos Mexicanos en contra de su esposa y en el entorno familiar. Esto ya existía el antecedente. Este es un tema fundamental para que la juzgadora vaya a profundidad y a cabalidad en este caso. Dos, en el uso de la palabra, el exdirector de Pemex nunca ofrece una disculpa ni muestra arrepentimiento. Al contrario, exige sus medicamentos, pero no muestra ninguna situación, digamos, de reconocimiento de que algo hizo mal. Y esto me parece que será otro elemento que la juzgadora tendrá que tener muy en consideración. Y tercero, esta parte, que él solicita, pues, medicamentos, se le otorga que un familiar vaya y no hay nadie. Absolutamente nadie. Creo que esto también habla pues de la situación en la que se encuentra el exdirector de Pemex y que en todo esto se tendrá que considerar. Evidentemente el abogado, lo sabíamos, iba a tomar como herramienta esto de la difusión del video para decir que está siendo pues victimizado también su cliente, pero creo que la jueza tendrá que ponderar si representa más el riesgo de ser víctima o el riesgo de ser victimario. Y por lo que vimos, e insisto, por lo que se dijo ayer en la audiencia, pues nos queda claro que un peligro, al menos para su esposa y su entorno familiar, sí lo representa, porque no fue solo una ocasión, sino que hay un antecedente también de esta violencia desmedida y no sabemos cuántos más que no quedaron documentados, que no quedaron evidenciados en una lesión grave o en un video de vigilancia, y entonces pues no sabemos qué es lo que se pudo haber ahí vivido. Lo grave y lo delicado es que este personaje, este exdirector de Pemex, Víctor Rodríguez, pues había sido presentado como un excelente funcionario, una gran persona, y bueno, pues hoy nos damos cuenta de que no era así. Y el asunto es que tanto se está cuidando a quienes forman parte de las estructuras de gobierno en torno a la presidenta de México, Claudia Sheinbaum. ¿Qué tanto nos están garantizando efectivamente que a quienes se les empodera? Porque este es el asunto con un violentador. Se empoderó un violentador al punto de que fue capaz de amenazar a su esposa diciéndole con un tronido de dedos, te desaparezco de la faz, ¿no? Así de grave. En medio de esta situación, ¿a quién estamos empoderando? ¿A quién se les están concediendo esos cargos de responsabilidad? ¿A quién se está impulsando en este país? Y de verdad, luego decían, es que ¿qué íbamos a saber lo que sucedía? Pues es que sí tendrían que haber investigado. Sí tendría que haber los filtros, los protocolos para saber, insisto, que a quienes está empoderando, a quienes está llevando a cargos de responsabilidad como estos, pues realmente sean personas que lo ameriten, que lo merezcan, en fin. Bueno, pues así están las condiciones, así las circunstancias, y nosotros vamos a estar muy pendientes porque creo que además va a ser fundamental lo que suceda con Víctor Rodríguez Padilla para que la presidenta demuestre que efectivamente no está dispuesta a defender absolutamente a nadie y que la procuración e impartición de justicia se da en este país justamente en protección de las víctimas. Lo que pase en este caso en particular nos va a dar una luz de hacia dónde estamos apuntalando la Procuración e Impartición de Justicia en este país, porque creo que una de las escenas más fuertes fue cuando la víctima le suplica a la presidenta que no la dejen sola. Y no lo hizo una o dos veces, lo hizo en varios medios de comunicación pidiéndole a la presidenta que no la dejara sola porque ella temía por su vida, por la de su familia, ante un personaje tan empoderado, ni más ni menos, un exdirector de Petróleos Mexicanos. Vámonos con más.

0: Amigos de Altavox, qué gusto me da saludarlos. Yo soy Daniela Zárate y el día de hoy les traemos un tema súper interesante para todos aquellos que estén pensando en invertir o sobre todo que les gustaría adquirir un terreno. Para eso llega Samuel Hernández, director general de Artesana. ¿Cómo estás, Samuel? Bienvenido.
1: Hola, Daniela. ¿Qué tal? Muchas gracias. Nuevamente gracias por la invitación. Saludos a todo tu auditorio.
0: Oye, contentísima de que estés aquí porque tú sabes muchísimo sobre el tema inmobiliario y sobre todo, platícame qué es el crédito Infonavit y cómo es que se puede utilizar.
1: Sí, Daniela, mira, existe un mito en el cual todos pensamos que el crédito Infonavit es para comprar una casa, pero realmente el Infonavit sacó un producto que se llama el crediterreno y este producto te sirve para también comprar tierra. Entonces, todos tenemos la idea, el mito, de que las personas que tienen un patrimonio es para personas que tienen mucha capacidad económica. Y nosotros hacemos operaciones con asalariados, sin importar a lo que te dediques, contadores, maestros, gente de la zona industrial, que pueden empezar su carrera patrimonial utilizando su crediterreno de Infonavit.
0: Oye, además es importantísimo siempre estar súper bien informados y bien lo dices tú, ¿cómo puede un asalariado empezar a tener su patrimonio y sobre todo hacerlo de la mano de expertos?
1: Sí, claro. Mira, al final te va a pasar los datos de contacto para que todas las personas, todos los asalariados, sin importar donde trabajes, que nos estén escuchando y que les interese empezar su carrera patrimonial, nos busquen y nosotros tenemos un equipo de expertos, de asesores que analizan su caso, vemos cuánto tienen en su cuenta de Infonavit, qué capacidad de crédito tienen y nosotros nos encargamos de agarrarlos de la mano y llevarlos a su carrera patrimonial. Te quiero contar una historia muy rápida de una semana, de la semana pasada. Una maestra que trabaja en una institución privada, ella llevaba más de 40 años trabajando y pensó que nunca iba a poder tener su patrimonio. Nosotros la ayudamos a que ella pudiera tener su terreno y ahorita la señora está súper feliz, no sabe si quiere construir una casa para venderla y hacer negocio, heredársela a algún hijo, pero ella ya tiene en sus manos un patrimonio de ella siendo una persona asalariada.
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0: Ahí está la información. Samuel, pues muchísimas gracias. Un placer tenerte con nosotros. ¿Algo que te gustaría agregarle a nuestro público?
1: No, nada más. Muchas gracias a todos. Y de verdad, no desaprovechen esta oportunidad de que si ustedes ganan un salario, sin importar a lo que se dediquen, verdaderamente aprovechen la oportunidad de cumplir el sueño de tener su patrimonio. Muchas gracias.
0: Ahí estuvo la información. Él es Samuel Hernández, director general de Artesana. Muchísimas gracias.
1: Gracias. Hasta luego.
0: Nosotros seguimos con más. Vamos a un corte. 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
2: 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En un momento continuamos.
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5: 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Continuamos.
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7: Vámonos con más información, pero antes acuse de recibo. Nos están reportando presencia de grava derramada en Circuito Potosí, en su incorporación a carretera 57, para que lo tengas en consideración y extremas precauciones, y un llamado a la autoridad para que nos pueda ayudar a limpiar justo esta parte y evitar un accidente mayor. Pero también gracias a Klaus, nos comenta sobre el tema de la aplicación para tener taxis de plataforma, que otro tema fundamental son las condiciones del auto. Dice, por dentro existen muchos carros que están horribles de los asientos, están sucios, huelen mal, ya están todos hundidos, traen la música a todo volumen, no se diga con el mundial, y dice, en cuestión de estado del vehículo, en mecánica, pues dan mucho que desear. Es que todo esto podría quedar documentado, o sea, ya no sería un comentario que hacemos ante los medios de comunicación o que hacemos en nuestro entorno cercano, sino todo esto podría quedar documentado en la calificación que diéramos al conductor que nos recogió. Ahí podría quedar evaluado, y entonces la siguiente persona que pide ese servicio y le aparezca ese chofer va a poder ver las condiciones del vehículo y va a poder decidir cancelar el viaje, continuarlo o cualquier cuestión, pero ya no es un tema de sorpresa. Ahora, en teoría, esto tendría que estar perfectamente vigilado por la SCT para que el servicio sea de lo mejor, lo que se ofrezca a los usuarios, pero insisto, si no confiamos en la autoridad, si no creemos que lo vaya a hacer la autoridad, el tema de tenerlos en una aplicación nos permitiría justamente que los usuarios evidenciáramos este tipo de cuestiones de manera inmediata, porque podríamos hacerlo ahí de manera rapidísima y que quedara ahí evidenciada la calificación y qué estamos comentando acerca de la unidad o del chofer que nos brindó el servicio. Así que bueno, pues eso también sería importante. Pero además creo que en el otro sentido sería muy motivador para aquellos buenos conductores del transporte público, porque los hay muy buenos taxistas que han entregado su vida a esta labor, que están comprometidos con brindar un buen servicio, con traer su coche limpio, con dar una buena atención a la población, que esos también sean reconocidos y que entonces también a ellos pudiéramos darles el buen comentario, la buena calificación, y que cada vez más gente solicitara su servicio. Eso también sería extraordinario, porque qué motivante pueden tener hoy si nadie se da cuenta, si nadie percibe, si nadie valora. Bueno, esa sería, esta aplicación sería una herramienta que podríamos tener para premiar justamente a esos buenos conductores, esas buenas unidades que también están en servicio en San Luis Potosí. Creo que eso sería muy valioso, el poder hacer las dos vertientes. Uno, reconocer a quien está brindando un buen servicio, y dos, evidenciar a quien está brindando un mal servicio. Eso también sería muy provechoso. Gracias por todos los comentarios que nos hacen llegar. También nos están denunciando una fuga de agua tremenda en Villamagna. Ya le estamos haciendo llegar al Interapas para que la puedan atender a cabalidad. Gracias por la confianza. Vámonos con más información. Apenas esta mañana tempranito platicábamos con Marcelo de los Santos y Eduardo Salas, de Marcelo de los Santos y Mul Global, acerca de esta propuesta, porque hasta ahora se ha quedado en eso, de la ministra Lenia Batres, los ministros del pueblo dijeron que iban a ser ellos, de poner un gravamen, un impuesto a las herencias. Y ya nos lo explicaba Marcelo de los Santos, que no parecía ser la mejor medida, que evidentemente implicaba una doble o hasta triple tributación, que no era algo justificado porque no lo veíamos redituado en los servicios con los que contamos los ciudadanos y las ciudadanas. Quien ha coincidido en esta visión es ni más ni menos que la presidenta de México, Claudia Sheinbaum. Esta mañana ha hablado de este tema y esto es lo que ha dicho.
8: ¿Herencias?
9: No estoy de acuerdo con eso.
8: Porque ella incluso dice que tendría que abrirse un debate legislativo, entonces usted diría que...
9: En mi caso yo no estoy de acuerdo, no abriría ese debate. Es opinión pues de la ministra y tiene todo derecho de tener una opinión. En nuestro caso no creemos que deba grabarse las herencias, que se graban en prácticamente todos los países del mundo, por cierto, no es algo extraño, pero no sería un planteamiento que nosotros haríamos.
8: También...
7: Es lo que decía la presidenta de México, que para ella no es adecuado, que no es un planteamiento que ellos harían al no considerar pues que sea lo mejor para en nuestro país, lo mejor para el tema de la tributación y de cómo fortalecer el sistema tributario. Que este es el asunto de fondo, es que parecería que se está improvisando, que no hay una visión clara de hacia dónde llevar el sistema tributario en nuestro país y cuál podría ser la alternativa para, por un lado, fortalecer la tributación, tener más ingresos, pero por otro lado, y es lo que decía Marcelo de los Santos hace un ratito, redituarlo a la población. ¿Por qué pagamos impuestos? Porque esperamos que nos brinden un servicio a cambio. Servicios de acceso a la salud, de acceso a la educación, mecanismos que nos puedan garantizar tener mejores condiciones de vida. No solo programas sociales para un sector en específico, sino en general que toda la población pueda tener un beneficio de lo que estamos aportando. Obra pública, ni se diga ahora que vienen las lluvias, el tener la infraestructura en materia de agua para evitar, uno, desperdiciar esa agua de lluvia, dos, que nos vaya a generar complicaciones con las inundaciones, etcétera, etcétera. Una buena infraestructura en materia de movilidad. De eso se trata la recaudación de impuestos, en que el gobierno, los diferentes niveles de gobierno tengan el recurso suficiente para poder invertirlo y que los ciudadanos lo veamos redituado. Es lo que estaríamos esperando, pero lamentablemente pues no lo vemos así. Y entonces cualquier intento de cobrarnos un impuesto adicional, pues no solo no es popular, sino no resulta, porque la gente no ve ese beneficio. Y en el tema de las herencias particularmente, bueno, pues ya nos lo explicaba Marcelo de los Santos, es que a ver, ya lo estamos pagando, ya estamos pagando impuestos por ese bien o por ese dinero que estamos recibiendo, de alguna u otra forma lo tenemos que declarar ante el SAT, tenemos que cumplir con nuestras responsabilidades. ¿Por qué pensar en poner un gravamen adicional? Pero insisto, estos son los ministros del pueblo. Estos son los que se supone que a través de la reforma del Poder Judicial iban a ser cada vez más cercanos a la población y bueno, es lo que menos estamos percibiendo. Gracias por estar en contacto con nosotros y gracias por toda la comunicación que siempre alimenta el debate en este espacio informativo. En el caso de la fuga de Villa Magna, nos dicen que es en la zona de Vía Augusta, esquina con la calle de Tiberio, donde se está viviendo esta fuga en la zona de Villa Magna. Gracias, gracias por los comentarios y las denuncias. Por cierto, también nos habían reportado el tema del Pozo del Paseo, que pues tenía sin agua a un sector importante de la población, a la zona del Paseo, Nuevo Paseo, Central, Capricornio y San Patricio. De acuerdo a la misma información que había dado a conocer Interapas, nos están actualizando que este día se estará trabajando en la instalación del equipo y si todo sale bien, hoy por la noche ya estaría quedando listo y ya se estaría pues brindando el servicio de agua de manera regular. Buenas noticias para esta zona de la ciudad, aunque sí tardó bastantes días, pero bueno, pues si todo sale bien, hoy quedaría restaurado el servicio que brinda el pozo de la zona del Paseo, que es a la colonia del Paseo, Nuevo Paseo, Central, Capricornio y San Patricio. Gracias a la Interapas por la pronta respuesta. Y sobre la fuga, dicen que ya se envió a una cuadrilla a reparar esta fuga en Villa Magna. Gracias por la atención tan inmediata que siempre nos da el Interapas. Gracias por estar pendiente de este espacio informativo y de las denuncias que nos hace llegar la gente. Y la invitación es esa, que nos sigas denunciando, porque lo peor que podemos hacer es pasar todos los días por la fuga y decir, mira, se está desperdiciando el agua y no hacer nada. Tenemos que reportarla y si tienes la confianza con nosotros, hacérnosla llegar para que también podamos pues reforzar la inquietud y la petición de atención a las autoridades. Gracias de verdad a la gente de comunicación social de Interapas, que de inmediato están ahí al pendiente y siempre en la respuesta oportuna. Vámonos con los deportes.
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7: ¿Cómo estás, Raúl? Muy buenos días.
12: Hola, Erika, buenos días, gusto saludarte. Excelente jueves para todos. Hoy se reabre el telón dentro de la Copa del Mundo, luego del, digamos, pequeño receso que se tuvo el día de ayer. Hoy arranca la ronda de los cuartos de final con el partido que estarán protagonizando Francia y Marruecos. Un duelo programado a las 2:00 p.m, tiempo del centro de México. Evidentemente es favorito el conjunto francés, pero me parece que los marroquíes han tenido un crecimiento muy, muy importante. Que, por cierto, es un partido que será pitado por árbitros argentinos. lo que generó algo de polémica y reacciones a nivel internacional. Y bueno, hay que tomar en cuenta que Francia es el actual subcampeón del mundo. Se habla de que incluso puede ser un aspirante al título del mundo en esta Copa. Pero bueno, por lo pronto tendrá que vencer a un cuadro marroquí que ha sido una grata sorpresa verlo, que es un equipo dirigido por el técnico Mohamed Wahbi, un estratega especialista en inferiores, un técnico que hizo campeón del mundo a su equipo en inferiores y que ahora, bueno, pues querrá tener un buen desempeño con la escuadra marroquí. Él es de ascendencia marroquí-belga, me parece. Es un buen entrenador de 49 años y habló en conferencia de prensa. Vamos a escuchar lo que dijo de cara al partido del día de hoy.
13: Pues es un árbitro que tiene experiencia. Lo que nosotros queremos es experiencia en estos partidos. Es muy importante. Entonces estamos muy tranquilos. Es que hemos jugado antes con un árbitro de Holanda, justo antes de jugar contra Holanda. Lo ha hecho muy bien. No entramos en eso porque sabemos que los árbitros lo hacen lo mejor posible.
12: Bueno, hablando acerca del tema arbitral, porque evidentemente esto generó mucha controversia, todo el cuerpo arbitral es argentino y pues ha generado, repito, diferentes comentarios, y él dice que él confía en el árbitro, que no va a hablar del tema,
7: pero
12: que sabe que tiene experiencia.
7: Qué controversias en torno al Mundial. ¿Qué sí? Controversias. Ayer la presidenta habló de este comentarista de deportes argentino que dijo que odiaba al pueblo mexicano. La presidenta le responde y todavía él le responde otra vez y le dice, oiga, póngase a gobernar. Pero es que parecería que de verdad hay quien vive no de cubrir el Mundial, sino de generar polémica, de generar escándalo, de dar de qué hablar, de hacerse viral en las redes sociales. Y lo peor es que caemos en el juego, Raúl. A mí eso me ha parecido penosísimo, que de pronto se acapare la atención con temas como esos y no con lo realmente importante del Mundial.
12: Sí, claro, ¿no? Desafortunadamente este tema se hizo muy viral, que me parece muy intrascendente también. No sé por qué se le da tanta importancia a un comentario así. O sea, no tendría por qué ser un comentario que llegara hasta la presidencia de la República.
7: No, para nada. Oye, y menos ni siquiera la atención pública, porque pues no era un comentario ni siquiera que aportara algo en el debate deportivo, ¿no?
12: Pues
7: o sea,
12: no.
7: Que nos planteara un escenario, que nos diera algo que analizar. Pues no, la verdad es que no.
12: A mí me llamó mucho la atención. Digo, quiero pensar que la reacción en redes sociales es natural, es normal. En redes sociales se reacciona muy rápido a algo que puede generar mucha viralidad, pero que puede resultar también muy intrascendente.
7: Pero ¿a quiénes hacemos famosos en las redes sociales? Creo que tiene que ser una profunda reflexión, para bien o para mal, ¿a quiénes estamos empoderando en las redes sociales?
12: Además, digo, ¿por qué resulta tan... Sí, o sea, ¿por qué se le da tanta importancia? ¿Por lo que dijo alguien intrascendente también para México?
7: Es que ofendió mucho porque la presidenta le dijo eso, seguro periodista, estaba muy ofendido, bueno.
12: Sí, o sea, es que también, ¿no? Imagínate estar agarrándote a responder cada comentario intrascendente que pueda surgir.
7: Sí,
12: yo creo que es una pérdida de tiempo impresionante.
7: Pero oye, bueno. Pero lo que yo lamento mucho es que luego ese tipo de situaciones lo que hacen es confrontar a aficiones que no necesitan que esto suceda. A ver, esto es un mundial de fútbol, se trata de vivir la pasión deportiva en la cancha y no generar este tipo de confrontaciones extra cancha que no suman y que no ayudan a nada. Y que además, insisto, no nos genera ni siquiera análisis deportivo, no tiene ningún sentido, ningún valor, pero sí creo que abonan en contra a la polarización, porque entonces es quién está en contra y quién está a favor. Y cuando los jugadores ni tienen nada que ver con lo que diga un periodista de su nacionalidad, cuando no tendrían que ver nada, que tener nada que ver con la realización de un mundial.
12: Pues sí, digo, resulta muy absurdo también, ¿no? Te digo, no sé por qué llegó hasta la presidencia un tema tan absurdo. O sea, a lo mejor voy a decir una tontería, pero pues es como estar respondiendo a cada mentada de madre.
7: Sí, claro.
12: O sea, es muy tonto, ¿no?
7: Sí,
12: es
7: claro.
12: Muy tonto, la verdad. Tanto de un lado como de otro, sí. Para mí. 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Y bueno, pasando de la Copa del Mundo, que por cierto, bueno, hoy reanuda con este duelo a las 2 de la tarde, pasando del fútbol internacional al fútbol nacional, pues la próxima semana se pone en marcha la actividad de la Liga MX. Ya arranca el torneo y... pues uno de los primeros partidos, el primer partido lo protagonizan Necaxa y el Atlante, que por cierto el Atlante regresa a la máxima categoría del fútbol nacional. Pero uno de los primeros partidos es precisamente el San Luis contra Cruz Azul, que por cierto ayer el equipo de Cruz Azul, a través de un evento, a través de una conferencia de prensa, pues dio a conocer la renovación de su técnico Joel Wiki, quien firma con el equipo de Cruz Azul como su técnico por 2 años y la posibilidad de extender esa relación laboral por 1 más. Y bueno, pues Joel Wiki habló en entrevista sobre lo que significa esto en su carrera profesional. Lo escuchamos.
14: Y hoy me la creo. Hoy oficialmente no soy el entrenador de Cruz Azul y eso lo estaba esperando hace muchos años. Pues mira, lo esperé hace muchos años, ¿no? Realmente lo estuve trabajando un poco desde casa, ¿no? Desde mi preparación de como entrenador, no solamente como técnico en cancha, sino en otras áreas que también me he preparado. Y hoy me siento muy contento. Es una gran responsabilidad poder representar al equipo y sobre todo encaminar a un proyecto como este, ¿no? Creo que es una gran oportunidad para nosotros. Como staff tenemos un gran compromiso.
12: Bueno, ahí está lo que dice Joel Wiki. Me da mucho gusto por él porque es un técnico mexicano preparado. ¿Por qué hay que darle la oportunidad al estratega mexicano? Para todos aquellos que de pronto señalaban que el técnico mexicano no estaba actualizado y bla, bla, bla. Yo creo que Joel Wiki demuestra que es un buen técnico, que no hace falta tener un gran palmarés y que se requiere tener esa preparación. Y él lo hizo en pocos partidos. Hizo campeón a Cruz Azul. Sopesó los momentos más complejos. Y bueno, va a arrancar el próximo torneo sin derrota alguna. Digo, también son pocos los partidos que ha encarado. Claro. Pero ahí es donde nos damos cuenta que material hay en nuestro balompié respecto a estrategas, ¿no? Y esto claro, también a colación de que Rafa Márquez pues ahora tomará a la selección mexicana de fútbol, siguiendo ese proceso que dice la Federación Mexicana de Fútbol pretende, ¿no? Entonces, qué bien por los técnicos mexicanos, qué bien por Joel Wiki. Ojalá le vaya bien con Cruz Azul después del partido contra San Luis. Que el primero lo pierde y a los demás que los gane.
7: Vamos, ¿no crees? A ver cómo va.
12: 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Y bueno, Erika, pues son los deportes en este jueves, donde estaremos muy al pendiente del primer clasificado a semifinales tras el duelo entre Francia y Marruecos, que yo creo que puede haber sorpresas.
7: Oye, estaba justo buscando el video de la presidenta de cuando le responde a este, dice ella, pseudo periodista argentino, y ella habla de xenofobia y que a eso obedece el comentario de este periodista. Te voy a decir una cosa que sí me preocupa mucho en torno a lo que está sucediendo en el Mundial. Sí está dejando al descubierto todavía problemas muy fuertes, sí, de xenofobia que tenemos en todo el mundo, de naciones con confrontadas, de estas burlas que ya comentábamos, ¿no? En contra de los asiáticos, en contra de los africanos, en contra de las diferentes culturas, porque además no nada más son naciones, sino de las diferentes culturas que convergieron en torno al Mundial. Y esto me parece penosísimo, que como sociedad, que como aficionados no hayamos evolucionado y que se sigan viendo este tipo de prácticas en torno al Mundial, me parece de lo más pues bajo, de lo más pobre, y ojalá que queden superadas ya de una vez por todas, ¿eh?
12: Sí, y también darnos cuenta de una cosa, todas este tipo de situaciones de malas conductas, de malas expresiones, no representan a los países de donde provienen estos malos actuares, ¿no?
7: Sí, pues
12: hay que verlo de esa manera, ¿no?
7: Así como la mexicana que les lanza el vaso,
12: sí,
7: no nos representa.
12: No nos representa, pues, así como este tampoco, argentino, ¿no?, que habló de los mexicanos, tampoco representa a los argentinos. Y bueno.
7: Oye, de hecho, muchos le respondieron en sus propias redes sociales, gente también argentina, porque él describe cuando le contesta al presidente y dice, ay, tendría que estar más ocupada en su pueblo, hambreado, en la inseguridad y no sé qué. Le dicen, ¿estás describiendo Argentina? O sea, los mismos argentinos, como bien lo dices, no es un pensamiento de todos, sino que hay quien le dice, pues parece que estás describiendo Argentina porque problemas similares tenemos, ¿eh?
12: Pero es que imagínate, yo no puedo entender también en un medio de comunicación cómo puede existir la tolerancia para un comunicador que de pronto también te exhibe como medio de comunicación.
7: Sí, que hace mensajes de odio. No,
12: o sea,
7: no tiene ningún sentido.
12: Yo
7: pero
12: creo
7: en fin.
12: Que no tiene ningún sentido.
7: Vámonos, Raúl.
12: En fin, que tengan todos un excelente y formidable jueves.
7: Igualmente para ti.
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7: Se nos ha acabado el tiempo. Gracias por estar siempre pendiente de este espacio informativo. Gracias de verdad por estar en contacto con nosotros. Nos vamos. Gracias a todo el equipo que hace posible este esfuerzo de comunicación, a María Lía Lavene por confiar en nosotros, pero sobre todo a ti por acompañarnos hoy como todos los días. Mañana ya es viernes y en punto de las 7 de la mañana aquí te vamos a estar esperando. Mientras tanto, extraordinario día.
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1: ¿Has escuchado el término wabi-sabi y no sabes qué es? Te explico de volada, este término exquisito. Wabi-sabi es un término japonés que se refiere a la belleza, la imperfección, la impertinencia y la simplicidad. Según la filosofía zen, wabi-sabi se basa en 7 principios estéticos. Ahí te van. El primero, sencillez, asimetría o irregularidad. 3, la belleza de lo discreto. 4, lo natural. 5, la gracia sutil. 6, la libertad. 7, tranquilidad. La clave de estos 7 pilares está enfocada a la autenticidad. En la filosofía de vida, la mentalidad wabi-sabi se expresa en la compasión por nosotros mismos y por los demás y la aceptación de nuestra vulnerabilidad. En la celebración de lo imperfecto en nuestras vidas, en la belleza que se encuentra en lo original y en lo único, y en que las cosas no salen bien a la primera, porque eso nos da la oportunidad de aprender y progresar. Una taza irregular o rota tiene hermosas historias que contar, al igual que las personas con experiencia. Sígueme en redes sociales como @MarionCortina.
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2: La titular de la CEFIN, Ariana García, reconoció un desfase entre los recursos estatales destinados a la Universidad Autónoma de San Luis Potosí y el monto de aportación definido por la Federación. La implementación gradual de la reducción de la jornada laboral está llevando a las empresas a replantear sus esquemas de operación antes que recurrir a contrataciones masivas. Las recientes modificaciones a la ley estatal electoral no contemplan cambios o sanciones sobre los procesos internos de los partidos políticos.
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0: Arranque de semana, lunes 13 de julio del año 2026. ¿Cómo te va? Muy buenos días, bienvenido, bienvenida. Qué bueno que nos acompañes porque ya estamos listos para llevarte lo más relevante de la información, todo, pero absolutamente todo lo que tienes que saber de lo que está sucediendo en San Luis Potosí, en la región, en el mundo. Y es que ya sabes que estamos llegando a todo el mundo a través de las plataformas digitales de Global Media. Transmisión en vivo en Facebook, en el canal de YouTube, en la cuenta de X de Global Media MX, pero también a través de la radio. En San Luis Potosí, en Soledad, Mezquití de Carmona, Villa de Reyes, Villa de Pozos, Zaragoza, Santa María del Río, a través del 96.9 de tu radio, a través de Media Luna FM 97.3 en Río Verde, Ciudad Fernández, San Ciro de Acosta, Villa Juárez, Cerrito, Santa Catarina, Cárdenas, Alaquines, Rayón, Lagunillas y en Querétaro, en Arroyo Seco, Lana de Matamoros y Jalpan, a través de la televisión, canal 4.1 de Televisión Abierta y canal 4 de los sistemas de paga. Yo soy Erika Salgado, a nombre de todo el equipo que hace posible este esfuerzo de comunicación, te doy la bienvenida, gracias por acompañarnos en este arranque de semana, comienzo de una semana más, y vaya qué semana, porque en estos días el gran tema ha sido qué está planeando Petróleos Mexicanos con respecto a San Luis Potosí. Algunos municipios potosinos de la Huasteca recibieron una serie de comunicados, al menos 16, 17 municipios en San Luis Potosí recibieron estos comunicados por parte de Petróleos Mexicanos en donde les daba a conocer pues que se requería su aval para el almacenamiento y consumo de explosivos destinados a la exploración de hidrocarburos en sus jurisdicciones. Un documento pues que llamó la atención porque además incluía una especie de formato en donde ellos daban su autorización justamente para la realización de este tipo de prácticas por parte de Pemex. Fue el alcalde de San Antonio quien manifestó pues su extrañamiento ante la forma en la que se habían dado pues este tipo de notificaciones.
1: Ese es lo que nos llegó el oficio, donde el permiso para, pues ahora sí, para traer los explosivos acá en el municipio de San Antonio, pues para ir viendo de los pozos que anteriormente se ha quedado aquí, que están marcados que hay petróleo. Uh-huh. Y bueno, pues nosotros lo recibimos el oficio y pues tuve que reunir a los representantes del consultivo indígena de todas las localidades que...
0: Al respecto, este fin de semana, Petróleos Mexicanos aclaró el trámite de autorización para el uso de material explosivo en la Huasteca Potosina al tiempo de negar que se vaya a realizar o que esto obedezca a una antesala a la práctica del fracking. Mediante un comunicado, la empresa petrolera mexicana aseguró que no se llevan a cabo trabajos de exploración y explotación de yacimientos no convencionales en ninguno de los municipios de San Luis Potosí. La pregunta evidente es, ¿y entonces para qué se enviaron estos comunicados, para qué se enviaron estas solicitudes? Bueno, lo que está diciendo Petróleos Mexicanos es que es la ratificación de un permiso que estaba por vencer o que en el caso de algunos municipios potosinos ya había vencido, pero que se mantiene de manera permanente para darle esta autorización a Petróleos Mexicanos. Es decir, que no es para un hecho o una actividad en particular, sino que es un permiso que se otorga, pues digamos, de manera abierta a Petróleos Mexicanos para que cuando se ocupe, cuando sea necesario, se puedan realizar este tipo de prácticas. Ya vamos a estar platicando un poco más adelante de este tema, de lo que está sucediendo con Pemex y este amago o este susto que se han llevado a algunos municipios potosinos con respecto a la posibilidad de una práctica de fracking. Pero hablemos también, ya que hablamos de comunicados que circularon este fin de semana, del que dio a conocer la Secretaría Anticorrupción y Buen Gobierno, quien anunció que sancionará a la Federación Mexicana de Fútbol con 42.8 millones de pesos por violaciones a la protección de datos personales en el famoso sistema PAN-ID. Esto por no haber tenido el consentimiento expreso y por escrito de los aficionados para tratar sus datos sensibles. ¿Qué dice este comunicado? Que la Federación Mexicana de Fútbol se conformó con marcar una casilla. Cuando se llevó a cabo el trámite del famoso PAN-ID, se recabaron fotografías, huellas dactilares, datos sensibles de la población. Y que en lugar de darles un formato de documento en donde especificaran que sabían qué era lo que estaban haciendo y el permiso que estaban proporcionando a la Federación Mexicana de Fútbol, pues simplemente les dio como una casilla de aceptación para que la marcaran y que esto no garantizaba que quienes hicieron este trámite del FAN ID tuvieran conocimiento del manejo y de la salvaguarda de sus datos personales. Por eso está multando con 42.8 millones de pesos a la Federación Mexicana de Fútbol. Pero ojo, que eso no solo tiene que ver este tema con la Federación Mexicana de Fútbol, tiene que ver con el precedente que se está sentando con respecto al manejo de datos personales. Por cierto, el gobierno de México informó que Estados Unidos va a ampliar también, y esto fue un comunicado que dio a conocer el gobierno federal, pero que además destacó la presidenta de México, se va a ampliar el acceso al azúcar mexicana, su mercado para el ciclo 26-27. De acuerdo con el comunicado, el Departamento de Agricultura de Estados Unidos estima importar hasta 1.15 millones de toneladas, un volumen que significa pues un 512% más a lo previsto para el ciclo anterior. La presidenta de México afirmó que el resultado deriva de un diálogo bilateral, dice ella, iniciado en noviembre del 2025 y que va a beneficiar alrededor de 170 mil productores cañeros. Esto es una muy buena noticia, particularmente para los productores de azúcar en territorio potosino. Y otro de los temas que está dando de qué hablar es esta controversia que continúa entre el gobierno de Estados Unidos, en medio Ken Salazar y el gobierno de México. Y por supuesto, ahí Morena metido de por medio. ¿De qué va la controversia? ¿De qué pasó en la captura del Mayo Zambada? Este fin de semana se publicó una entrevista en donde el ex embajador Ken Salazar vuelve a tocar este tema y reitera que Estados Unidos no tenía conocimiento previo de que se estaba dando esta detención de el Mayo Zambada. Ken Salazar vuelve a hablar de este tema, vuelve a dar su versión de los hechos e insiste en esta parte que él ha defendido, que es el hecho de que Estados Unidos no participó en esta situación. Y señala en esta entrevista,
2: after a short phone briefing,
0: desde una breve sesión informativa con los funcionarios estadounidenses, redactó un mensaje para Andrés Manuel López Obrador. Él tenía que entender que Estados Unidos no tenía conocimiento previo de este secuestro y que bajo ninguna circunstancia habíamos llevado a cabo una operación no autorizada en territorio mexicano, lo cual habría sido una grave violación a su soberanía. Se lo envié de inmediato a Andrés Manuel López Obrador esa noche. El fiscal general de Estados Unidos, Merrick Garland, y yo preparamos una respuesta más formal para el gobierno mexicano. No era nuestro avión, no era nuestro piloto y no era nuestra operación. Es lo que dice Ken Salazar, quien además con esta nueva parte de esta entrevista dejen claro que ellos notificaron al gobierno mexicano en su momento y de manera oportuna que no tenían nada que ver con esta operación de la detención del Mayo Zambada, pero que simple y sencillamente Andrés Manuel López Obrador no los quiso escuchar. Ya vamos a estar platicando también de este tema un poco más adelante, porque además este fin de semana surgió la declaración de la dirigente de Morena en Colima, que al hablar de este tema dice, y a quien no le guste México, que se largue. Y a quien no le guste, no esté feliz con cómo está nuestro país, que se vaya de territorio nacional. Ya vamos a estar platicando de estos temas un poco más adelante. Yo te invito a que te quedes con nosotros y, por supuesto, a que te pongas en comunicación a través de mis redes sociales. Erika Salgado en Facebook, arroba Erika-Salgado en X y Erika Salgado GM en Instagram. Enseguida volvemos.
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8: El Poder Judicial de la Ciudad de México edita una obra indispensable para desentrañar el intrincado laberinto del derecho familiar. Escrito por Andrés Linares Carranza y Carlos Sánchez Aparicio, el libro Lo que tú debes saber sobre las sucesiones hereditarias aclara dudas comunes de la sociedad. Esta valiosa guía, editada por el Instituto de Estudios Judiciales del Poder Judicial de la Ciudad de México, aborda mediante preguntas y respuestas temas como testamentos, albaceas y capacidad legal. La obra resalta la importancia importancia de los trámites sucesorios e incluso detalla cómo se transmiten los derechos hereditarios en complejas materias como la agraria y la laboral. Un volumen de consulta vital.
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8: Cuando son las 7 de la mañana con 15 minutos, 7 con 15, la temperatura actual es de 14 grados, casi 15, y bueno, pues la sensación térmica es un poquito más baja debido a las condiciones de nubosidad y de humedad que se están viviendo. Está lloviznando en gran parte de la capital potosina y la zona metropolitana, para que lo tengas en consideración al momento de salir esta mañana y evites el riesgo de accidentes automovilísticos. La temperatura máxima para hoy, ya te decía, 24 grados, la mínima 15, probabilidad de lluvia durante prácticamente todo el día. La calidad del aire es aceptable en las diferentes zonas del estado. De acuerdo al pronóstico que nos comparte la Coordinación Estatal de Protección Civil, tendremos para el caso de la zona centro una temperatura máxima de 27 grados, una mínima de 14, en la zona media 29 la máxima, 20 la mínima, en la zona huasteca 35 la máxima, 23 la mínima, y en la zona altiplano 28 la máxima, 16 la mínima. Esas son las condiciones climatológicas que se están pronosticando para las próximas horas, y como lo hemos estado advirtiendo, continúa el pronóstico de lluvias y chubascos puntuales. Incluso se prevé la formación de una baja presión con potencial ciclónico en el Pacífico frente a Guerrero y Oaxaca en las próximas horas, lo cual traerá en mayor medida condiciones de humedad. Hablemos de lo que ha estado sucediendo en San Luis Potosí en los últimos días. Y es que hay un gran nerviosismo después de que se recibió en varios municipios, sobre todo de la Huasteca Potosina, un comunicado presuntamente de Petróleos Mexicanos en donde se informaba o se pedía la ratificación a través de un documento de los permisos para almacenar y detonar material explosivo. Esto generó de inmediato una reacción de reserva ante estas medidas por parte de las autoridades municipales, porque se sospechaba que esto iba encaminado a las prácticas de fracking, prácticas que ya habían sido rechazadas por las comunidades indígenas en San Luis Potosí. Este fin de semana, Petróleos Mexicanos trató de aclarar la situación. La periodista Jenny Valencia tiene toda la información al respecto. Jenny, qué gusto tenerte en este espacio. Muy buenos días.
9: Hola, ¿qué tal? ¿Cómo estás, Erika? Muy buenos días. Así es, y comentarte que Petróleos Mexicanos aclaró que actualmente no se realizan trabajos de exploración y explotación de yacimientos de formación compleja no convencional, los conocidos como fracking, en ningún municipio del estado de San Luis Potosí. Únicamente se actualizó el permiso para conservar la vigencia de forma preventiva. Pemex explicó que el 30 de junio pasado envió al Ayuntamiento de San Antonio, San Luis Potosí, un oficio relativo al uso de material explosivo en términos del artículo 39 de la Ley Federal de Armas de Fuego y Explosivos. Sin embargo, en algunas publicaciones advierte que el trámite fue relacionado de manera incorrecta con el inicio de ese tipo de operaciones, interpretación que derivó en manifestaciones ciudadanas en distintos municipios de la región. La empresa explica, Erika, que el oficio referido solo formó parte del procedimiento administrativo para conservar la la vigencia de un permiso federal que tiene como propósito pues mantener la autorización para el uso de materiales explosivos en caso de que resulte necesario su empleo en campos previamente registrados ante las autoridades competentes y para eventuales estudios de adquisición sísmica. Aseguró que la actualización, Erika, del permiso constituye una medida únicamente de carácter preventivo destinada a garantizar la capacidad de respuesta ante una contingencia en esos pozos sin que ello pues autorice o implique por sí mismo la realización en este momento de alguna actividad de perforación, exploración o extracción en el estado. Y solo comentarte que para aplicar ese tipo de acciones únicamente en San Luis Potosí existen dos campos, el de San Pedro y Limón, ambos comprenden 7 pozos, sin embargo hasta el día de hoy ninguno de ellos ha sido explorado a través de este tipo de prácticas conocidas, como tú bien señalabas, con el nombre de fracking. Es el reporte, Erika.
8: Jenny, nada más, ayúdame a hacer una precisión, porque aunque se refiere particularmente al municipio de San Antonio, también hace alusión a ningún municipio, porque había por lo menos un par de municipios más en la Huasteca Potosina que habían manifestado que habían recibido este mismo tipo de comunicado. En este boletín informativo de Pemex dice, en ningún municipio, no solo en San Antonio, sino en ningún municipio están realizando este tipo de actividades.
9: Exactamente, es en ningún municipio de la entidad, prácticamente en ningún punto del estado, y sin embargo, como tú bien refieres, envía este pues oficio directamente al municipio de San Antonio, allá en San Luis Potosí, sin embargo, precisa en este comunicado que es en ningún municipio de la entidad, Erika.
8: Jenny, te agradezco muchísimo la información y quedamos en contacto. Muy buenos días.
9: Excelente fin de semana, inicio de semana, excelente día.
8: Ya estás anhelando el fin de semana, Jenny, apenas estábamos comenzando. Muchas gracias.
9: Fuerte abrazo, hasta pronto, Erika.
8: Muy buenos días, Jenny Valencia, periodista a nivel nacional, pues cubriendo la fuente de Petróleos Mexicanos y con este comunicado el fin de semana en donde dice, no, no estamos en estos momentos realizando actividades de fracking. Este comunicado, hay que decirlo, sí aclara cosas, pero también deja dudas, porque Petróleos Mexicanos dice que esto obedece a la ratificación de un permiso, es decir, a mantener vigente la posibilidad de una operación con explosivos en estos dos pozos, digamos, en San Pedro y en Limón, en caso de ser necesario. Pero es que la interrogante es, ¿y para qué sería necesario? Este es el gran tema y es el gran asunto, ¿para qué sería necesario? Y es la parte que no queda especificada en este comunicado de Petróleos Mexicanos. De manera previa, obviamente, en el municipio de San Antonio ya se había generado una gran expectativa con respecto a este comunicado, con respecto a esta solicitud de autorización para almacenar y detonar explosivos en la zona. E incluso el alcalde de San Antonio, Benito García, pues ya había convocado a una reunión para tratar de determinar cuál iba a ser la postura por parte del ayuntamiento, porque ellos de manera previa, junto con sus comunidades indígenas, ya habían manifestado que ellos están en contra de la práctica del fracking. En cuanto reciben esta solicitud de autorización por parte de Pemex, pues se moviliza el alcalde y dice, ¿qué hacemos? Esto es parte de lo que le dijo el pasado viernes el alcalde de San Antonio, Benito García, a mi compañero Jonathan Flores.
0: Ese es lo que nos llegó el oficio, donde el permiso para, pues ahora sí, para traer los explosivos acá en el municipio de San Antonio, pues para ir viendo de los pozos que anteriormente se ha quedado aquí, que están marcados que hay petróleo. Uh-huh. Y bueno, pues nosotros lo recibimos el oficio y pues tuve que reunir a los representantes del consultivo indígena de todas las localidades que
8: reunió, como lo decía, a los consultivos representantes de los consultivos indígenas y dejó en claro que ellos no iban a permitir la práctica de fracking en ese municipio. Así se lo dijo.
0: La respuesta de este oficio ya consensamos el día martes. Nosotros tenemos reunión de primero, para darle seguimiento, tenemos reunión de cabildo privado donde vamos a aprobar, de acuerdo a la ley orgánica del municipio, para llevar a cabo una sesión de cabildo abierto en el auditorio municipal o en la plaza principal para validar allí de no al fracking.
8: Es lo que decía el alcalde de San Antonio, Benito García, y bueno, pues llama la atención porque, insisto, esto se hubiera ahorrado Petróleos Mexicanos si en lugar de mandar un comunicado ahí, una ratificación de permiso por escrito, pues hubieran llevado a cabo las reuniones con los alcaldes para explicarles de qué iba esta ratificación de permiso para el almacenamiento y la posible detonación de artefactos explosivos. Pero no lo hace de esta manera. Llama mucho la atención cómo se dieron las circunstancias, cómo se dio esta práctica de enviar a los municipios por escrito este formatito, ay, me lo llenan y me lo entregan, pues ni que fuera una escuela primaria, caray, para mandar una circular, ¿no?, en donde le otorgan el permiso al niño de que salga o cualquier cosa. No era algo sencillo, era un tema sensible, y falló la operación en Petróleos Mexicanos de ir a informar de qué se trataba, de primero decir de qué se trataba el asunto y luego mandar este permisito, este formato de permiso que concedían los municipios. Vamos a seguir platicando este tema un poco más adelante porque tenemos que acabar de entender de qué va esta posibilidad que dice Petróleos Mexicanos, por si acaso que me lo vayan firmando. No estamos ahorita realizando ninguna práctica de fracking, pero entonces, ¿para qué es este permiso? ¿Y por qué la palabra fracking genera tanto escozor en San Luis Potosí? Vamos a seguir platicando de ello al volver de la pausa.
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0: Wabi-sabi es un término japonés que se refiere a la belleza, la imperfección, la impertenencia y la simplicidad. Según la filosofía zen, wabi-sabi se basa en 7 principios estéticos. Ahí te van. El primero, sencillez, asimetría o irregularidad. 3, la belleza de lo discreto. 4, lo natural. 5, la gracia sutil. 6, la libertad. 7, tranquilidad. La clave de estos 7 pilares está enfocada a la autenticidad. En la filosofía de vida, la mentalidad wabi-sabi se expresa en la compasión por nosotros mismos y por los demás y la aceptación de nuestra vulnerabilidad. En la celebración de lo imperfecto en nuestras vidas, en la belleza que se encuentra en lo original y en lo único, y en que las cosas no salen bien a la primera, porque eso nos da la oportunidad de aprender y progresar. Una taza irregular o rota tiene hermosas historias que contar, al igual que las personas con experiencia. Sígueme en redes sociales como @marioncortina.
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15: Muchas gracias a todas las personas que desde tempranito ya están en sintonía a través de las plataformas digitales de Global Media y que nos hacen llegar sus comentarios, sobre todo en este tema de esta ratificación de permisos que envió Pemex sin ni siquiera haber avisado a los municipios, sin haber explicado de qué se trataba y que generó tanto escozor, porque se temía que se tratara, digamos, de una antesala de un permiso que se estaba solicitando para avalar la práctica de fracking en territorio de Potosí, una práctica a la que las comunidades indígenas, desde que se planteó como una posibilidad, luego cuando se presentó como parte del plan estratégico de Pemex, se opusieron de inmediato y dejaron claro que en territorio potosino no lo iban a permitir. ¿Por qué le tienen tanto miedo? ¿De qué se trata esta práctica del fracking? Consultamos a Nora Cabrera, abogada y directora de Nuestro Futuro AC, experta en estos

0: temas. Nora, gracias por tomar la llamada. Muy buenos días.
1: Hola, buenos días. Un gusto estar por aquí con ustedes.
0: Nora, a ver, ¿por qué hay tanto recelo con respecto a la práctica del fracking o la posibilidad de una práctica como esta en la Huasteca Potosina? ¿Qué implicaciones tiene? ¿De qué se trata? ¿Qué es el fracking?
1: Bueno, pues el fracking es una técnica para extraer gas o petróleo del subsuelo a través de la infiltración de agua junto con tóxicos, arena a altas presiones y fracturar hacia abajo en forma vertical, pero al mismo tiempo también empiezan a hacer fracturaciones en forma horizontal, lo que termina impactando de una forma irreversible los territorios en los que se generan este tipo de prácticas. Pero sobre todo hay algo muy importante para el estado de San Luis Potosí, por la cual hay tanta oposición por parte de pueblos indígenas y por parte de muchas, muchas comunidades, es por el nivel de impacto en el agua que puede tener. El agua se contamina, imagínense que se inyecta esta agua como si fuera una jeringa a alta presión, y después esa agua puede generar tóxicos en todas las en todos los niveles del subsuelo. Entonces, eso es lo que están intentando evitar. Lo evitarían para sus territorios, pero en general para todas y todos los potosinos y para los mexicanos en general, que nos veríamos impactados de forma irreversible por una técnica como el fracking. ¿Y por qué hay tanta oposición? Porque por mucho tiempo se habló, imagínense, es tan grave el tema del fracking que se habló de prohibir constitucionalmente el fracking. Es más, en países como Inglaterra está prohibido el fracking por el nivel de impacto que genera en los territorios.
0: Ahora, Nora, si es tan invasivo, ¿por qué forma parte del plan estratégico de Pemex?
1: Esa es la gran pregunta. Porque la única variable que podría haber en términos de poder reactivar algo así es una variable económica. Y aún en esa variable económica hay como muchos elementos que es importante ponderar en la propia política energética. La razón por la cual se intenta justificar volver a la idea del fracking es porque se habla que México hoy tiene una vulnerabilidad energética. ¿Y qué significa eso? Que México depende en gran medida del gas que proviene de Texas. 80% del gas que se exporta a México viene de allá. Y de nuestra matriz energética nosotros necesitamos mucha parte de ese gas para poder prender nuestras luces, etcétera. Entonces, lo que están buscando es de qué forma puede haber una menor dependencia de ese gas tejano. Sin embargo, aquí el tema, y por eso es que se cuestiona tanto ese plan de Pemex, es porque realmente, volviendo al fracking, tampoco lograríamos una disminución muy relevante en términos de esa dependencia que tenemos con Estados Unidos. Entonces, claro, Realmente parece más que es un plan independiente de Pemex que una realidad que requiramos los mexicanos.
0: Claro. Ahora, dime una cosa, Nora. Este comunicado que envía a Petróleos Mexicanos para tratar de aclarar esta situación y diciendo no malinterpreten, es solo por si acaso. En algún momento requerimos una exploración en la zona de San Luis Potosí, ya tengamos la autorización por parte de los municipios. Pero si los ayuntamientos firman ese permiso, ¿qué implicaciones podría tener? ¿Qué le están concediendo a Petróleos Mexicanos?
1: Mira, aquí me parece. Se cortó un segundito, pero entendí la última parte. ¿Qué significa para los municipios?
0: Sí, te preguntaba, es que Pemex envió un comunicado donde dice que la solicitud de este permiso para almacenar y detonar explosivos en municipios potosinos no tiene que ver con la práctica del fracking, que nada más es un permiso por si acaso se requiere. Pero yo te preguntaba, a ver, si los municipios no firman, ¿qué implicaciones tiene? ¿Qué repercusiones podría tener? ¿Qué podría hacer Pemex con ese permiso?
1: Bueno, lo primero que es muy importante decir es que esos permisos por parte de los presidentes municipales para los cambios de suelo siempre son necesarios. Ese es un poder que tienen los municipios, del cual pues es importante que lo tomen y lo tomen con mucha convicción y también pues con mucha cautela en términos de lo que están dispuestos que pase en su municipio. Eso es parte de lo que constitucionalmente puede hacer un municipio. El cambio de uso de suelo les corresponde exclusivamente a ellos. Y por eso pasa por ese nivel de que tenga que firmar para un permiso de esta naturaleza como la que está pidiendo Pemex. A mí lo que me parece que es una muy buena señal fue la forma en la que el presidente municipal de San Antonio lo da a conocer y dice, bueno, eso no lo vamos a permitir en este territorio, estamos en contra y no vamos a y hace como toda esta defensa. Y ante eso Pemex tiene que salir a aclarar y generar un comunicado. Eso parece que es como una buena noticia dentro de todo, porque al final obligaron a Pemex a tener que salir a aclarar que no puede pasarse por lo oscurito que algo así suceda, porque la oposición territorial es lo suficientemente grande y fuerte. Entonces creo que ahora hay que darle seguimiento a qué sucede con el comité de expertos que está pendiente de emitir su resolución. Se supondría que tendría que estar en junio, hay que esperar en las próximas semanas cómo va avanzando este proceso, estar muy pendientes de eso, pero también creo que esa parte de darle mucha visibilidad a la resistencia y a la oposición territorial que hay en contra de esta pues de esta industria del fracking, pues es algo muy importante, porque la forma en la que los presidentes municipales de San Luis Potosí han defendido pues su oposición tan recia apoyando a los movimientos sociales, sí, pues es algo que hay que rescatarlo.
0: Nora, a ver, preguntarte, ¿fue de verdad un intento de meter un gol por parte de Pemex, de manejar esto en lo oscurito, de no dar claridad? Y te preguntaría también, ¿es una práctica común que nada más envíe el permiso sin agua va, sin explicar qué es lo que se está buscando ni nada por el estilo? ¿O Pemex pretendía sorprender a los presidentes municipales para que lo firmaran sin cuestionar nada?
1: Híjole, sería difícil decir cuál fue claramente la intención de Pemex con este comunicado. Lo que sí es muy importante y es muy rescatable fue que de inicio los presidentes municipales levantaron la mano porque tienen ese miedo de que el fracking sea algo que suceda en sus territorios, ¿no? Que es una preocupación latente, ¿no?
0: Claro, fue correcto que no lo firmaran. Fue correcto que cuando recibieron este primer formatito de solicitud de permiso, fue correcto que no lo firmaran sin antes ver de qué se trata.
1: Claro, jurídicamente firmar cualquier tipo de oficio sin saber cuál es el contexto, sin mayor información, es algo que puede poner en riesgo a las municipalidades, y la forma en la que actuaron buscando más información siempre es la forma más diligente de actuar.
0: Con esta aclaración que ha hecho Pemex en este comunicado, ¿ya tendrían que firmar ese permiso o sería mejor que no lo firmaran?
1: Pues esto es algo que va a depender muchísimo de las municipalidades y de que entender realmente todo el contexto. Me parece que el comunicado que envía Pemex todavía no es lo suficientemente claro para dar todos los elementos y establecer que en efecto no tiene absolutamente nada que ver con un tema de exploración. Se aclaró en una sola cuartilla. Quizá los presidentes municipales requieran más información para poder tener más claridad sobre qué está pasando y por qué esto es importante para Pemex.
0: Nora, te agradezco muchísimo que nos ayudes a entender estos temas y evidentemente, como tú lo decías, destacar la resistencia por parte de los presidentes municipales, el decir, vamos a consultar antes de firmar a la población, qué bueno que así lo hicieron y que hoy pues este tema tenga que quedar perfectamente aclarado, pero sí nos preocupa mucho cuál pudiera ser la intención de fondo por parte de Pemex, y por eso era importante para nosotros platicar contigo y que nos explicaras qué va en juego en esto del fracking y qué va en juego en firmar un documento pues con tan poca claridad como los que Petróleos Mexicanos ha enviado a varios municipios en San Luis Potosí. Por eso te agradezco mucho, Nora.
1: No, aquí estamos al pendiente para seguirle dando seguimiento.
0: Gracias, muy buenos días.
1: Buenos días.
0: Nora Cabrera, abogada y directora de Nuestro Futuro Asociación Civil, platicando precisamente de qué se trata esto, qué es lo que está sucediendo con respecto a San Luis Potosí, qué postura tenemos que asumir o tienen que asumir las autoridades potosinas. Vamos a una pausa, es muy breve, regresamos para platicar. Hubo examen de admisión en la Universidad Autónoma de San Luis Potosí el fin de semana, se dieron a conocer los resultados. ¿Qué sigue para los que fueron aceptados, pero también para los que no tuvieron un lugar en la máxima casa de estudio? Eso platicamos al volver.
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7: Utiliza tu memoria como un laboratorio de aprendizaje. A diferencia de las especies primitivas que solo reaccionan por reflejo ante el peligro, el cerebro humano posee la asombrosa capacidad evolutiva de repasar los eventos pasados buscando amenazas ocultas. Ese análisis que realizas tras un conflicto en la calle o un mal negocio no es pérdida de tiempo. Es tu lóbulo frontal corriendo una simulación virtual para aprender de la experiencia y anticipar los riesgos del futuro. Aprovecha este superpoder biológico para depurar tus reacciones sin caer en la angustia inútil. Asimila la lección que te dejó el día y prepárate para jugar en el siguiente tablero con mayor ventaja. Te lo ganaste.
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3: Ya salieron los resultados del examen de admisión de la Universidad Autónoma de San Luis Potosí ayer y en las últimas horas han sido momentos de presumir para quienes lograron ser admitidos y que ya pues han compartido en redes sociales su felicidad, pero también han sido momentos muy complicados para jóvenes, para familias enteras que tenían la ilusión puesta en encontrar un espacio en la máxima casa de estudios universitaria y que no lo han conseguido. Por eso me estoy enlazando con el rector de la Universidad Autónoma de San Luis Potosí, Alejandro Cermeño Guerra, para que nos cuente a ver cuántos fueron admitidos y con qué promedio. ¿Cómo estás, rector? Buenos días.
4: Hola, ¿cómo estás, Erika? Buen día y saludos a tu auditorio, a tus órdenes.
3: ¿Cuáles fueron los resultados de este examen de admisión? ¿Cuántos admitidos, cuántos no encontraron un lugar y con qué promedio se logró, rector?
4: Bueno, el alumno que mejor entró fue un alumno de la Facultad de Física, de la Facultad de Ciencias, con 8.9, y el segundo lugar fue un alumno de la Facultad de Medicina con 8.4. Hay una situación ahí también que es importante recalcar. Todos los alumnos quedaron aceptados en la Facultad de Medicina. Todos, absolutamente todos, tienen calificación aprobatoria.
3: Okay.
4: Entonces, esto también habla mucho del compromiso de los estudiantes cuando decide ir a alguna especialidad, digo, alguna licenciatura en especial, ¿verdad? Pero entraron, estábamos esperando más de 15,000.
3: Sí.
4: Y se presentaron, ahora te digo exacto el número.
3: Sí.
4: Se presentaron 14,121 de 15,097 aspirantes que teníamos, que habían solicitado ficha de inscripción.
3: Es decir, de
4: la
3: los...
4: calificación más alta está en sí. La licenciatura en física, como te dije, 8.4, y medicina con 8.2. Y tienen un sistema, un promedio de aprobación de 6.7 en total de todos los alumnos aceptados.
3: Subió de manera considerable, rector, 6.7
4: sí,
3: entre
4: claro.
3: Los aceptados.
4: Sí, claro. Yo creo que esto nos da una gran satisfacción a todos porque
3: claro. Habla
4: de que, bueno, primero yo creo que el hecho de que sea un examen único nos permite valorar mejor las condiciones del alumno. Porque si tú recuerdas, antes había un examen hecho por medicina, otro por enfermería, otro por química, y ahora es único. Entonces las condiciones se emparejan para todos. Y bueno, el hecho de que haya subido el promedio, pues creo que es satisfactorio.
3: Ahora,
4: porque tú te acuerdas, años pasados andamos ahí rasando el 4, ¿verdad?
3: Sí. Ahora, ¿qué pasa con los que no fueron admitidos? ¿Cuáles son las opciones para quienes no lograron un lugar en la universidad?
4: Tenemos aún disponibles 467 lugares de los 7,912 que autorizó el Consejo. Y entre las entidades académicas que pueden ofrecer disponibilidad se encuentra la Coordinación Académica Regional Altiplano Oeste, o sea, Salinas, que cuenta con un espacio que cuenta con espacios para la licenciatura en Administración e Ingeniería Agroindustrial. Eso es una licenciatura, perdón, que así como la ingeniería en tecnologías computacionales, ofrece la oportunidad de la modalidad mixta.
3: Sí.
4: Que puede llevarse a distancia y en presencial. Entonces, eso les abre la oportunidad a los jóvenes que quieran seguir estudiando.
3: Claro.
4: Tenemos espacios también en la Facultad de Ciencias Sociales y Humanidades para las licenciatura en Lengua y Licenciatura Hispanoamericana, Antropología, Arqueología, Filosofía, Geografía e Historia. Y bueno, por supuesto, los interesados tienen que estar presentándose el día de hoy a las 12 del día en esas entidades para que puedan recibir la información pertinente para ver si puede perdón, ser seleccionados para ocupar uno de los espacios vacíos, una de las oportunidades de crecer. Claro.
3: Rector, pues te agradezco mucho que nos hayas tomado la llamada para darnos esta información y sobre todo, bueno, pues para aquellos que no encontraron un lugar, que sepan que todavía pueden pensar en otra opción, tal vez no en la licenciatura que ellos deseaban o en la ingeniería que ellos deseaban, pero que sí hay todavía lugares dentro de la Universidad Autónoma de San Luis Potosí, nos decías, 467 lugares todavía disponibles para este proceso de reacomodo, pero tienen que presentarse hoy en la escuela o facultad en donde todavía hay lugares para tratar de ver cuál es la situación y la solución que se les puede plantear. Te agradezco mucho, rector.
4: Gracias a ti, Erika, que estés muy bien. Saludos.
3: Igualmente, muy buenos días. Y para hablar de las opciones que tienen nuestros jóvenes, porque lo platicábamos de manera previa con el rector de la Universidad Autónoma de San Luis Potosí, nos decía, es que es increíble, se siguen buscando las mismas carreras, se sigue buscando la misma institución que es la Universidad Autónoma de San Luis Potosí, y en San Luis Potosí tenemos también, por ejemplo, el Instituto Tecnológico Superior, y está con nosotros Luis Gerardo Aldaco, director del mismo. Bienvenido, gracias por acompañarnos.
5: Muchas gracias, Erika, por el espacio, y pues bueno, una gran oportunidad ahorita en este momento, pues que muchos jóvenes están buscando alternativas para estudiar educación superior y pues nosotros en el Tecnológico estamos ofreciendo pues una serie de carreras interesantes.
3: Oye, lo primero, ¿estamos a tiempo de iniciar el proceso de inscripción con ustedes?
5: Sí, sí, fíjate que la fecha próxima que tenemos de nuestro examen de ubicación es el 24 de julio, donde ahí a todas las carreras que nosotros tenemos en el Tecnológico, nuestros aspirantes, bueno, hacen este examen, que es un requisito importante porque es parte del Tecnológico Nacional de México, y con eso aseguran su espacio acá con nosotros.
3: ¿Cuáles son las opciones educativas que ustedes ofrecen?
5: Pues bueno, hoy tenemos ofertando una nueva carrera. Ahorita que platicabas bien sobre las mismas carreras, bueno, nosotros estamos ofertando la de Ciencia de Datos, que es una carrera nueva, no hay perfiles en el mercado laboral, apenas las instituciones educativas están impulsando estas nuevas carreras y es una demanda importante en el sector laboral y que además es algo distinto a lo que tradicionalmente siempre los jóvenes buscaban y que esto pues abre una mayor oportunidad. Entonces vamos a iniciar semestre nosotros, vamos a iniciar la primera generación en el Tecnológico con esta carrera de Ciencia de Datos. Y bueno, pues traemos
3: ¿qué otras opciones?
5: Sistemas computacionales que vienen ahí de la mano con Ciencia de Datos, ingeniería industrial, tenemos mecatrónica, administración, tenemos la carrera de logística a distancia. En fin, tenemos ahí varias opciones para todos ellos.
3: Ahora, Luis Gerardo, generalmente, y lo platicábamos previo al examen de la Universidad Autónoma, obviamente las familias potosinas hacen la apuesta porque sus hijos acudan a la universidad pensando en el futuro, en las opciones, en las herramientas que se les van a dar para abrirse un paso en la vida. ¿Cuál es el nivel de colocación, digamos, cuál es la vinculación que se tiene con la iniciativa privada por parte del Tecnológico?
5: Pues bueno, eso es muy importante lo que tú comentas, Erika, el hecho de que tengamos convenios con las empresas para que nuestros alumnos hagan sus prácticas, sus residencias, eso es muy importante. Nosotros tenemos más de 60 convenios con empresas muy importantes de la zona industrial donde estamos canalizando a nuestros alumnos, donde inclusive en su periodo de residencias pues ya se quedan a laborar ahí en las empresas y eso es muy importante. Yo lo que podría decirte es ahorita en este momento, porque luego parecía ser que la única opción es la autónoma, y bueno, creo que el Estado tiene opciones muy importantes, instituciones públicas, que eso es algo que es claro, importante recalcar, o sea, no privadas, públicas, y está ofertando yo creo que el mismo número de espacios con distintas carreras en todo el Estado. Entonces yo creo que es importante que se informen sobre las distintas instituciones que tiene el gobierno del Estado para todos ellos, ¿no?
3: Oye, además hay que decirlo también, el prestigio que tiene el Tecnológico Superior de San Luis Potosí es muy importante por los egresados, por el nivel de ocupación que han encontrado en las diferentes empresas, en el sector automotriz, pero también en el sector logístico, como ya lo mencionabas, que han sido como de las grandes apuestas en territorio potosino. Eso también les da un plus. ¿Cuál es el proceso que tienen que seguir quienes están interesados en formar parte de la comunidad educativa?
5: Bueno, asistir este 24 de julio a nuestras instalaciones para el examen, tramitar la ficha de admisión días anteriores. Nosotros vamos a estar laborando normal en el Tecnológico todos estos días esperando.
3: No están de vacaciones, ahí puede ir la gente a solicitar informes, a llenar esta ficha de manera previa.
5: Así es. Nuestra plantilla docente sí está de vacaciones, pero la administrativa estamos en oficinas normal laborando, precisamente en este proceso de admisión, recibiendo recomiendo a todos los padres de familia, alumnos, personas que quieran ingresar ahí y sacar esta ficha y, bueno, presentar su examen el 24. Con eso ya prácticamente asegurar su lugar. Y, bueno, nos da muchísimo gusto, Erika, lo que comentas del prestigio, eso es importante. Nosotros tenemos muchos egresados del Tecnológico Superior que ya están insertos en el sector laboral, que están ocupando puestos importantes en la industria, que inclusive nosotros los invitamos constantemente al Tecnológico para que hablen y motiven a nuestros alumnos a que vean que sí se puede, decir que hay perfiles que están siendo contratados por la industria que egresan del Tecnológico Superior. Y nosotros hacemos la comparación en el sector laboral. Al final del día, cuando egresas de una universidad privada y está la universidad pública, en este caso el Tecnológico, llegan a solicitar una vacante y les ofrecen el mismo salario. O sea, en una te costó una riqueza y una lana considerable pagarla, que es la privada, y en otra la universidad pública, que te ofrece ese mismo espacio y esta misma educación, llegas y te van a ofertar el mismo sueldo. Entonces, lo que nosotros le decimos a nuestros alumnos es: el que es buen gallo en cualquier gallinero canta, ¿no?
3: Claro. Finalmente, ¿cómo los puede contactar la gente que está interesada esta mañana, los padres de familia, los chavos que están escuchando, que están siguiendo la multiplataforma? ¿Cómo le pueden hacer para tener más información de lo que es el Instituto Tecnológico Superior de San Luis Potosí y la oferta educativa que ustedes tienen a la mano? ¿En la página de internet?
5: Sí, tenemos nuestra página de internet y un WhatsApp, un número WhatsApp, si me permites poderlo claro. proporcionar, es 44 45 72 22 39. Lo voy a repetir: 44 45 72 22 39. Y ahí realmente es un trámite muy fácil, porque a través del WhatsApp podemos proporcionar las ligas para poder sacar tu ficha y poder acceder a nuestro sistema y poder asegurar tu lugar.
3: Me da mucho gusto poder platicar contigo, pero además particularmente hacerlo hoy porque sé que muchos jóvenes este fin de semana no la pasaron bien, que hay muchas familias que este fin de semana no la pasaron bien porque no encontraron un lugar en la Universidad Autónoma y que hoy tienen una nueva posibilidad. Es justamente por lo que queríamos platicar contigo el día de hoy, abrirles esta puerta y esta, porque no es una ventana, es una enorme puerta de posibilidades lo que significa el Instituto Tecnológico Superior de San Luis Potosí, y como lo decíamos, están a tiempo de hacer los trámites, están a tiempo de encontrar un lugar, y bueno, pues ahí está la opción, y yo te agradezco mucho que la traigas y que la compartas con nosotros.
5: No, hombre, muchas gracias, Eric. La verdad que el gobernador del estado ha hecho una inversión histórica en las instituciones educativas de nivel superior, ha dado esa pauta que podamos incrementar matrículas, porque eso es importante, que sí. Se incrementen los espacios. Nosotros hoy estamos ofertando casi un poquito más de 500 espacios en el Tecnológico, y sé que las demás instituciones públicas del estado tienen también una oferta mayor derivado de este apoyo a la infraestructura.
3: Luis Gerardo Aldaco, director del Instituto Tecnológico de San Luis Potosí, muchas gracias por estar con nosotros. Muy buenos días.
5: Al contrario, Erika, un gusto.
3: Muchísimas nosotros gracias. Vamos a una pausa y enseguida estamos de regreso.
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9: Aunque en San Luis Potosí ya existen entre 130 y 140 agentes e inmobiliarias con licencia estatal, menos de 100 mantienen un registro activo. La titular de la SEGAM, Sonia Mendoza, informó que la dependencia no puede intervenir actualmente en el caso de la empresa Calidra. Pese a la contracción que enfrenta el sector de la construcción a nivel nacional, San Luis Potosí mantiene un mejor desempeño que la mayoría de las entidades del país.
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17: Las grandes crisis de la historia no se superan desde la comodidad del aislamiento ni exigiendo condiciones perfectas para actuar. Cuando estalla una emergencia, el verdadero sentido de misión y la madurez cognitiva te exigen dar un paso al frente y entender el momento como la gran oportunidad de poner a prueba tus capacidades en primera línea. Retirarse aduciendo la falta de seguridad es el refugio de quienes confunden la vocación con un simple empleo. La excelencia y el carácter no se forjan en el aula, sino en la disposición de enfrentar el caos con valentía. En la chamba y en la vida, recuerda que tu relevancia se mide por tu capacidad de ser útil cuando el mundo más lo necesita.
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0: Esta mañana nos enlazamos con la periodista Jenny Valencia, quien nos dio a conocer este comunicado que Petróleos Mexicanos emitió, en donde trata de explicar que lo que estaba llevando a cabo con este formato que envió de autorización para el almacenamiento y de posible detonación de artefactos explosivos a varios municipios potosinos, pues consistían solo en un permiso preventivo y no en una acción inmediata. Sin embargo, se desconoce el motivo por el cual estos permisos podrían llegar a ser necesarios. Y luego de recibir estos oficios por parte de Pemex, los alcaldes de San Luis Potosí levantaron la mano por el miedo que existe al fracking. Fue lo correcto, ya que al firmar sin conocer los contextos, se pueden generar riesgos en las municipalidades. Así lo señaló Nora Cabrera, abogada y directora de Nuestro Futuro Asociación Civil. El rector de la Universidad Autónoma de San Luis Potosí, Alejandro Cermeño Guerra, mencionó que el promedio de aprobación en la Casa de Estudios Universitaria aumentó a 6.7. Señaló que aún se mantienen algunos espacios disponibles para ciertas carreras ofertadas dentro del estado de San Luis Potosí, mientras que por su parte Luis Gerardo Aldaco, director del Instituto Tecnológico Superior, dio a conocer que ellos todavía están en posibilidad de generar este proceso de admisión. El día 24 de julio es el próximo examen con más de 500 espacios disponibles. Si el Instituto Nacional Electoral no interviene para regular los procesos adelantados de designación de candidatos que ocurren ya en algunos partidos políticos, la elección del 2027 está en entredicho. Así alertan consejeros electorales, exconsejeros y especialistas. Coinciden que el INE va con meses de retraso al arbitraje del proceso electoral 26-27, lo que podría acarrear la eventual pérdida de confianza en la elección y trastocar la credibilidad de resultados. Esta mañana nos están reportando un accidente muy fuerte, muchísima precaución en carreteras Zacatecas y Periférico. Nos reportan que hay un accidente de gran consideración para que extremes precauciones. 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Y es que estamos llegando ya pues a la recta prácticamente final. Hoy no hay partidos, pero mañana 24 de julio se jugará la primera semifinal. Mañana 14 de julio se va a jugar la primera semifinal. Te invitamos a estar pendiente de nuestra programación. Ya el día de mañana te daremos a conocer a través de qué estaciones se estará transmitiendo para que lo puedas disfrutar. Bueno, pues gracias a todas las personas que están en contacto con nosotros por compartirnos sus historias y, por supuesto, quien está hoy muy contento, muy contenta porque sus hijos e hijas entraron a la Universidad Autónoma de San Luis Potosí, pero también quien de manera desesperada nos dice que qué bueno que estamos dando esta información para quienes no obtuvieron un lugar y que puedan conseguirlo, pues ya sea en los mecanismos de reacomodo, como se le conoce popularmente en la Universidad Autónoma, o a través de otras opciones educativas públicas, porque también es lo que nos dicen, pues no hay para universidad privada, y para muchos chavos lo que significa no entrar a la universidad es no continuar con sus estudios superiores, y esto es tristísimo. Hay otras opciones, hay otras posibilidades, y por eso quisimos compartir esta información contigo. Vámonos con más temas y más asuntos. Y es que lamentablemente cuando hablamos de huachicol pensamos que está pues muy lejos, ¿no? Allá en los grandes niveles que se mueve pues entre los grandes directivos de Petróleos Mexicanos, y evidentemente muchas de estas redes han quedado al descubierto, pero también es impresionante lo cerca que podemos tener este tipo de prácticas, porque recordemos que en el último reportaje, que hablaba de la cifra escandalosa de combustible moviéndose por el país de manera irregular, bueno, pues hacíamos énfasis en que parte del trayecto, pero también de la venta, estaba en territorios como el de San Luis Potosí. Pues justamente las autoridades han dado a conocer acciones en San Luis Potosí con respecto al tema del huachicol, y Alexis Cruz nos tiene la información al respecto. Alexis.
1: La Fiscalía Especializada de Control Regional, a través del Ministerio Público Federal, obtuvo una orden de cateo en un inmueble ubicado en el Boulevard Manuel Gómez Morín, en el Rosedal, dedicado probablemente a la venta y almacenamiento ilegal de hidrocarburo, por lo que la Fiscalía General de la República en el Estado inició las investigaciones correspondientes. Al no contar con los permisos para la operación de una estación de servicio, la Policía Federal Ministerial de la Agencia de Investigación Criminal y peritos especializados de la institución catearon el lugar con el apoyo de personal del Ejército Mexicano, Guardia Nacional y Guardia Civil Estatal, que brindó seguridad perimetral. En el sitio, los elementos de la Policía Federal Ministerial aseguraron un tanque metálico de forma cilíndrica con capacidad promedio de 26.000 litros, un despachador para combustible con dos mangueras dispensadoras y una fosa para almacenar hidrocarburo. Durante la inspección judicial, las autoridades también aseguraron 10 camiones, una vagoneta y una camioneta tipo pick-up, por lo que esas unidades, el hidrocarburo, inmueble y demás objetos asegurados quedaron a disposición del Ministerio Público Federal, quien continúa con la indagatoria correspondiente por los delitos de comercio ilícito de hidrocarburo previsto en el artículo 9, fracción 1 de la Ley Federal para prevenir y sancionar los delitos cometidos en materia de hidrocarburos. Así la información.
0: Gracias, Alexis. Pues bueno, como lo decíamos, en algún lugar está ese huachicol, en algún lugar está llegando, en algún punto está llegando hasta los consumidores. Y bueno, pues esta es información que se ha dado a conocer por parte de las autoridades. Vamos a hacer una pausa, pero al regresar vamos a estar platicando. El Congreso del Estado ha anunciado en esta serie de medidas que luego surgen de algún ingenio, la creación de una comisión de atención a periodistas en el Congreso del Estado. Pero ¿qué alcances va a tener? ¿De qué se trata? ¿Para qué va a servir? De eso platicamos con la periodista Adriana Ochoa al volver del corte.
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0: Pues el Congreso del Estado ha dado vida a una Comisión Especial de Atención para Periodistas, que han definido como un órgano legislativo y de vinculación institucional. Sin embargo, ya cuando empezamos a leer las atribuciones, los alcances, nos quedan muchas dudas y por eso quisimos platicarlo con la periodista Adriana Ochoa, la más informada en San Luis Potosí. ¿Cómo estás, Adriana? Buenos días.
16: Buenos días, Erika, a tus órdenes.
0: A ver, primero, Adriana, ¿cuáles son los orígenes de esta comisión? ¿Por qué el Congreso del Estado decide crear esta comisión?
16: Pues no sé para qué otra comisión. O sea, me parece que ya... La verdad es que los esfuerzos que se han hecho desde el mecanismo de protección a personas defensoras de derechos humanos y periodistas es uno, es el... Es por ahí de 2012, precisamente tratando de dar respuesta, pues ha sido muy cuestionado hacia el exterior, o sea, en la Corte Interamericana de Derechos Humanos, en la ONU, los organismos internacionales, o con organismos nacionales como artículo 19, porque los resultados no han sido los que se buscaban. Este mecanismo nace adscrito a la Secretaría de Gobernación, nace para garantizar la vida, la integridad física, la libertad y la seguridad de los periodistas y los activistas defensores de derechos humanos en distintas vertientes, que se encontraban en situación de riesgo. Y pues ha tenido trabajo, pero no las lo que se esperaba. O sea, en cuanto a por ejemplo, pues, el resultado lo tienes en el número de periodistas atacados y asesinados. Ese es uno de ellos. Y si bien ha reaccionado protegiendo a los que sobreviven, por ejemplo, pero digamos no, sus medidas preventivas han sido muy, muy cortas. Entonces, crear una comisión en Congreso, pues más bien tiene una cuestión reactiva después de la historia de la reforma que se hizo, que la llamada ley Serrano, reforma que se hizo de tipo penal, de varias características, sí. Se supone que regular el uso de la inteligencia artificial y que no afectara a los demás. Entonces yo creo que es una cuestión reactiva, es una idea más bien como cosmética después de lo que ocurrió, todo lo que ha sido los cuestionamientos a nivel nacional y hasta internacional a la idea de sancionar el uso de inteligencia artificial o usarlo como argumento para sancionar o buscar el castigo penal para comunicadores y periodistas.
0: Ahora, ¿sirve de algo esta comisión? Porque leíamos las atribuciones que tiene. Yo te preguntaría, ¿qué alcances tiene? ¿Para qué va a servir?
16: Objetivamente, para nada, ¿eh? O sea, creo que por ahí ha hablado el gobernador de incluso de hacer un padrón de periodistas. Dios mío, qué espanto. O sea, va a decidir el Estado
0: quién es periodista o no.
16: Sí, claro. Y vamos a acabar con la hermosa definición, probablemente, de que periodista es todo aquel que tiene un convenio comercial con el gobierno. Digo, nada más falta. No creo que tuviera suficiente alcance para lo que se necesita. Es como para revisar cosas, ¿no? El mecanismo ya tiene una comisión estatal. Eso ya existe. Y creo que la tiene que encabezar un periodista o un defensor de derechos humanos. En este caso es una periodista, creo que de Matehuala, quien está al cargo. Pero, digamos, con las limitaciones que tiene, pues no se ha podido hacer más. Es desde presupuestarias hasta la cuestión de las medidas de protección que tuvieran que aplicarse.
0: Claro.
16: Entonces, pues sí, esta comisión, para que los desde el Congreso se pueda definir qué se hace con los periodistas agredidos en razón de su trabajo, pues sí realmente no tiene mucho alcance. Es como más bien como muy deliberativo hablar y hablar y hablar.
0: Porque además, ni siquiera en casos de agresión, ahí dice que te podrían orientar, pero que ellos no resuelven absolutamente nada.
16: No.
0: Ni como fortalecimiento a las actividades. Pero te preguntaría, Adriana, a ver, ¿por qué el Congreso del Estado decide entrarle? Ya decías tú, bueno, es que es una respuesta a las críticas por la ley Serrano, pero ¿a poco esto le quita las críticas? ¿De verdad el Congreso del Estado piensa que con esto ya se olvida el tema de la ley Serrano? ¿De verdad piensa que con esto ya quedan bien? ¿De verdad el Congreso es tan iluso de pensar que con el nombramiento de 3 personas integrando la comisión se acaba el debate y se acaba la discusión? Y te preguntaría también eso. A ver, ¿qué están haciendo desde el Congreso del Estado si realmente quisieran proteger la labor informativa? ¿Qué alcances y qué atribuciones podría tener la legislatura local? Porque al final de cuentas ellos ponen las leyes, ellos ponen las normas.
16: Mira, pues tendrían que empezar por dejar de estarse metiendo con quién es periodista y quién no.
0: Claro.
16: O sea, y me refiero a que encima de que la obsolescencia ya los alcanzó, la social. ¿Por qué? Porque no se han dado cuenta que el mundo cambió. Y tratar ahorita de meter en cajoncitos todo lo que es mediático es muy complejo. Para empezar por eso. Y luego el respeto y la tolerancia, digamos, tienen una propensión a algunos de sus dirigentes a meterle demandas penales a todo el que los critica o que dice cosas que no les gustan. Me parece que es un exceso. Y los diputados no han trabajado en ello.
0: Claro.
16: Creo que tendrían que dejar las cosas en otro término. No hacer una comisión para eso.
0: Dotar de más presupuesto, por ejemplo, al protocolo, al mecanismo que existe para la protección de los periodistas, generar normatividades y leyes, digamos, para sancionar de manera mucho más fuerte las agresiones en contra de periodistas. ¿Estos serían acciones que podría llevar a cabo el Congreso del Estado, Adriana?
16: Pues sería cosa de que pusiera dinero el Congreso del Estado. El recurso que usa el mecanismo es federal.
0: Sí.
16: Vamos, hace una especie como de encaminamiento y se dedica a cuestiones de tipo formación y de promoción de derechos humanos y de los propios periodistas. Pero Bueno, puedes ponerle un gran presupuesto, pero si no tienes claro para qué lo vas a usar.
17: Claro. Claro.
16: Eso no es el tema. Hablan de, creo que el gobernador usó el término abrogar. Lo de la reforma esta, la famosa ley Serrano. Hay una demanda para que dejen de emplear eso, pero si tú recuerdas, en los casos en los que ingresaron a prisión varios comunicadores, y las razones por las que están demandados algunos otros más no tienen que ver con la IA, solo dos. A otro lo ingresaron por una cosa que es verdaderamente absurda, por haber puesto una convocatoria en su perfil para que la gente denunciara los abusos de la Guardia Civil, que lo están acusando, lo acusaron, sí, de uso de atribuciones que son de funcionarios públicos, porque él no es Contraloría ni tampoco es función pública, ni es, o sea, eso es absurdo, no puedes hacer ni eso. Hay un programa de radio en Matehuala que es una institución, se llama Dígalo Sin Miedo, y el pueblo lo conoce muy bien, y ahí la gente habla y denuncia, sí, baches,
17: sí, de
16: multas
17: todo,
16: inadecuadas, de todo, y digo, pues al rato vas por ellos si no te gustan.
17: Uy.
16: O sea, eso no tiene nada que ver con la IA.
17: Sí.
16: Juan Pablo Moreno, que está demandado por el líder del Congreso, en su caso fue por una publicación que no tiene nada que ver con la IA.
17: Entonces, abrogarla no sería la solución, pero crear la comisión tampoco, Adriana. Aquí es una cuestión de buscar los mecanismos y las formas que realmente garanticen la libertad de expresión en San Luis Potosí, y esto que está haciendo el Congreso del Estado, pues no está sirviendo absolutamente de nada. Te agradezco, como siempre, que nos permitas platicar contigo, Adriana.
16: Gracias a ti. Buen día.
17: Muy buenos días, la periodista Adriana Ochoa conversando con nosotros. Es que salió el Congreso y dijo, ya creamos la comisión. ¿Y para qué? ¿Y para qué? No sirve absolutamente de nada, no garantiza libertad de expresión y por ende no garantiza para ti que nos sigues en los medios de comunicación que tú prefieras, tampoco te garantiza el acceso.

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6: Si tienes una herida paterna o una herida materna, se puede hacer algo al respecto. Te cuento de volada qué acciones puedes empezar a tomar. Asociamos a la madre con un sentimiento de amor y aceptación incondicional. La madre es vista como un lugar de refugio cuando el mundo te lastima emocional o físicamente. El padre es visto como el protector, el proveedor de orientación y el que te apoya en tu salida al mundo. Si tuviste la herida paterna o la herida materna, puedes maternarte o paternarte. Y bueno, ¿y esto qué es? Es darte a ti mismo lo que te hubiera gustado que te dieran tus papás y volver a criar a tu niño interior. Puede florecer el dolor, la ira, la tristeza mientras lo haces, pero también florecerá el cuidado, la confianza, la seguridad, la aceptación, el apapacho que no recibiste y ahora lo que te das por ti mismo. Hay tres cosas que puedes empezar a hacer por ti mismo desde ya. 1. Amarte a ti mismo de la manera que tu padre o tu madre no fueron capaces de hacerlo. 2. Ser amable contigo mismo mientras avanzas en tu vida. 3. Ser amoroso contigo mismo en momentos de incertidumbre o cuando cometas errores. 4. Perdonar al padre o a la madre. Muchas veces las heridas de ellos vienen desde sus propias heridas. Y 5. Honrar lo que sí te dieron. Honrar y agradecer lo que sí hubo. La herida del padre o de la madre no es culpa tuya. 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
4: Hay mesa de arranque de semana y ya está con nosotros Maribel Lemoina, que nos da mucho gusto recibir como cada semana. Bienvenida.
5: Muchísimas gracias y que sea una semana próspera y feliz para todos.
4: Oye, Maribel, comienzo contigo, hablando a ver de este tema, y lo hemos estado platicando desde que comenzó este espacio, el tema del fracking y de la amenaza y de la forma en la que se maneja Petróleos Mexicanos. A ver, si recién nos sintonizas, te voy actualizando. La semana pasada empiezan a llegar a algunos formatos de solicitud de aprobación por parte de Petróleos Mexicanos a municipios potosinos, en donde les decían, por si acaso necesitamos almacenar y detonar explosivos en el territorio al que representas. Los alcaldes se muestran muy inquietos, primero porque no sabían ni siquiera si realmente era una solicitud de Pemex o de qué se trataba, y en segundo lugar porque no alcanzaban a entender tampoco de qué iba. Y muchos lo empiezan a relacionar con el tema del fracking, porque, a ver, está establecido en el plan estratégico de Pemex, primero las acciones de exploración por parte de Pemex a través de la detonación y este tipo de prácticas, y luego ya entrar en el 2027 al tema del fracking. Entonces, cuando les llegan estos formatos, los alcaldes se inquietan muchísimo de qué podría significar esto, se arma el alboroto y el fin de semana Pemex manda un comunicado en donde dice, no hombre, no se me pongan nerviosos, no es para eso. Pero a ver, Maribel, ¿qué decir? Y ya está con nosotros también Gaby Torres de Morena. Bienvenida, diputada.
6: Excelente lunes, Erika. Muchas gracias por el espacio. Vengo bien agitada, que las lluvias hacen un caos en un ratito.
4: Sí, sí, sí. Empezamos contigo, Maribel. A ver.
5: Mira, yo creo que San Luis Potosí sí tiene un gran potencial geológico. Eso es algo que existe y creo que la Huasteca es una de las áreas donde más se puede desarrollar este famoso fracking. Pero la pregunta no es si está bien o está mal que se haga. Yo creo que la pregunta sería si existen condiciones y si existen formas y si existen garantías de que se va a realizar, pero que no van a causar agravios más adelante, por ejemplo, que podamos empezar a afectar el manto acuífero, que podamos empezar a afectar el área donde se va a desarrollar. Creo yo que San Luis Potosí necesita tener un proyecto muy, muy sustentado, pero que debemos de tener evidencia científica, transparencia, pero sobre todo consulta a la base indígena.
4: Claro.
5: Porque es ahí donde se basa y donde tenemos esta, ¿qué decirte? Este potencial geológico, que es donde se va más grande, que es en la Huasteca. Y claro que este es para el desarrollo energético, pero para un desarrollo energético, creo yo que no debemos construir sacrificando el patrimonio ambiental, ni mucho menos la confianza de la población. Entonces, si verdaderamente Pemex dice, espérense, no es para eso, entonces ¿para qué es?
4: Claro.
5: O sea, regresamos a lo mismo, piensan que somos tontos y que pueden venir por a escondidas, tapados, no se preocupe, nada más venimos a ver si funcionan estos explosivos, ¿verdad? Ay, vamos a derrubar este cerro para ver qué hay abajo. O sea, pues no, creo que hoy los potosinos sí estamos más documentados. Yo no te puedo decir que soy un experta en el tema, pero me he documentado, he leído, porque me ha llamado la atención, por ejemplo, el decir, bueno, ¿y qué es el famoso fracking o la fracturación hidráulica, que es lo que se refiere? ¿Para qué nos funciona? Y ya si te pones a dar lectura verdaderamente, pues es perforar un pozo. Es perforar un pozo en una forma vertical que puede alcanzar varios kilómetros de profundidad, pero después ese pozo desvía horizontalmente dentro de una capa de roca que contiene el gas o el petróleo. Y de ahí, si no sabemos manejarlo, si no sabemos cómo se hace, es donde se viene a infectar o se viene a causarle daños a los mantos acuíferos, y de ahí pues viene una desgracia tremenda para todos, no nada más para eso.
4: Platicamos hace rato con una experta y nos hablaba justamente de eso, del impacto que genera y que es ya irreversible.
5: Así
4: es decir,
5: es.
4: La zona en donde se interviene con este tipo de prácticas ya no se puede remediar como sucede con otro tipo de prácticas de exploración, ¿no? Esta en particular, pues sí genera unas repercusiones que no alcanzamos a dimensionar. Pero el asunto es cómo está manejando el asunto Pemex. Porque, a ver, Gaby, también hay que decirlo de manera justa. Pemex no lo está haciendo escondidas. Pemex lo puso dentro de su plan operativo 26-27, dentro de sus mecanismos, está establecido. Pero a ver, ¿qué decir de la forma en la que se está manejando y qué hacer al respecto desde un territorio potosino donde estamos preocupados por esta situación?
6: Sí, claro. Bueno, yo coincido plenamente aquí con Maribel respecto a los impactos ambientales que esto puede tener al llevarse a cabo. Creo que la presidenta de la República fue muy clara cuando este plan se presentó o cuando hubo esta conformación justamente del equipo de expertos que iban a analizar bajo qué condiciones y qué era lo que se iba a realizar en los territorios específicos para lograr esa soberanía energética que es a la que México aspira y que ha sido el tema por el cual se ha nombrado nuevamente este proceso de perforaciones que la presidenta dice pues, no es fracking propiamente, pero que este grupo de expertos todavía no salen a decirnos entonces qué es. Claro. Creo que hay una postura muy clara respecto de la presidenta científica, pudiera resultar a lo mejor contradictorio que se hable de un proceso de esta magnitud avalado por la presidenta. Pero no es de esta forma. Yo más bien creo que toca justamente también abrir el diálogo, abrir la información hacia lo que se va a realizar. Y bueno, Pemex sale y dice en un comunicado muy específico también que estos oficios enviados con antelación eran para un tema de renovación, es decir, como si algo ya fuera permitido y darle una continuidad a eso que ya estaba permitido. Es lo que señala Pemex, es lo que comunican a través de este documento. Sin embargo, creo y yo, mi postura es muy clara de todo con las poblaciones y comunidades indígenas. Creo que es un tema que me preocupa, que al igual que Maribel, digo, no soy ambientalista propiamente, pero sí creo que nos preocupa y sobre todo nos enfoca en escuchar a las comunidades y poblaciones indígenas. Pero, insisto, creo que tras ese cruce de información, pues no hay esta claridad al respecto de lo que se va a realizar y que si bien es algo que ya se lleva a cabo, que expliquen el por qué, pero eso también demuestra que ni los propios ayuntamientos están enterados de lo que se realiza con antelación en su territorio. Es decir, a ver, si ya existe una práctica por la cual envían un documento para renovar este uso de materiales, ¿por qué los alcaldes municipales no están enterados de lo que sucede en su municipio previo a que llegaran estos oficios? Esa sería la pregunta que yo pondría.
4: Oye, pero a ver, yo sí quiero poner varios cuestionamientos sobre la mesa. A ver, ¿el actuar de Pemex es el correcto? Enviarte ahí un documento como si se tratara de dar un permiso, yo decía un permiso escolar, ¿no? Ahí te mando la circular y a ver qué entiendes y a ver si me das la autorización o no. ¿De verdad era el camino correcto? Incluso cuando se tratara de la ratificación de un permiso preexistente, ¿era el camino correcto para lograr que los ayuntamientos lo firmaran? ¿O debió haberse manejado de otra manera en donde viniera un representante de Pemex? Porque la primera reacción por parte de los alcaldes, y nosotros los tuvimos aquí documentando, lo primero que les generaba era duda de si realmente era un documento oficial o no, de si realmente venía de Pemex o no. No tenía ni idea realmente de la confiabilidad, de la fiabilidad del documento, que por cierto tenemos algunas copias de los que llegaron a los municipios y efectivamente queda la duda de quién envía esto, realmente es un procedimiento oficial o no. En segundo lugar, este boletín que sale el fin de semana, a mí no me parece tan claro, tú decías, Gaby, ahí explica claramente, a mí no me queda claro ni de qué permiso o antecedente habla de la otorgación de estos permisos, es decir, de qué renovación nos está hablando, porque tampoco enumera, por ejemplo, el documento al cual está sustituyendo. Es decir, si había un documento previo autorizado, claro, pues tiene un folio, tiene una fecha, tiene una firma que está documentada. Y entonces en este boletín no nos dice a qué documento estaría sustituyendo o qué documento se estaría renovando. De hecho, ahí tenemos la imagen del boletín que envió el fin de semana a Petróleos Mexicanos. Y en segundo lugar, tampoco nos deja claro ¿para qué se necesita la renovación de estos permisos? Porque en pocas palabras nos dice, ay, por si se ocupa. Pero si se ocupa, ¿para qué? Como lo decía Maribel hace rato. ¿Para qué podrían utilizar explosivos? ¿Para qué se podría ocupar el detonar explosivos en territorio potosino, Maribel?
5: Bueno, mira, yo creo que eso sí tienes muchísima, muchísima razón. Si mandas un oficio, pues como todo oficio, debe de llevar un antecedente, porque vamos a hablar de que viene a sustituir a quién o por qué. Entonces, sí, claro. Con fecha fulana, de el número de oficio tal, o de fecha tal, expedido por tal. Digo, lo que es típico en un oficio, ¿no? Y aquí viene, bueno, muchas gracias, este viene a sustituir el pasado. Entonces, ahora vamos a hacer esto. O sea, sí está muy bien, pero ¿sobre qué hablamos? ¿Sobre qué es lo que vienes a sustituir? ¿Qué vas a hacer? ¿Para qué se va a hacer? Y creo yo que no es un oficio, porque estamos hablando de un tema verdaderamente importante y un tema verdaderamente sensible. No es de que te mando un oficio y te aviso que voy a ir. Es más fácil hacer, como siempre lo hemos venido mencionando en estas mesas, en diferentes temas, las mesas de trabajo. Es mejor presentarse una persona de Pemex, llegar al ayuntamiento, decirle al presidente municipal, porque no todos los presidentes saben lo que significa, ni qué van a hacer, ni para qué es, ni para qué sirve, ni cuáles van a ser las consecuencias si se llegara a hacer. Por ejemplo, aquí lo importante y lo crítico, aparte de las comunidades indígenas, es el alto consumo de agua que requiere todo este claro. proceso. Y nosotros no tenemos agua. Entonces, ¿de dónde lo van a hacer? La posible contaminación de los mantos acuíferos. La generación de los residuales que requieren tratamiento especializado. ¿Lo tienen los ayuntamientos? O sea, no es nada más decir, voy a ir, vamos a hacer y lo vamos a generar. Porque se necesitan, sí, se necesitan para poder estar generando mayor
4: producción de gas.
5: Producción de gas y lo que viene siendo la luz y muchas cosas, pero ¿para qué lo vas a necesitar? ¿Qué garantías me vas a dar de que traes un proyecto verdaderamente con las condiciones técnicas, regulatorias y ambientales para realizarlo de forma segura y con una supervisión adecuada? Entonces, dime, yo ayuntamiento, ¿a quién necesito ir a tocarle la puerta para que todo esto se garantice y que mi pueblo esté tranquilo de que no le va a faltar el agua, que no se van a contaminar, que no va a haber una desgracia, sino que va a ser un beneficio?
4: Por cierto, tenemos el audio del alcalde Humberto Lucero del municipio de Tanlajas, quien justamente lo primero que cuestionaba es que no sabemos ni quiénes eran. Nos vinieron y los dragaron así, como si nada, pero ni siquiera sabemos si efectivamente viene de Pemex o no. Así lo declaro.
0: Me llegó un oficio. Lo extraño es que la gente no se identificó como trabajadores de Pemex, ni traían alguna identificación de Pemex. Y me dejan un oficio donde hablan de mantenimiento, de exploración y hasta un formato de la defensa que quiero corroborar, donde nos piden que autoricemos el uso de explosivos. Y muchas cartas notariadas de ciertas personas que son como representantes. La verdad que estaba muy dudoso eso que nos llegó y lo consultamos con algunas dependencias de Pemex, los cuales nos dijeron que no tenían conocimiento de alguna notificación que nos hayan mandado.
4: A ver, Gaby, te lo quiero preguntar muy honestamente. ¿Nos quisieron meter gol? Es decir, fue un, a ver, chance y en una de esas agarramos a los alcaldes despistados y nos lo firman, ¿no?
6: Pues no, yo creo que no. Digo, creo que la opinión puede ser bastante subjetiva. Podríamos decir, sí, nos quisieron meter gol y resulta ser que no es así. La mayoría de las veces es problema de comunicación, problema de coordinación. Y por supuesto que no creo que haya sido de esta forma. Sin embargo, yo soy muy respetuosa del tema. Yo apoyo bastante la postura, por ejemplo, de mi compañera diputada de bancada, la diputada Nancy, quien es representante justamente de un distrito que encabezan estos municipios en donde puede existir esta problemática y este miedo latente, el nombrarlo como lo que es un miedo latente ante la invasión y el uso de explosivos que pueden contaminar una comunidad y que es legítima y que por supuesto existe la preocupación. Ella, por ejemplo, ha sido muy clara al respecto de ha analizado los documentos. Hubo una declaración de ella hace unos días en donde decía voy a analizar esos documentos y también si puedo apoyar en algo más allá, pues lo haré. Claramente la postura de nosotras como diputadas pues con estas reivindicaciones de izquierda, pues lo lógico sería y es estar con la gente. No creo que haya sido así, sin embargo, no te puedo decir con certeza, no fue, sí fue, porque estaría yo siendo bastante atrevida. Sin embargo, esto abre la postura para poder tratar de exigir un trabajo coordinado, exigir que se le atienda a las comunidades para que se les pueda hablar, claro, de lo que posiblemente se vaya a realizar en su territorio y sobre todo respetar y entrarle a este debate que la presidenta no está negada a llevarlo a cabo, el debate de lo que se va a realizar y de que propiamente no es fracking, pero insisto, creo que el tema es muy complejo, hay quien opina no hay otra forma diferente al fracking para realizar perforación, hay quien dice pues ya se avanzó en el tema y sí lo hay. Son, la verdad, opiniones bien encontradas, pero yo pondría sobre la mesa que siempre lo que debe prevalecer es el respeto a los territorios indígenas.
4: Y vamos a ver, porque por lo pronto me parece que los alcaldes reaccionaron pues de manera correcta, primero cuestionando la fiabilidad.
6: Sí, claro,
4: de un documento
6: y Pemex debería estar al servicio y debería estar, por supuesto, dando cuentas de por qué estos oficios, qué es lo que se hace con antelación entonces, o si bien fue una omisión de información por parte de ellos como institución de lo que posiblemente venían a realizar, ¿no? Porque recordemos que el grupo que se realizó precisamente para las investigaciones, para saber si el procedimiento que se quiere llevar a cabo es viable ambientalmente hablando o no lo es. Puede ser que, no sé, venían a hacer alguna investigación, algún adelanto, no lo sé. La verdad es que creo que Pemex debe dar cuentas claras y, por supuesto, informar a la gente que son quienes habitan ahí.
4: Y me parece que la postura del alcalde de San Antonio muy adecuada de decir, pues yo consulto a la población indígena, ya lo que ellos me digan es lo que yo hago porque yo soy representante popular. De verdad que adecuada postura con respecto a una controversia tan grande como puede ser esta. Oye, pero hablando de controversias, híjole, es que ya ni sé por dónde empezar. Porque traemos muchísimos frentes abiertos en estos últimos días y frentes abiertos directamente para la presidenta de México, Claudia Sheinbaum. El primero, pues hay un proceso interno corriendo en Morena, en donde, por cierto, han dicho, aunque no se hayan inscrito, los van a poder medir, y que han acusado el PRI y el PAN, se trata de actos anticipados de campaña. Y luego ya el PRI dijo, no, bueno, nosotros en San Luis no, pero a nivel nacional sí, siguen acompañando estas denuncias por presuntos actos anticipados de campaña. Dos, el tema del Mayo Zambada y cómo la presidenta ha querido pues generar otra vez este debate sobre si hubo intervencionismo o no por parte del gobierno de Estados Unidos, el pleito con Ken Salazar y también el asunto, ya que hablamos de Estados Unidos, del asesinato de un connacional en territorio norteamericano. Uno que se suma a la lista, 17 ya reconocía la presidenta de México. Híjole, ¿por dónde empezamos, Maribel?
5: Híjoles,
4: pues, escógele, de toda la vara.
5: No, bueno, mira, si quieres empezamos con el tema de Morena,
4: y su proceso.
5: Y sus procesos.
4: Es un acto,
5: ¿no?
4: Son actos anticipados de campaña, ¿o no? ¿Estamos nombrando candidatos o no?
5: Dicen que los actos anticipados de campaña es cuando pides el voto, ¿no? O sea, cuando te haces un evento y dices, yo soy la mejor opción para el 2027, así que voten por mí. Es en un evento.
6: Algo así como lo que pasa de repente en
5: San Luis Potosí. De repente en San Luis Potosí, pero que tiene ya más de un año en campaña eso. O sea, si votas por mí, te vamos a querer bastante.
4: Oye, y Gerardo Fernández Noroña el fin de semana diciendo, no voten por el PAN y el PRI. No es un acto
5: también
4: anticipado.
5: O sea, queremos hablar de transparencia, queremos hablar de democracia y pues somos los primeros en lacerar esas palabras, ¿no? Esos hechos. Creo yo que Morena pues está haciendo su proceso, de designación, pero como bien lo han dicho, o sea, ellos hicieron para que se registraran, pero eso no te limita a que pongan a cualquier persona en sus encuestas, porque al final del día la forma en cómo ellos eligen es mediante base a encuestas, es lo que el pueblo decida, lo que el pueblo quiera. Entonces es en las encuestas, entonces puede aparecer hasta, no sé, si todavía viva don Lalito, el de las empanadas, ¿te acuerdas? Entonces
4: sí, claro.
5: Pueden meter a Lalito, el de las empanadas, y pues también va a ser muy conocido y a lo mejor anda ganando él la gobernatura.
4: Oye, Gaby, pues decía Cuauhtli Vadillo el fin de semana que Ritosalia Rodríguez, aunque no se registró, sí van a medirla dentro de las encuestas.
6: Bueno, no sé si el compañero lo dijo sin queriendo crear alguna polémica, digo, o poniendo sobre la mesa esta parte de si hay un compañero o compañera que no se haya inscrito y que resulta que en las encuestas preliminares suena su nombre, pues claro, se va a poner en la encuesta para ver cuál es el alcance y cuál es pues la simpatía de la gente con este personaje o personaja, ¿no? Esto no quiere decir que ya sea un hecho. La presidenta está recorriendo el territorio, la presidenta está llevando a cabo las asambleas de la defensa de la soberanía, en donde nos dedicamos a hablarle a la sociedad justamente de por qué en nuestro país debemos defender esta soberanía. El hecho de nadie podemos asegurar quiénes van a estar en el proceso de encuesta más que los que se han inscrito hasta el día de hoy.
4: Oye, pero entonces, ¿para qué es la inscripción? Si a final de cuentas cualquiera puede estar incluido dentro de las mediciones que va a llevar a cabo Morena, ¿para qué inscribirse entonces?
6: Yo creo que es un proceso interno, es un proceso en donde quienes están, por ejemplo, en un cargo, por ejemplo, mi compañero diputado, quien pidió licencia para poderse ir a recorrer el territorio y no señalarlo como un acto anticipado de campaña, sin goce de sueldo, pues se va a esta parte de realizar asambleas, de estar con la gente, de recorrer el territorio, para poder saber en una encuesta si es un pues político, es un personaje, es un perfil que a la gente le gustaría ver en las boletas, ¿no? Creo que esto no quita legitimidad, sin embargo, habrá quien se haya quedado y lo que hay que cuidar es justamente no utilizar, como lo hemos visto particularmente en nuestro estado, y aquí sí quiero decirlo porque después hubo por ahí ya un arrepentimiento, el uso de las instituciones gubernamentales como plataformas electorales o para hacer promoción de un partido político o de un personaje. Lo vemos claramente en San Luis Potosí y el llamado sería a los aliados a dejar de usar justamente las instituciones para promocionarse. Los políticos podemos ir a eventos proselitistas de nuestros partidos, de donde emanamos, pero la ley es muy clara, debemos hacerlo cuando no estemos en horario de funciones, sin utilizar los recursos públicos de esa institución, en un día inhábil, lo podemos hacer porque no dejamos de tener derechos políticos. Sí. Sin embargo, el cuidar el uso de las instituciones como una plataforma y de difusión, fíjate, lo que me parece gravísimo, aquí incurrió en una falta durante algunas horas porque después fue retirada la Secretaría de las Mujeres, por ejemplo, diciendo que se acompañó a un evento proselitista. A todas vistas, eso es un acto anticipado y muy grave que se utilice en las instituciones gubernamentales.
5: Y esa institución tan noble, institución tan que nos ha logrado posicionar, hoy la utilices sin ética, la utilices para fines propios y no para fines de todas las mujeres. Es muy lamentable esa parte, Erika, claro, que estén utilizando esas instancias que nos han logrado tanta sufrimiento, tanta lucha para poder ser escuchados, para que las utilicen y en un ratito les
6: den.
5: Yo la
6: verdad no quise hacerlo a través del Facebook porque me pareció, dije, bueno, sí lo compartí, que me parecía muy grave, pero yo quisiera preguntar directamente a la encargada de despacho y a la propia secretaría, si no nos puede responder ella, que nos responda alguien más, ¿eso en qué beneficia a las mujeres?
4: Pues, claro.
6: ¿Qué trajo? ¿Qué de nuevo hay? ¿Qué política pública? Porque esa es la esencia de la Secretaría de las Mujeres. La creación de políticas públicas en beneficio de las mujeres potosinas. Ese día ahí se platicó de alguna política pública que abonara, sí, claro, a el apoyo real a las mujeres. Pues la verdad es que no es así, ni siquiera necesito que me respondan para saber que no es así, Erika. Entonces creo que los procesos internos de cada partido político no son malos, no están mal, es el proceso interno.
4: ¿Y no son anticipados?
6: Pero justamente eso es lo que hay que hacer, cuidar las formas. Y Morena no ha utilizado ni las instituciones gubernamentales, ni las plataformas y mucho menos los recursos públicos para llevar a cabo un proceso interno y que es de la vida del partido.
4: Tengo que hacer una pausa, pero regresamos para seguir platicando. Estamos en la mesa de arranque de semana. 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También, por supuesto, pay de limón. Y el otro es moca, ¿verdad? Bueno, pues ya estamos listos para degustarlos. Enseguida volvemos.
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1: La titular de la CEFIN, Ariana García, reconoció un desfase entre los recursos estatales destinados a la Universidad Autónoma de San Luis Potosí y el monto de aportación definido por la Federación. La implementación gradual de la reducción de la jornada laboral está llevando a las empresas a replantear sus esquemas de operación antes que recurrir a contrataciones masivas. Las recientes modificaciones a la ley estatal electoral no contemplan cambios o sanciones sobre los procesos internos de los partidos políticos.
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16: Ya estamos de regreso y vamos con el siguiente tema antes de que se nos acabe el tiempo, porque pues se revivió la controversia sobre el Mayo Zambada, que si vinieron por él, que si el operativo fue por parte de Estados Unidos. Ayer se publicó una nueva entrevista a el ex embajador de Estados Unidos en México, Ken Salazar, en donde vuelven a cuestionarle del tema a raíz de la próxima presentación de sus memorias, de su libro, en donde él insiste en que no fue un operativo de Estados Unidos, que no era una aeronave de Estados Unidos, que no fue un piloto de Estados Unidos y que no lo dice ahora, sino que en su momento, de manera inmediata que se dio el operativo, se le notificó a Andrés Manuel López Obrador por escrito, por paloma mensajera, porque no les quiso tomar la llamada, porque no los quiso recibir, porque no los quiso escuchar ni los quiso atender. A ver, Maribel, Primero, es necesario estar hablando hoy de el Mayo Zambada, cuando él ya aceptó su cadena perpetua, cuando él ya arregló su asunto con Estados Unidos. ¿Es necesario estar hoy hablando del tema del Mayo Zambada?
17: Creo que no. Creo que no. Lo preocupante no es el Mayo Zambada. Lo preocupante no es este otro tema. Lo preocupante es el caso que ha exhibido diferencias en las versiones oficiales y ha generado eso una incertidumbre sobre los mecanismos de colaboración que tienen ambos gobiernos.
16: Sí.
17: Cuando la comunicación institucional falla, Erika, lo único que se fortalece es el crimen organizado, no los estados. Entonces, si verdaderamente eso hubiera sido importante en su momento, bueno, eso ya pasó, el hombre ya está juzgado, ya tiene cadena perpetua. Ay, ahora no, fíjate que se equivocaron en el procedimiento, sáquenlo y déjenlo libre, pobre hombre, pídanle perdón y páguenle los daños, ¿no? O sea, no es así.
16: No des ideas, María.
17: O sea, imagínate, ¿no? Dicen que México debe de defender su soberanía, sí. Eso no está ni, no se duda ni se pone en tela de juicio. Pero también debemos de reconocer que el crimen organizado es un problema compartido,
16: claro,
17: que exige una cooperación, un intercambio de inteligencia, pero sobre todo un respeto al Estado de Derecho. La confrontación política no puede venir a sustituir una estrategia eficaz de seguridad. Jamás, Erika, jamás. Lo que la ciudadanía esperamos son resultados. Son resultados que queremos menos violencia, más coordinación, pero sobre todo una total transparencia sobre todo lo ocurrido, sobre todo lo que pasa. Eso es lo que esperamos, eso es lo que queremos, que si el Mayo, que si entró, que si vinieron, que si lo llevaron, que si no, o sea, eso ya está juzgado. Mejor de aquí para adelante, pongamos atención, claro, y que esto no sea verdaderamente un tema donde estemos nosotros peleando con el de al lado, con el de frente, porque nos necesitamos ambos.
16: Claro.
17: Y nos necesitamos tanto porque el crimen organizado está creciendo y porque necesitamos tanto gobierno mexicano, Estados Unidos, hacer una estrategia verdaderamente de unidos para poder darle resultados, tanto en Estados Unidos como, no, como aquí, tienen que darnos resultados a los mexicanos.
16: Gaby.
18: Sí, bueno, yo quisiera ir con la opinión en dos sentidos. Yo sí creo que es necesario que se hable del tema, sobre todo para aclarar dónde está la parte una de colaboración y que Estados Unidos confunde mucho colaboración con querer intervenir nuestro país. Y la narrativa que se crea a partir de escuchar solamente lo que queremos escuchar. Y en esta entrevista, este señor Ken también menciona que no tiene ningún antecedente de que Andrés Manuel López Obrador haya estado
16: vinculado
18: con el narco. ¿Por qué eso no lo escuchan? ¿O eso no lo ponen en
16: la
18: narrativa?
16: Fue la primera declaración que se hizo pública de Ken Salazar.
18: Que tampoco tenía él sospechas, conocimiento de algo que indiciara a Rubén Rocha Moya, por ejemplo. Y la otra parte. Es necesario hablar del tema justamente por la defensa de esa soberanía y del no intervencionismo extranjero, que Estados Unidos no quiere ayudar a México, no quiere salvar a México como lo quiere hacer creer en narrativa, sino todo lo contrario. Y lo que la presidenta de la República ponía el día de hoy sobre la mesa en esta conferencia del pueblo por la mañana era la parte de para que esto sucediera y esta detención sucediera, hubo una traición entre grupos internos que llevaron justamente a más violencia. Eso es la razón por la cual la presidenta pone el tema sobre la mesa y dice, es que si de verdad quisiera Estados Unidos colaborar con México como lo quiere hacer creer tanto un grupo que quiere crear esa narrativa como el propio Estados Unidos, pues le dirían a México en una real colaboración, ¿cómo es que vamos a actuar? Pediría dar los datos para que México actúe. Pero no fue de esta forma, Erika. Y hay quien, porque lo hemos abordado en otras ocasiones, porque quieren que le vaya mal a México, permiten ese actuar. Pero si realmente Estados Unidos tuviera ganas de ayudar a México, de que la seguridad en México fuera diferente, pues realmente estaríamos hablando de una colaboración y no de una intervención, porque Estados Unidos realmente no quiere que México esté bien. Y lo vemos con el otro tema que puede ir coaligado incluso, de nuestros migrantes muriendo en manos de las autoridades estadounidenses. Desde ahí te das cuenta que no se ve a México con buenos ojos, no se respeta a México. ¿Qué quieren de nosotros? Someternos para entrar a robar justamente nuestros recursos naturales, nuestra soberanía. ¿Y qué es lo que la presidenta ha ponderado en esta defensa? Y ha dicho, no se trata de que los delincuentes no estén en la cárcel, por supuesto que deben estar, pero le toca a México justamente responder por esos actos y con una estrategia en donde no exista más violencia. Lo vimos por allá del 2006 al 2012 en un gobierno panista donde más que ser una guerra contra el narco fue una guerra contra un grupo aliado con otro para protegerlo y para hacer creer que estaban combatiendo tanto los cárteles como la inseguridad. Creo que esa es la razón por la cual la presidenta toca el tema, deja muy clara su postura y, por supuesto, deja muy claro que esta idea, esta narrativa de que es Morena o de donde emana este gobierno, es un narcogobierno. No es de esta forma. Creo que ahí se cae muchísimo este discurso que se ha intentado poner tanto en los medios como en la propia gente de que estamos viviendo en un narcogobierno.
16: Como lo fue y lo dijo Alito Moreno, que ya lo platicábamos la semana pasada. Maribel, a ver, este tema es que a mí me parece, efectivamente, como decía Gaby, que son temas que van ligados. Uh-huh. A ver, por un lado te estás peleando porque si se llevaron al Mayo y se intervinieron, pero hay 17 mexicanos muertos, asesinados, no muertos, asesinados a manos de ICE, ya sea en las detenciones o en los centros de custodia. 17 de nuestros familiares, hermanos, amigos que fueron asesinados en Estados Unidos en medio de estos operativos que violan todas las garantías de derechos humanos de todos los tratados internacionales. Y yo cuando informamos de la última muerte, del último asesinato, dije, estoy esperando, porque eso sucedió una tarde, en la mañana dijimos, aquí estoy esperando que la presidenta de México hable al respecto y no lo hizo. Fue hasta el día siguiente cuando tocó el tema y dijo, pues ya les estamos preguntando qué pasó. Pero a ver, ¿cómo es posible que nos indigne tanto que si hubo intervención o no en la detención del Mayo y que no nos indigne de la misma manera y con más energía el asesinato de connacionales en Estados Unidos?
17: Híjole, eso es muy lamentable, es muy triste, pero la verdadera discusión yo creo que no es si México debe protestar. México está obligado, claro, a protestar, o sea, está obligado a alzar la voz. Pero también esta protesta debe de tener consecuencias muy concretas. Veremos investigaciones reales, vamos a ver reparación del daño, va a haber algunos cambios de protocolos del ICE o solamente va a quedar una vez más en un episodio de tensión diplomática que no va a tener resultados las familias de las víctimas. O sea, ¿qué sigue? Creo yo que el tema obliga a ambos países a revisar la forma en que se está gestionando la migración.
16: Claro.
17: Debemos verdaderamente poner atención. Hace tiempo no veo yo mesas de trabajo con los migrantes. Veo algunos diputados, compañeros aquí de Gaby, ya les estamos arreglando la pensión de los migrantes, ya les estamos arreglando para que vayan a visitar a sus hijos, a las personas mayores, ya les estamos... ¿Y qué estamos haciendo? O sea, ¿qué estás haciendo tú como diputada tratando de hablar con la Cámara Alta, con los senadores, llevando el problema que tienes tú de tu pueblo para que los migrantes puedan tener esa certeza y esa seguridad de protocolos y que no estén matando a nuestros connacionales allá? Claro. Que dejen de violar los derechos humanos, que verdaderamente México agarre la bandera de nuestros migrantes, porque hay otra cosa. Los migrantes que están allá es porque no hemos logrado nosotros como gobierno generar condiciones para que no migren, que claro, no sea una necesidad forzada.
16: Pero
17: el
16: además
17: irse.
16: Estamos viviendo de ellos, el mayor ingreso que tiene nuestro país, claro, son las remesas.
17: Exactamente. Entonces creo que lo menos que pudiéramos hacer es generar desde las cámaras altas esas mesas de trabajo con nuestros migrantes allá y que sepan que tienen el respaldo, pero no un respaldo de papel, no un respaldo de fotografía, claro, sino un respaldo verdadero de políticas públicas internacionales donde verdaderamente verdaderamente entran los derechos humanos y donde verdaderamente entran los acuerdos con Estados Unidos. Yo no sé si a Estados Unidos le importe que le vaya bien a México, y te voy a decir algo, no debería por qué importarle. No debería por qué importarle que le vaya bien a México. Al que le debe de importar que le vaya bien a México son a nuestras, pues ahora sí que nuestras autoridades son las que tienen que pugnar porque a México le vaya bien.
16: Claro.
17: Estados Unidos es un aliado. Estados Unidos no manda en México, ni nosotros hacemos lo que Estados Unidos quiera. Estados Unidos es un aliado. ¿Por qué? Porque nosotros estamos y somos una parte importante, sí, geográficamente, para el trasiego de la droga. Entonces, ¿qué es lo que tenemos que hacer? Pues hacer acuerdos, trabajar muy de la mano con ellos, porque yo no creo que aquí les importe cómo les va en Filadelfia, cómo les va en Estados Unidos, ¿no?
16: Sí, claro, que
17: tienen
16: lógico,
17: unos problemas grandes. Entonces,
16: cada quien por lo suyo.
17: Cada quien lo suyo. Yo no estoy esperando que a Trump le importe si nosotros estamos bien o estamos mal. Le vale queso. O sea, él lo único que le interesa. Exacto. Lo que le interesa es hacer, nosotros debemos de estar muy conscientes que lo que nos debe de interesar es hacer esas políticas públicas internacionales que garantice unos derechos humanos reales, unos protocolos de ICE y que verdaderamente se sientan respaldados por el gobierno de México.
16: Gracias por estar con nosotros, Gaby.
18: Claro, esas explicaciones pedidas, porque recordemos que sí, la presidenta es la mandataria y de quien deben surgir este tipo de acciones. Uh-huh. Sin embargo, existe otro poder, que es el poder legislativo, que tiene una comisión de Relaciones Exteriores América del Norte en el Senado de la República. Y que la representante que el día de hoy preside esa comisión, pues es potosina. Y esa potosina entonces debió haber pedido explicaciones. Y esa potosina, lejos de andar en campaña, pues entonces debería de estar legislando justamente para cuidar, salvaguardar, defender a nuestros hermanos migrantes.
17: No, bueno, cuando la ignorancia es tan grande y no sabes para qué es, estos son los resultados.
16: Oye,
17: qué lástima.
16: Ya nos van a cortar, pero Gaby Torres de Morena, muchas gracias.
18: Muchas gracias por el espacio.
17: Gracias.
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18: Aprobado.
16: Mucho la pena. También el pay de limón y, por supuesto, el de moca. Vamos a la pausa y volvemos.
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25: Las emociones y los estados anímicos tienen un impacto real en nuestra salud. Sin embargo, la ciencia de datos y la estadística demuestran que las grandes crisis biológicas no se rigen por la psicología. Atribuir pandemias al miedo o a la tristeza es ignorar las matemáticas de la línea de base y el exceso de mortalidad. La tristeza puede debilitar el cuerpo, pero nunca tendrá la capacidad coordinada de colapsar sistemas de salud enteros con patrones idénticos en todo el planeta. En un mundo lleno de falsedades, aprende a guiarte por la frialdad de los datos y la evidencia científica. Tu lóbulo frontal necesita números reales, no mitos de conspiración, para tomar decisiones inteligentes y sin miedo.
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16: Estamos de regreso, gracias por continuar con nosotros y gracias por todos los comentarios que nos haces llegar a través de los diferentes medios de comunicación. Gracias de verdad por estar en contacto con nosotros. Moragi, que siempre los lunes en esta mesa de las mujeres nos manda saludos. Muchísimas gracias por estar pendiente. Gracias a todas las personas que nos escriben, incluso desde diferentes lugares del estado. Jorge Vázquez nos dice, excelente inicio de semana, Erika y equipo Global Media. Así es, el programa radiofónico de Matehuala, Dígalo Sin Miedo, tiene más de 20 años ayudando a los ciudadanos con quejas, dice, de baches, basura, agua. Creo que la razón por la cual tenemos el mejor cumplimiento del relleno sanitario y la mejor administración de agua, justamente es por eso, no porque están ahí las observaciones y reciben todas las llamadas por parte de los ciudadanos. Hacía referencia a ese programa la periodista Adriana Ochoa diciendo, bueno, pues es que este tipo de ejercicios no pueden ser sancionados. Se llaman libertad de expresión, tienen muchísimos años, están en este estado. Y bueno, pues tendrían que ser, o tendría que haber una garantía de que puedan hacer, seguir haciendo su trabajo sin ninguna amenaza y sin ningún problema. Y es la referencia que hacía. Y por eso Jorge Vázquez, desde el altiplano potosino, nos escribe para compartirnos este tema. Gracias por estar en contacto con nosotros. Vámonos con más información. Hemos estado muy concentrados en lo que está sucediendo con el tema del fracking, evidentemente, con este amago por parte de Petróleos Mexicanos, con esta solicitud, pues, de una ratificación de permiso y con las cuestiones político-partidistas que se están presentando hoy en nuestro estado y en nuestro país, pero no podemos perder de vista lo que está sucediendo en materia económica. Toyota anuncia una inversión millonaria en Estados Unidos y el desplazamiento de operaciones que tiene hoy en nuestro país, en este lado de frontera, hacia allá, hacia los Estados Unidos. La presidenta de México respondió la semana pasada y dijo que ya había hablado con ellos, con los directivos, y que le habían dicho que no iban a cerrar su planta en nuestro territorio, en territorio nacional. Pero a ver, ¿qué significa esta decisión por parte de Toyota? ¿Qué es lo que podemos esperar? ¿Qué es lo que está sucediendo con el sector automotriz? De eso platicamos con Imelda Elizalde, presidenta de la Alianza Empresarial. Imelda, qué gusto saludarte, presidenta. Muy buenos días.
7: Hola, Erika. Mucho gusto en saludarte nuevamente. Un saludo a todo tu auditorio y buen lunes. Empezando con mucha información, ya te estaba escuchando.
16: Imelda, ha habido una gran preocupación y una gran presión en contra de México con el tema del sector automotriz, porque, a ver, a ninguno nos es extraño, Donald Trump en sus dos periodos gubernamentales ha sido muy complicado y muy insistente en que el sector automotriz tiene que estar en Estados Unidos. El tema de la regla de origen, la presión que le ha metido a México, etcétera, y Toyota da este anuncio. ¿Qué lectura debemos darle para ponerlo en justa dimensión?
7: Sí, definitivo, es un anuncio que pues sorprende, sobre todo con una empresa tan sólida, tan robusta y tan involucrada con lo que es la tecnología de frontera en términos del sector automotriz, ¿no? Toyota definitivamente es un emblema dentro de la producción automotriz, no nada más por su calidad y el nivel en el que está, sino por la atracción, el imán que es para todo el sector de proveeduría, ¿no? Ahora, yo quisiera precisar algo que tenemos claro hasta el día de hoy, y sí, creo que lo podemos confirmar a través de los diferentes medios informativos, que Toyota no está saliendo en este momento de México, uh-huh, ni está trasladando toda la producción de esta camioneta Tacoma, que digamos es el producto de liderazgo en el sector para el sector automotriz. La Tacoma es un producto líder, ¿no? Está moviendo parte de la producción que actualmente realiza en Baja California hacia San Antonio, ¿no? Y Toyota tiene dos plantas en donde se fabrica la Tacoma en México. Una de ellas es precisamente Baja California y la otra está en Guanajuato. Okay. Entonces, aunque no ha anunciado el cierre de la planta como tal, sí hay datos duros confirmados en donde viene una modificación en la producción y esto que implica que agregará en San Antonio una segunda línea de ensamble, ¿no? Y obviamente el hablar de una línea de ensamble habla de inversiones millonarias, Erika, que evidentemente pues salen del nicho de nuestro país y se instalan en pasando la frontera, ¿no? Creo que ese es el primer dato importante. ¿Cuánto pretenden invertir en San Antonio? Porque son datos que, digamos, nos rebotan de forma indirecta, ¿no? Aproximadamente la inversión, bueno, obviamente se da de varios millones, miles de millones de dólares, pero hablando en términos de atracción, se creará más de 2,000 empleos. Y obviamente esto duplicará el tamaño de la planta actual, ¿no? Esta línea producirá una enorme cantidad de vehículos anuales, etcétera. O sea, todo lo que rodea la instalación de una nueva planta tiene una atracción natural en todos los entornos económicos alrededor. Creo que ese es el punto central. Es decir, no quiere decir que estemos cerrando en este momento la producción en México. Sí. Sin embargo, la visión desde el anuncio impacta directamente a el no desenvolvimiento de la economía en México, sino en Texas. Y eso creo que es el foco de atención.
16: Ahora, Imelda, con todo esto que nos has dicho, me quiero detener en varias cuestiones. La primera de ellas, tú insistes, no se está yendo en estos momentos, pero ¿qué sensación da de hacia dónde están apuntando las nuevas inversiones en el sector automotriz? Porque si bien no se está llevando las que tiene en México, pues tampoco la inversión que anunció en Texas o en Estados Unidos no la anunció para nuestro país. Vamos, que esta generación de empleos y que esta derrama económica pudo haber sido para México, pero no lo va a ser. Va a ser para Estados Unidos. ¿Qué nos dice esto de las futuras inversiones, no de las que tenemos actualmente, de si se nos van o nos van, no, pero sí de los futuros proyectos del sector automotriz? ¿Sí está México en las visiones de futuro de las empresas armadoras?
7: Yo creo que la visión desde la iniciativa privada es muy fuerte. O sea, en México tenemos una inversión altísima por parte de la iniciativa privada. Es de los grandes OEMs y de los grandes...

0: especializado a través de universidades públicas y que puedan rodear a estas grandes ensambladoras con personal, ¿no? Todo lo que son apoyos estatales en permisos, tramitología, etcétera. Y obviamente un punto clave que es la reducción en las tarifas de energía y de agua a partir del gobierno de Texas. Esto, pues evidentemente es un imán, ¿no? Y esto hace, eso es en donde empezamos a comparar las capacidades de tracción que puede tener el gobierno mexicano en todos sentidos y en todas las esferas y en los tres niveles, ¿no? Digamos que la subvención que Texas aportará rondará los 20 millones de dólares en esos términos, y creo que esto es el dato importante para México. O sea, México en este momento no está compitiendo únicamente contra salarios o aranceles. También compite contra estados norteamericanos que ofrecen infraestructura, capacitación, energía e incentivos fiscales, claro, coordinados a través de los tres niveles de gobierno.
1: Bajo esta premisa, Imelda, ¿qué hacemos? Si nos interesa cuidar al sector automotriz, si nos interesa que siga siendo un sector en crecimiento en nuestro país, ¿qué tenemos que hacer? ¿En qué tendríamos que estar trabajando?
0: Yo creo que, ¿qué implica? Y aquí quiero hablar concretamente de la cadena de suministro muy enfocada a San Luis, ¿no? Los proveedores potosinos pueden seguir directamente relacionados con una empresa como Toyota, sí, aunque el ensamble se realice directamente en Texas. El riesgo no es perder automáticamente al cliente, sino de qué manera San Luis puede seguir acercando a través de incentivos en las empresas que están fincadas aquí, los corredores logísticos, todo lo que tiene que ver con el traslado y obviamente el tema arancelario. O sea, tenemos que insistir en que sí, se va una producción importantísima que nos resta a México el que esté instalado aquí, pero hay otros mecanismos en donde podemos impulsar a la proveeduría para que siga siendo una cadena de suministro.
1: Claro.
0: Eso creo que es clave. Deberemos revisar también los sectores sensibles en suministro a una empresa como Toyota, como son, yo diría, prácticamente estampados, maquinados, plásticos, ingeniería, todo lo que tiene que ver con suspensiones y chasis, todo lo tenemos en San Luis, arneses, empaques logísticos, la automatización, los servicios industriales. Fíjate, en Estados Unidos la mano de obra, Erika, está muy por encima, sobre todo los servicios indirectos, todos los proveedores que damos servicio a la industria y que no estamos directamente relacionados con partes, o sea, con productos partes. El servicio calificado en Estados Unidos es carísimo. Ahí hay una enorme oportunidad para México. Las empresas de servicio que tenemos personal capacitado técnico, a ellos es ínfimamente menor el costo de la cotización de mano de obra por los servicios a la maquinaria, a las instalaciones, a la tubería, a los equipos. Eso es un área de oportunidad para México. Y ahí es en donde el foco tiene que volver a verse de forma local, regional, ¿no?
1: Ahora, repartamos responsabilidades, Imelda. ¿A quién le toca qué? En este garantizar que sigamos siendo un lugar atractivo para la inversión al sector automotriz, pero que no nada más, como tú lo decías, nos quedemos en estas grandes empresas, sino que se desarrolle la proveeduría, en que podamos crecer. ¿A quién le toca hacer qué?
0: Yo creo que definitivamente la parte del cierre este próximo 20 de julio de la siguiente fase del tratado es fundamental. Eso sería lo primero. O sea, las reglas claras para saber de qué manera podemos empezar a atender ese mercado que paulatinamente se está instalando más allá de la frontera. Eso es lo primero. Lo segundo, tenemos que mapear nuestra proveeduría, en qué lugar estamos, cuál es la posición de nuestros proveedores nacionales en términos de la cadena de suministro para... Ahorita estamos hablando del sector automotriz, pero hablando de todos los sectores. ¿Qué hay en México de valor? ¿O en qué parte está en una certificación internacional que en una buena condición del tratado pueda acceder a ese mercado? ¿Y qué le falta? ¿Qué le falta en parte técnica? ¿Qué le falta en recursos, en inversión? Los esquemas de financiamiento tienen que voltear a ver. Y hablo de los federales, los de tasas blandas, los de los convenios con las entidades financieras importantes, que son financiamientos de segundo piso, tienen que voltear a ver a la proveeduría. Tenemos que ver las cadenas de suministro muy alineadas con la estrategia, tanto el gobierno federal como el estatal y el local, ¿no? Yo creo que esa es la clave, es decir, sí, analicemos esto como, pues sí, una desventaja, porque sacamos del país una entidad que podría estar generando para todos los sectores, pero entonces volteemos a ver

0: nuestra proveeduría y de qué manera podemos colocar productos mexicanos en esa planta en San Antonio, por la calidad, por la certificación y por el nivel de talento que estamos ofreciendo.
1: Imelda, yo te agradezco muchísimo que nos permitas platicar contigo, Presidenta, porque siempre nos pones las cosas pues perfectamente claras de en qué tendríamos que estar trabajando, de qué tan grave y qué tan delicados son los anuncios que se dan a conocer. Y en este caso no ha sido la excepción. Y lo que nos dejan son un montón de tareas y de líneas a seguir con diferentes actores que están involucrados en esto de la vida productiva y de la vida gubernamental, de hacia dónde tienen que estar enfocados los esfuerzos. Y por eso te agradezco mucho que nos permitas platicar contigo.
0: Encantada siempre, es un gusto, Erika. Un saludo para ti y una excelente semana para todos.
1: Igualmente, muy buenos días. Imelda Elizalde, la presidenta de la Alianza Empresarial. Y bueno, pues hablando con muchísima claridad de qué se requiere, de cómo le hacemos y de poner en su justa dimensión, sí, no se nos está yendo la planta de México. No está cerrando en territorio nacional, no se está llevando la totalidad de la producción. Pero esa inversión que está haciendo en Estados Unidos no la está haciendo en México. Esto ya nos dice algo. Y ojo, antes de que esto se convierta en una tendencia, ¿qué hacemos para fortalecer lo que ya hemos desarrollado y para seguir siendo un lugar atractivo para esta inversión con todos los vaivenes de este Tratado de Libre Comercio con América del Norte? Esa es la gran tarea y no está fácil, y eso lo sabemos. No, por supuesto que no está sencillo, pero en algo se tiene que trabajar justamente si no queremos estar sujetos a los vaivenes de las decisiones de las inversiones, si queremos realmente pues poder tener las certezas de hacia dónde estamos avanzando como nación y hacia dónde estamos avanzando como entidades federativas. San Luis Potosí es una de las entidades que tendría que estar muy preocupada y muy ocupada, porque no basta con decir que están llegando las inversiones. ¿Cómo le hacemos para que la proveeduría crezca? ¿Cómo le hacemos para que se asienten en territorio potosino, para que no sea un chispazo de unos años, sino que sean inversiones a mediano, a largo plazo, que se vayan engranando con la proveeduría local, que vayamos teniendo un mayor valor? Este es el gran reto. Oiga, pero por lo pronto hay temas que resolver todavía en hacia qué estamos invirtiendo, hacia qué estamos encaminando los esfuerzos. Ya lo vamos a estar platicando un poco más adelante, pero vámonos con más.
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8: ¿Sabes cómo afecta un trauma en tu vida? Te cuento de volada las áreas impactadas por los traumas. Yo soy Marion Cortina y estás escuchando Vox FM. Un trauma afecta diferentes áreas de una persona y puede generar problemas somáticos, que estos son incluyen dolores, inflamaciones, trastornos digestivos, problemas de apetito, problemas de sueño, problemas sexuales, impotencia, dolor en la vagina, adicción al sexo, parafilias, etc. Problemas cognitivos, suelen producirse dificultades en la concentración, capacidad de estudiar o de recordar. Problemas emocionales, dificultad para regularse emocionalmente en situaciones que no suponen un gran estrés. Dificultan mucho el desarrollo de actividades diarias muy básicas. Tras una situación de trauma psicológico, el cuerpo puede quedar sometido a un funcionamiento de supervivencia. Se prende el sistema nervioso y se desregula. Un sistema nervioso desregulado se siente como si no te puedes apagar. Tu descanso no es recuperador y te sientes cansado durante el día. Si tienes alguno de estos síntomas, ir a terapia puede ser buena idea para tratar los traumas. Hay varios terapeutas que trabajan pro bono con un descuento grande para atender a personas con todo tipo de presupuestos. Los puedes encontrar en línea como Fundación Anabello, Centro Mexicano Pro Bono, Sensitud, entre otros. Sígueme en redes sociales como arroba Marion Cortina.
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24: Spider Noir ya está en Prime Video para que la veas como prefieras, a color o en blanco y negro. Cuando el personaje de Spider Noir apareció en Spider-Man Un Nuevo Universo, doblada por Nicolas Cage, muchos nos preguntamos si íbamos a tener más de este personaje, cosa que afortunadamente sí pasó. Y créeme que lo que sucede en esta serie de 8 episodios te volará la cabeza. Ubicada en los años 30, Spider Noir nos lleva a la Nueva York de la Gran Depresión. Es una joya visual, mitad historia de superhéroe, mitad historia de detectives, con chispas de comedia que aligeran el peso dramático y villanos clásicos que identificamos de los cómics. Y sí, también está protagonizada por Nicolas Cage. Ya está disponible en Prime Video.
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0: Después del último asesinato de un connacional a manos de ICE en Estados Unidos de Norteamérica, la Cancillería mexicana dio el reporte completo de cómo van estos asuntos y dio a conocer la semana pasada que no era solo uno, sino 17 ya los casos de mexicanos, de connacionales. Yo lo quiero poner en contexto de nuestros familiares, de nuestros amigos, de nuestros vecinos en algún momento que hoy están en Estados Unidos y que están siendo asesinados. En nombre de un operativo para verificar si se está en condición regular o irregular. Este último asesinato caló en lo más profundo porque reunió muchos de los factores que no justificaban el asesinato de un connacional en el vecino país del norte. Primero, en medio de un operativo que no iba por él. Lo confundieron, dice hoy la autoridad de Estados Unidos. Y es que el debate se abrió porque decían, oigan, tenía o no tenía documentos, estaba de manera legal o ilegal en Estados Unidos. Y el gobierno de Estados Unidos corta la discusión y dice, ni vamos por él, nos equivocamos. Híjole. En segundo lugar, nos dice la autoridad norteamericana que este asesinato se dio en defensa propia. Siguen surgiendo los videos, los testimonios de los testigos que dicen, no significó ninguna amenaza para los agentes de ICE. Ni los intentó embestir, como ellos lo dijeron, ni estaba armado, ni los estaba atacando. Y aún así, lo asesina. Y luego, la versión del gobierno de Estados Unidos de, pues es que haremos lo necesario para contrarrestar el problema de los criminales que están llegando ilegalmente a nuestro territorio. Es decir, ni siquiera viene una disculpa o una reflexión de lo que se está haciendo mal. Viene la justificación en nombre del bienestar de su nación y de su población. ¿Y del lado de México qué viene? Pues al fin, una estrategia jurídica que nos decían la semana pasada, pues no servirá de mucho, pero que la Cancillería mexicana está anunciando la presentación de denuncias ante las fiscalías de Estados Unidos por el asesinato de 17 connacionales a manos de ICE.
1: La Secretaría de Relaciones Exteriores va a presentar las denuncias ante el Departamento de Justicia de los Estados Unidos y las fiscalías estatales en Estados Unidos por el fallecimiento de 17 connacionales, entre ellos el último que fue pues prácticamente ultimado. Se está realizando una investigación por parte de la alcaldía de Houston y también entendemos que el propio gobierno de los Estados Unidos lo está haciendo. Se comunicó el canciller Roberto Velasco con el embajador previo a esta presentación de Estados Unidos en México. Le informó de lo que vamos a hacer en la defensa de las y los mexicanos en Estados Unidos. Se mostró muy perceptivo de pues nuestra preocupación de presuntas violaciones a los derechos humanos de las y los mexicanos en centros de detención y también tres mexicanos que han fallecido en operativos de la ICE. Entonces, esto lo vamos a hacer. Y pienso yo que este es un tema no solamente del gobierno de México. Yo hago un llamado a todos los partidos políticos, a todos.
0: Es lo que dice la presidenta de México, Claudia Sheinbaum, esta mañana al respecto, y hace este llamado porque otra vez vuelve a llamar, a cerrar filas en torno al gobierno y no estar haciendo la guerra sucia y no estar pidiendo el intervencionismo del vecino país del norte, ni mucho menos, sino plantar cara de manera frontal y de manera unificada hacia Estados Unidos, al menos con respecto al tema del asesinato de los connacionales en territorio norteamericano. Creo que la presidenta tiene toda la razón. Esto no tiene que ser tajada política, tiene que ser una exigencia de las mexicanas, de los mexicanos, el que se respeten los derechos humanos de nuestros connacionales en el vecino país del norte, que el pretexto de buscar, detectar a las personas que están de manera irregular y combatir la migración irregular no sea un argumento para estar asesinando a ciudadanos mexicanos y ciudadanas mexicanas. Es una historia tremenda la que se escribió en este último caso, pero además que nos vengan a decir que son 17 y que apenas hoy van a presentar las denuncias, pues obviamente que es un tema que indigna. Así como indignado históricamente el caso Ayotzinapa, del cual también hay la promesa esta mañana por parte de la presidenta de que estarán próximamente presentando avances avances de la investigación de Ayotzinapa. Tantos años que han pasado y siguen en medio de esta situación y parados en el mismo lugar sin saber cuál ha sido la verdad histórica. En fin, vámonos con la información deportiva que ya anda por acá don Raúl Espinosa.
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0: ¿Cómo estás, Raúl? Muy buenos días.
4: Hola, Erika. Buenos días. Gusto saludarte. Excelente y formidable lunes para todos. Bueno, pues listos con la información deportiva. Semana de semifinales, bueno, también de final en la Copa del Mundo. Uy. Luego de ver cómo el equipo de Argentina pasó en tiempos extras sobre la escuadra de Suiza, de ver cómo Inglaterra dejó en el camino al equipo de Erling Haaland, la escuadra de Noruega, ver cómo España elimina a Bélgica. Bueno, Francia ya lo habíamos visto el pasado jueves. Pero bueno, todo está listo para las semifinales que arrancan el día de mañana. Con un partido que será muy atractivo. Bueno, los dos partidos serán muy atractivos. Mañana el Francia-España a la 1:00 p.m, tiempo del centro de México. Un juego en el que me parece que Francia lleva ventaja por el fútbol que ha mostrado. Me parece que es el principal favorito
0: ventaja
4: para ser campeón del mundo.
0: ¿Qué? A ver, pronóstico, Raúl, pronóstico.
4: Yo creo que lleva ventaja para ser campeón del mundo. Es el fútbol que ha tenido la escuadra que apuntala a un gran delantero como Kylian Mbappé. Creo que es hasta el momento el que más argumentos futbolísticos nos ha mostrado.
0: ¿Mañana qué marcador estás previendo?
4: No, bueno, ese sí no lo sé, pero yo creo que mañana el partido se puede resolver por diferencia de un gol. ¿Por qué? Porque España también es un equipo que ha venido a más. Sí. Yo creo que desafortunadamente Bélgica fue un equipo con una propuesta muy mezquina en su partido ante España. Tuvo muy pocas llegadas. Yo creo que lo respetó demasiado. Y bueno, España lo aprovechó muy bien y terminó ganando. Su mejor partido de España en este Mundial ha sido contra Bélgica, para mí. Entonces también es un equipo que ha venido a más. Y Luis de la Fuente, el técnico precisamente de España, habló en entrevista sobre cómo pasan ante Bélgica y lo que se viene ahora ante Francia. Si les parece, vamos a escuchar al estratega del conjunto español.
5: Creo que estamos dos de las selecciones que seguramente a priori pensaríamos todos que podíamos llegar a una final. Francia ha demostrado un potencial extraordinario, excepcional, y nosotros exactamente igual. Tenemos una expectativa muy alta en el próximo partido. Ahora sí que estamos centrados en ese partido, como no puede ser de otra manera. Y siendo conscientes, primero, del gran potencial que tenemos enfrente, del rival que tenemos enfrente, pero también conscientes de que el único equipo que ha sido capaz de ganar a Francia en los dos últimos partidos que ha jugado en dos semifinales hemos sido nosotros.
4: Bueno, bajo otras circunstancias, claro, y bajo otro fútbol, pero seguramente mañana España pues va a dar pelea y querrá evidentemente avanzar a la gran final. 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Y bueno, la otra semifinal, Erika, Inglaterra contra Argentina. Alguna vez se vieron las caras en el Mundial del 86, lo vuelven a hacer ahora en este Mundial en 2026. Un partido que tiene un antecedente caliente, digámoslo así. Observando cómo es que festeja la selección argentina su pase a la semifinal, muchos perciben que bueno, el duelo ya se empieza a calentar desde ese entonces, cuando Argentina avanza, ¿no? Dicen por las Malvinas, por Diego y por el adiós del lío. Tal vez por el de Leo Messi y por Diego Armando Maradona, bueno, se las valdría. El tema de las Malvinas yo creo que ya es un asunto extradeportivo,
0: sí, claro,
4: que está de más. Pero bueno, así lo perciben los jugadores y por ende así lo percibe también seguramente el pueblo argentino. Así que va a ser un partido muy caliente el del miércoles.
0: Sin duda.
4: Pero te voy a decir una cosa. Leo Scaloni, el técnico de Argentina, hizo una declaración que me parece muy buena, muy positiva y muy congruente. Vamos a escuchar al estratega del cuadro argentino.
7: Es un partido de fútbol, ¿eh? El mensaje es que es un partido de fútbol. No busquemos otra cosa. Es un partido de fútbol. Y vamos a jugar un partido de fútbol contra una gran selección que tiene un gran entrenador que lo aprecio, lo admiro mucho. Y es un partido de fútbol. Punto. No hay más que eso.
4: Eso es lo que debe decir un técnico.
0: Sí, claro. O sea, para que calientes más los ánimos, para que les eches más leña. Y además, conforme han estado las cosas en torno a este mundial, que ya lo decíamos, claro. ¿No? En México, 5 personas muertas. En Francia vimos los desmanes. En diferentes naciones. En Argentina también salieron a las calles y también hicieron de las suyas. Cuando estás viendo cómo se han confrontado en los estadios, se han agarrado claro. A golpes, aficionados de uno y otro equipo. Entonces, cuando estás viendo que las cosas están así, efectivamente, como lo dices, ¿no? El mensaje tiene que ser, oigan, esto es fútbol. Y punto.
4: Así es.
0: Esto se define en la cancha y se acabó. No trasciende a la vida de las personas.
4: Por supuesto que no. Y me parece que ahí están las extraordinarias declaraciones del técnico Leo Scaloni, el técnico campeón del mundo, que dice, vamos a salir con todo a jugar un partido de fútbol. Sí. A tratar de ganarlo, por supuesto. De eso se trata. Pero nada más. Porque lo que pasa en el partido de fútbol, pues ahí se tiene que quedar, Erika. Claro, pueden venir los festejos, puede venir la algarabía, la felicidad, pero no más. No debe de venir a generar alguna problemática. Así que, pues, enhorabuena por lo que dice Leo Scaloni, que además lo dice muy, muy bien. 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Y bueno, pues ya las semifinales están en puerta. Mañana 1:00 p.m, la primera entre Francia y España. Posteriormente, el día miércoles, la segunda entre Argentina e Inglaterra. Van a ser muy buenos partidos, juegazos, quiero pensar. Ojalá que no nos defrauden, ¿no? Y para cerrar con la información deportiva, Erika, pues concluyó el primer Grand Slam concluyó este Grand Slam, uno de los más importantes en el mundo y, por supuesto, el más antiguo de la historia, el de más prestigio, me parece. Wimbledon, donde Jannik Sinner. Pues logra llevarse precisamente el título derrotando a Alexander Zverev por 6-7, 7-6, 6-3 y 6-4, mientras que Linda Noskova se lleva precisamente su primer gran slam en su carrera. Esta tenista pues conquistó ahora sí que el primer gran evento allá en Londres. Momentos increíbles el fin de semana para resolver este que es el único gran slam que se juega en césped.
0: Bueno. Oye, es que de verdad el otro día veía este meme donde decían justamente el resto de los deportes, oigan, aquí estamos, y todo el mundo estaba volteando a ver al fútbol, ¿no?
4: No, bueno, también se
0: creo
4: está corriendo.
0: Lamentablemente está teniendo ese efecto.
4: Sí, no es para menos, ¿no? Pero bueno, también hay otras actividades, como bien lo dices, ¿no?
0: Ciclismo, automovilismo,
4: el
0: tenis,
4: Tour de Francia, que sí. Hoy tiene descanso, por cierto, etapa de descanso, mañana reanuda, pero bueno, muy bien ubicado en la clasificación general, Isaac del Toro. Ya veremos cómo va a trabajar su equipo, que es una de las escuadras llamadas a tener el título del Tour de Francia, con un mexicano que corre su primer Tour de Francia, que ya ganó una etapa, la segunda, por cierto, y que evidentemente querrá seguir haciendo esa labor que le corresponde para tratar de llevar a Tadej Pogačar pues a los Pirineos, ¿no? A la montaña y posteriormente los Campos Elíseos para coronarse campeón. Ya veremos, hay que esperar, todavía falta mucho camino en el Tour de Francia.
0: Gracias, Raúl.
4: Que tengan todos una excelente semana donde arranca la Liga MX. Ya estaremos platicando de ella durante los próximos días. Buen día para todos.
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0: Oiga, nos vamos, pero antes dos temas fundamentales. El primero, está lloviendo, va a estar lloviendo en las próximas horas. Es muy importante que lo tengas en consideración para tus traslados, ya sea si vas en automóvil privado, en transporte público, como peatón, como ciclista y motociclista, ni se diga. Mucha precaución porque va a seguir lloviendo en las próximas horas y esto va a complicar la vialidad. Y en segundo lugar, pues también confirmarte que ya se están preparando pues el arranque de los trabajos en la famosa Glorieta de la Familia, en la salida a carretera Guadalajara. Y bueno, pues esto también va a generar ahí complicaciones para transitar, para que lo tengas en consideración y bueno, pues para que no te tome por sorpresa. Y nos vamos, hemos terminado con esta emisión del primer día de esta semana, agradeciendo como siempre a todo el equipo que hace posible la misma, a Mariela Alavene por confiar en nosotros, pero sobre todo a ti por comenzar una semana más con nosotros, bien enterado, bien informado de todo lo que está pasando en San Luis Potosí, en la región, en México y en el mundo. Y mañana tenemos una cita en punto de las 7. Mientras tanto, extraordinario día.
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1: Aunque en San Luis Potosí ya existen entre 130 y 140 agentes e inmobiliarias con licencia estatal, menos de 100 mantienen un registro activo. La titular de la SEGAM, Sonia Mendoza, informó que la dependencia no puede intervenir actualmente en el caso de la empresa Calidra. Pese a la contracción que enfrenta el sector de la construcción a nivel nacional, San Luis Potosí mantiene un mejor desempeño que la mayoría de las entidades del país.
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2: La titular de la CEFIN, Ariana García, reconoció un desfase entre los recursos estatales destinados a la Universidad Autónoma de San Luis Potosí y el monto de aportación definido por la Federación. La implementación gradual de la reducción de la jornada laboral está llevando a las empresas a replantear sus esquemas de operación antes que recurrir a contrataciones masivas. Las recientes modificaciones a la ley estatal electoral no contemplan cambios o sanciones sobre los procesos internos de los partidos políticos.
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3: ¿Por qué existen tantos Spider-Man? ¿Y por qué nunca nos cansamos de ver estas versiones? Con el estreno en Prime Video de Spider-Noir nos hicimos esta pregunta y la respuesta empieza con algo muy simple. Spider-Man siempre fue pensado como un héroe con el que cualquiera podría identificarse. Desde que apareció en los cómics de 1962, Peter Parker no era un dios ni un millonario. Era un adolescente común con problemas normales. Y justamente por eso el personaje funciona tan bien en distintas versiones. Porque la idea de Spider-Man no es solo el traje, es la idea de que cualquiera podría estar debajo de la máscara. Hasta el que escribe estos guiones, ¿por qué no? O la que te habla.
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2: Aunque en San Luis Potosí ya existen entre 130 y 140 agentes e inmobiliarias con licencia estatal, menos de 100 mantienen un registro activo. La titular de la SEGAM, Sonia Mendoza, informó que la dependencia no puede intervenir actualmente en el caso de la empresa Calidra. Pese a la contracción que enfrenta el sector de la construcción a nivel nacional, San Luis Potosí mantiene un mejor desempeño que la mayoría de las entidades del país.
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2: La titular de la CEFIN, Ariana García, reconoció un desfase entre los recursos estatales destinados a la Universidad Autónoma de San Luis Potosí y el monto de aportación definido por la Federación. La implementación gradual de la reducción de la jornada laboral está llevando a las empresas a replantear sus esquemas de operación antes que recurrir a contrataciones masivas. Las recientes modificaciones a la ley estatal electoral no contemplan cambios o sanciones sobre los procesos internos de los partidos políticos.
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2: Aunque en San Luis Potosí ya existen entre 130 y 140 agentes e inmobiliarias con licencia estatal, menos de 100 mantienen un registro activo. La titular de la SEGAM, Sonia Mendoza, informó que la dependencia no puede intervenir actualmente en el caso de la empresa Calidra. Pese a la contracción que enfrenta el sector de la construcción a nivel nacional, San Luis Potosí mantiene un mejor desempeño que la mayoría de las entidades del país.
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2: La titular de la CEFIN, Ariana García, reconoció un desfase entre los recursos estatales destinados a la Universidad Autónoma de San Luis Potosí y el monto de aportación definido por la Federación. La implementación gradual de la reducción de la jornada laboral está llevando a las empresas a replantear sus esquemas de operación antes que recurrir a contrataciones masivas. Las recientes modificaciones a la ley estatal electoral no contemplan cambios o sanciones sobre los procesos internos de los partidos políticos.
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0: cuidarte. En voz de @AnaMaiteM.
1: Reaccionar con firmeza ante una invasión a tu espacio personal es la mayor demostración de madurez e inteligencia emocional que existe. No hay necesidad de violencia inútil. En el caos de la ciudad o en los conflictos de oficina, una mirada directa y un límite corporal firme son herramientas semióticas suficientes para neutralizar cualquier falta de respeto o abuso imprevisto. Dejarte llevar por el impulso de decir la última palabra o amenazar solo escala los riesgos sin ofrecerte ninguna ganancia real. La higiene cognitiva te enseña a evaluar el entorno con cabeza fría, a defender tu dignidad con determinación y a retirarte en paz, sabiendo que el control situacional se quedó de tu lado. Bien por ti.
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2: Aunque en San Luis Potosí ya existen entre 130 y 140 agentes e inmobiliarias con licencia estatal, menos de 100 mantienen un registro activo. La titular de la SEGAM, Sonia Mendoza, informó que la dependencia no puede intervenir actualmente en el caso de la empresa Calidra. Pese a la contracción que enfrenta el sector de la construcción a nivel nacional, San Luis Potosí mantiene un mejor desempeño que la mayoría de las entidades del país.
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5: La titular de la CEFIN, Ariana García, reconoció un desfase entre los recursos estatales destinados a la Universidad Autónoma de San Luis Potosí y el monto de aportación definido por la Federación. La implementación gradual de la reducción de la jornada laboral está llevando a las empresas a replantear sus esquemas de operación antes que recurrir a contrataciones masivas. Las recientes modificaciones a la ley estatal electoral no contemplan cambios o sanciones sobre los procesos internos de los partidos políticos.
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1: 5:03 PM. Arrancamos una semana más de julio. 13 de julio el día de hoy. Y tenemos muchísimas cosas que platicar de todo lo que pasó el fin de semana, porque todavía estamos en este mes futbolístico, ya en las finales casi, al final queda una semanita. Y bueno, otras cosas que vamos a estar platicando, también por aquí tenemos buena música, entre otras cosas. Saquen su paraguas, porque por ahí en algunas zonas va a estar lloviendo, que si tormentas, que si no, que si va a haber rayitos y así, entonces vamos a protegernos y a prevenir. Y más vale salir con tiempo, ¿por qué no? Bueno, pues, ¿qué creen? Hoy vamos a tener nuestra sección Actívate con Box. Viene Alberto Herbert, él es coach y preparador físico, y nos va a platicar de cómo mantenerse activo durante las vacaciones. ¿De qué maneras? Porque tal vez te vas de viaje, que si estás en la playa, que si no vas al gimnasio, porque andas yendo, viniendo de fin de semanita. Pues, ¿cómo nos podemos activar también? Estar en movimiento es lo importante. Y también nos va a acompañar la doctora Aida Blanco, porque nuestro tema del día es la medicina estética. ¿Sabes qué es? ¿Y sabes lo que no es? Bueno, ella nos lo cuenta todo, además de que tenemos nuestra sección Fuera de Juego con Miguel Torres del equipo de deportes de Global Media. Aquí vamos a platicar sobre estos partidazos que hubo el fin de semana, el sábado que hubo 2 partidos. Y nuestro chismecito futbolero, por supuesto, más adelante. Quiero recordarte que tenemos nuestro WhatsApp, así que si tienes alguna pregunta, duda, comentario, un saludo para nosotros o para nuestros expertos, lo puedes hacer a través del 444-323-7806. Además de que tenemos nuestras redes sociales, ya las conoces, en Instagram como vox.slp, así nos encuentras, y en Facebook como Global Music 96.9, además de que tenemos nuestro podcast. Escúchalo en Spotify, Peace and Box. Y también lo puedes escuchar, como también nos puedes escuchar en vivo en www.globalmedia.mx, además de que puedes escuchar por ahí todas las noticias, lo mejor de las noticias, todo lo que está pasando en el Mundial, en el mundo, en San Luis, en México, en todos lados. Vamos a arrancar con buena música, yo te decía. Y qué cosa, ahorita que vieron que el fin de semana para el partido de Inglaterra contra Noruega, estaba por ahí este futbolista famoso, el esposo de Victoria. Bueno, pues vamos a escuchar, de hecho, a las Spice Girls. ¡Wannabe! Así arrancamos Peace and Box.

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2: Me encanta la actitud para empezar la semana, si es con los Black Eyed Peas, Don't Stop the Party. Me encantan los sonidos que se hacen en todas sus canciones. Esta canción es del 2010, es un tema de dance pop con influencias de electro y hip hop. Necesitamos para levantar el ánimo, como que de repente empezamos los lunes un poquito apagadones. Bueno, esto nos lo va a levantar todo el ánimo del mundo, que genera como sensación de fiesta, diversión, alta energía para andar en el mood o seguir en el mood. Invita a vivir el momento, disfrutar la compañía de amigos y el ambiente de celebración. Así que vamos a escuchar Don't Stop the Party de Black Eyed Peas.

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2: Ya estamos aquí listos con Alberto Herbert, él es coach y preparador físico, para platicar sobre cómo mantenerse activo durante las vacaciones. Son bien bonitas las vacaciones, si quieres flojear, despertarte un poco más tarde, pero siempre mantenernos activos, así que todos los consejos nos los traes. Bienvenido, ¿cómo estás, Alberto?
3: Hola, buenas tardes, Cristi. Buenas tardes, ¿y ustedes cómo
2: están? Ya felices, porque no hay cosa... Fíjate que estaba viendo un video donde hablaba una persona y que decía, oigan, quienes van al gimnasio 4 o 5 días, qué increíble, tal vez para ustedes es normal, pero no es tan normal, es una disciplina, y es una disciplina que si le estás empezando y llegan las vacaciones la puedes seguir teniendo, aunque no vayas al gimnasio, mantenernos activos.
3: Claro que sí. Normalmente cuando pensamos en vacaciones, cuando se nos viene a nuestra mente la palabra vacaciones, lo primero que viene a nuestra mente es descanso, viajes, reuniones familiares, comidas especiales, salir de la rutina, ¿por qué no excesos? Y pues la verdad es que forma parte de eso mismo, de unas vacaciones, ¿no? Donde te relajas mentalmente como físicamente de todo el estrés de tu semana, ¿no? Pero pues aquí lo importante es mantenerse activo, ¿no? Nuestro cuerpo está diseñado para movernos. Entonces, el que te vayas a ir de vacaciones no significa que tengas que dejar de hacer tu rutina, ¿no? O que tengas que hacer tu hora, hora y media de entrenamiento de una manera normal como lo haces dentro de tu gimnasio, dentro de tu box, dentro de tu vida diaria, ¿no? Sino simplemente tratar de mantenerte activo y hacer algunos cambios en tus actividades que tienes planeadas en esas vacaciones.
2: A ver, ¿cómo qué podemos hacer? Fíjate que ahorita que hablabas, yo ya me veía en la playa, así me vi en la playa, pero por ahí he escuchado que es difícil, por ejemplo, sobre la arena correr, que tienes que saber correr si no te puedes llegar a lastimar, pero podemos activarnos de otras maneras, no claro. Precisamente corriendo sobre la arena.
3: Claro que sí, o sea, tan solo una caminata de unos 30 minutos al día te mantiene activo, ¿no? Te hace que no pierdas del todo tu rutina diaria de entrenamiento. Puedes hacer una rutina dentro de tu gimnasio, dentro de las instalaciones de tu hotel, puede ser que tenga gimnasio, puedes ir a una rutina de una hora más o menos. Cambios tan básicos que puedes hacer, por ejemplo, si tienes que caminar a una actividad que tengas planeado dentro de, en lugar de irte en coche, pues vete caminando, ¿no? Que más o menos le calculas unos 30, unos 45 minutos caminando, lo puedes hacer sin problema, siempre y cuando pues no haya tanto sol, ¿sí? Que en lugar de usar el ascensor, el elevador, puedes usar las escaleras. Vete a jugar con tus hijos, vete a jugar con las personas que vayas, ponte a hacer alguna actividad en la que realices algún movimiento. El chiste es mantenerte en movimiento para que entonces al tiempo de regresar a tu vida diaria no te pese tanto, ¿no?
2: Claro, oye, a ver, para quienes van ahorita a, no sé, algún lugar donde vayan a utilizar la alberca, la piscina, nadar también puede ser.
3: Claro, nadar es más hacer ejercicio, hacer algunas actividades de deporte extremo que a veces dices, bueno, para ir a la tirolesa tengo que subir, tengo que caminar. Bueno, pues es parte de una actividad, ¿no? El chiste es que te mantengas en movimiento, que no sea lo mismo hacer tener vacaciones con sedentarismo al 100%.
2: Sí, nada de que ya te levantaste a las 11, ya te fuiste a la playa y te acostaste, te levantaste, ya te fuiste a bañar, a jugar cartas y a dormir. No, no tener ese sedentarismo. Pero bueno, vamos a hacer una breve pausa y volvemos para seguir platicando de cómo nos podemos mantener activos durante estas vacaciones. Ya volvemos a Peace and Box.
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2: Continuamos platicando de cómo mantenernos activos en este verano con Alberto Herbert. Él es coach y preparador físico. Alberto, entonces, no hay forma de que nos quedemos sedentarios.

0: Con tus hijos no pasa nada, vete a caminar al parque, vete a trotar en bicicleta, échate una cascarita con tus hijos, con tu familia. El chiste es mantenerte en movimiento. También es importante tomar en cuenta la alimentación, encontrar un equilibrio entre lo que comemos y lo que hacemos, ¿no? Para que al final de cuentas, ya cuando regresemos, no te sea tan pesado tu regreso. No se trata de que te limites en tu alimentación. Ah, no voy a comer esto porque mi entrenamiento y mi alimentación me llevan. Tengo un régimen muy especial. No te mates con eso, ¿no? Inténtalo, pero trata de encontrar el punto de equilibrio entre lo que vamos a consumir y lo que vamos a hacer de entrenamiento.
1: Claro, oye, te lo prometo que es delicioso. Por ejemplo, otra vez ya me vi abajo de las palmeras en la sombrita caminando una calle empedrada. Qué bonito, ¿no? Poder aprovechar todo esto para que después no regreses y desde cero volver a empezar y nos cueste el doble. Entonces podemos mantenernos activos. Y pensé que me ibas a decir, no olviden llevar sus tenis.
0: Eso sí.
1: Importante.
0: Para que no tengan y ropa obviamente deportiva, porque normalmente llevamos ropa de fiesta, trajes de baño, pero no llevamos ropa para entrenar, ¿no? Entonces, recordemos que pues no está chido hacer un trote o una caminata en traje de baño porque, bueno, te puedes rozar o no es tan cómodo por el solecito, ¿no?
1: Claro. Así que no hay pretexto, podemos activarnos. ¿De qué otras maneras podemos activarnos?
0: Podemos hacer yoga antes de levantarte de tu cama. Al despertar, puedes poner una activación de yoga, algo de que te mantenga también esa parte mental en reposo, ¿no?
1: Sí, claro. Oye, ¿importa la hora en que hacemos el ejercicio en vacaciones? Porque por lo general en vacaciones, pues, la gente se despierta más tarde, ¿no?
0: Pues yo creo que no importa. Cuando estás de vacaciones, no importa la hora en la que entrenes, siempre y cuando pues sea muy cómodo. Yo creo que si vas a la playa y está el clima un poco caluroso, pues no te va a convenir tanto o no te va a gustar estar haciendo ejercicio, moviéndote con un solazo, ¿no? Entonces trata de encontrar un momento perfecto para que tu entrenamiento sea lo más cómodo para ti, ¿no?
1: Claro. Oye, a ver, tips, ¿qué nos puedes decir? ¿Qué más hacemos?
0: Bueno, pues recordar que las vacaciones son para descansar la mente, no para dejar de cuidar nuestro cuerpo. Hay que moverse, hay que disfrutar, regresar a la rutina, para poder regresar a la rutina con más energía y pues con mejor salud, ¿no?
1: Sí, oye, ¿sabes qué me gusta? Que cambias como de ambiente tal vez, si es que sales de vacaciones, y entonces el ya cambiar tal vez de lugar de entrenamiento es diferente.
0: Claro.
1: El poderlo hacer de otra manera, tal vez estás acostumbrado a correr en una caminadora encerrado y entonces ahora lo haces a la luz del día y es diferente, vas conociendo paisajes diferentes.
0: Prepárate mentalmente, imagínate, tú estás emocionado porque en 2 días te vas a Cancún, ¿sí? Y estás en la banda del gimnasio, vas trotando, entonces tú traslada ese momento en el que vas trotando, imagínate en el malecón de Cancún a las 7, 8 de la mañana, antes de que salga todo el sol, o a las 6, 7 de la tarde, que ya esté un poquito más relajado, trotando con la brisa del mar, con ese hermoso paisaje, te aseguro que lo vas a disfrutar de una mejor manera.
1: Y además ponernos en movimiento también nos activa, ¿no?, en el día, nos da energía.
0: Sí, te va a dar energía, te va a ayudar a mantenerte más activo, más con mayor energía para poder hacer todas las actividades que tienes planeadas en tu día.
1: Oye, yo te quiero agradecer mucho por todos los tips que nos das siempre que vienes y los consejos. Alberto Herbert, ¿cómo podemos contactarte?
0: Claro que sí, gracias a ustedes por la invitación y bueno, no se olviden que mi nombre es Alberto Herbert, estoy para ayudarles y para asesorarlos en sus entrenamientos. Me pueden encontrar en redes sociales como Alberto Herbert o también como Cross and Fitness Functional Training.
1: Oye, y ahorita que está todo esto del mes futbolero, pues a jugar fútbol, pues hay que aprender, aunque sea pegarle a la pelota, ya es movimiento, ¿no? Todo lo que sea movimiento.
0: Todo lo que sea una cascarita de fútbol, de básquetbol, de voleibol, de natación, en bicicleta, trotar, ponte una rutina. Ahora, que si eres una persona más estricta con tus entrenamientos, habla con tu entrenador y dile, ¿sabes qué? Me voy a ir una semana, la siguiente semana, pásame unas rutinas y te pueden mandar rutinas de entrenamiento diarias para que tú los puedas hacer en donde estés de vacaciones.
1: Qué buena idea. Así que hay que estar en movimiento, hay que poner a circular nuestra sangre. 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Vamos a escuchar buena música.

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2: Ya está aquí con nosotros Miguel Torres, del equipo de deportes de Global Media, para platicarnos todo lo que pasó el fin de semana. Hubo diferentes partidos y el sábado dos partidos buenísimos de cuartos de final. Inglaterra contra Noruega. Y luego Argentina contra Suiza. ¿Cómo estás? Bienvenido.
3: Hola, ¿qué tal, Cris? Un gustazo saludarte a ti y a todos tus radioescuchas. Sí, bien lo comentas. La verdad es que fueron partidos muy entretenidos. Creo que los cuatro rivales, bueno, los cuatro equipos, selecciones nacionales que están pues en estos momentos clasificados, hay que recordar o hay que comentarles que son el top 4 de las mejores rankeadas. Digo, no es casualidad que estén ahí en estas instancias. Pero la verdad es que sí, fue buenos partidos. Los rivales no fueron fáciles. Por ahí a Noruega siento que pues se le fue un poquito el tiempo, el saber llevar el tiempo del juego y le termina por no saliendo. Creo que el delantero, su delantero Haaland, que yo pensé que iba a hacer algo más, creo que desaparecido, creo que lo supieron cubrir bien y lo dejaron sin poder hacer nada. Lo sacaron para los tiempos extra y definitivamente pues Noruega la verdad es que se le complicó más y termina avanzando Inglaterra, una Inglaterra que tiene jugadores que ya lo vimos en el partido de México y lo hemos visto a lo largo de este Mundial. La verdad es que Inglaterra es fuerte contendiente para estar en la final y les voy a ser bien sincero, yo la verdad es que sí quería que eliminaran a Argentina. La verdad es que pensé que iba a ser Suiza quien terminara accediendo, se le complicó de más, pero la verdad es que ver ahora la llave que se da Argentina frente a Inglaterra, la verdad es que es muy, muy, muy impactante de esta llave, porque digo, recordar que también tienen por ahí pues un tipo de duelo pendiente con esto de las Islas Malvinas. La verdad es que viene desde muchísimos años atrás este duelo y creo que eso va a influir a que los jugadores den el todo por el todo y salgan a matarse en el campo. La verdad es que va a ser muy entretenido este duelo. Creo que Argentina también por ahí tiene la espinota y ya inclusive los mismos aficionados, ya lo hemos visto en redes sociales, inclusive también por ahí el director técnico de Argentina convocaba a que solo era un partido y nada más. Esto para de alguna forma invitar a la afición de ambos selecciones, pues que no fuera a haber violencia. La verdad es que es un partido complicado. Lo bueno y la ventaja es que es en Estados Unidos, que creo que Estados Unidos sabe controlar muy bien eso, tiene muy buenos protocolos para de alguna forma controlar a la afición, pero sí es un partido que deja más allá. Y también la otra llave, Francia frente a España, la verdad es que también se ve interesantísima y se espera un gran duelo el día de mañana. Mañana a la 1:00 p.m. se estaría llevando a cabo Francia frente a España y el miércoles a la misma hora Inglaterra frente a Argentina. Pero la verdad es que muy buenas llaves. Repito, las cuatro selecciones que están ahí son el top 4 de las mejores rankeadas de la FIFA.
2: Oye, te quiero preguntar algo sobre el partido de Noruega e Inglaterra que se ha comentado muchísimo. Uno, que Sørloth no le manda el balón cuando estaba solo Haaland para poder anotar. O sea, ¿qué crees que sea? ¿Protagonismo, egoísmo o envidia? O nada de eso.
3: Yo creo que en cierto punto es protagonismo y creo que al final del día creo que estar en un escenario tan así, obviamente tú buscas sobresalir como jugador. Es muy complicado también como con tanta presión, con tanto, digo, no me quiero imaginar todos los niveles de nerviosismo y de todo esto que tenían todos los jugadores, pero yo creo que sí fue de alguna forma el querer resaltar y sí termina, o a lo mejor digo, también en cierto punto egoísmo y terminan costándole la clasificación.
2: ¡Ay, qué triste! Otra cosa, el balón que tocó el cable
3: sí,
2: de la
3: polémico
2: cámara.
3: También. Polémico también. Para mí se debió haber parado, digo, si revisaron también una amarilla en el duelo de Argentina, que también por ahí hay polémica, pudieron, creo que por lógica se vio en la transmisión y se vio ahí que cómo cambia la dirección y es la que termina prácticamente, si hubiera sido una asistencia de portero, se le termina regresando y es una asistencia para el jugador y de ahí cae el gol del equipo. Pero la verdad es que sí, muy, muy complicado esto. Yo pienso que debieron haber parado la jugada. Y ahora sí que, bueno, no sé, por algo no lo hicieron también, pero sí, sí fue muy polémica.
2: Es que
3: dice
2: FIFA que el balón tiene un chip, ¿no? Que hasta te detecta si te toca
3: sí,
2: el pelo.
3: Sí, sí, sí, inclusive para eso detecta cuando entra 100% el balón a la portería. O sea, sí tiene un chip, eso es real, pero sí, yo no sé por qué no vieron esa jugada.
2: Qué mal. Oye, bueno, yo más sé de este partido que el de Argentina, que también lo vi, pero bueno, causaron muchas cosas ahí. Por ejemplo, la amistad de Bellingham con Haaland.
3: Con Haaland, ¿verdad? sí, juegan estaban, juntos.
2: Y que por ahí juntos. Estaban coqueteándose, bueno, como amigos, ¿verdad?
3: Sí, sí, claro. Oye. Digo, al final del día son jugadores que juegan en grandes ligas y que muchos de ellos juegan en los mismos equipos o tienen una buena relación por jugar en la misma liga. La verdad es que siempre se ha visto esto y sí, o sea, creo que fueron buenos partidos y lo que nos espera, repito, van a ser mejores.
2: Mañana, no se lo pierdan, a la 1:00 p.m. Por aquí lo vamos a estar platicando ya más tarde. Muchísimas gracias, Miguel.
3: Gracias a ustedes y no se pierdan la sede del Mundial en unos minutitos en todas las estaciones. Por ahí estaremos platicando de estos duelos.
2: Claro que sí. 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Y vamos a escuchar buena música. El Cielo Te Mandó Para Mí, de Hash. Son las 5:52 p.m. Estás en Peace and Box.
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2: Para arrancar la semana, ahí te va. ¿Consejo o frase? Tómala. Si te cansas, aprende a descansar, no a renunciar. A veces el agotamiento, el cansancio nos hace pensar que el único camino es dejarlo todo. Ya te hartaste y estás cansado, pero cuando en realidad lo que necesitamos es solamente una pausa. Una pausa, llamaremosla estratégica, una pausa de descanso. ¿Por qué? Porque descansar nos permite retomar nuestras metas con una mente más clara y renovada. He ahí la importancia de cuando te decimos que es importante tomar un descanso, de cuidarte, del autocuidado, de también tener esas pausas chiquitas y luego continuar, no andar con el motor en automático, porque al final tal vez esa meta la vamos a alcanzar en, vamos a durar más tiempo queriéndola alcanzar y no con el mismo rendimiento. Así que toma esta frase o este consejo. Si te cansas, aprende a descansar, no a renunciar. Continuamos con más en Peace and Box. Ya volvemos.
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4: Aunque en San Luis Potosí ya existen entre 130 y 140 agentes e inmobiliarias con licencia estatal, menos de 100 mantienen un registro activo. La titular de la SEGAM, Sonia Mendoza, informó que la dependencia no puede intervenir actualmente en el caso de la empresa Calidra. Pese a la contracción que enfrenta el sector de la construcción a nivel nacional, San Luis Potosí mantiene un mejor desempeño que la mayoría de las entidades del país.
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0: Amigos, ¿cómo están todos? Buenas tardes, qué gusto saludarles. Bienvenidos a la sede del Mundial, lunes 13 de julio del 2026, semana en la que se estará definiendo primero a los finalistas y posteriormente a quién será el campeón de la Copa del Mundo. Soy Raúl Espinosa, sean ustedes bienvenidos a estos 15 minutos llenos de fútbol, llenos de emociones y en el cual analizaremos lo que se viene para el día de mañana. Carlitos Rebolledo, ¿cómo estás?
1: Hola, ¿qué tal, Raúl? Sí, como bien lo comentas, una semana importante, yo creo que la semana más importante de esta Copa del Mundo. Tenemos dos semifinales que yo creo que es de lo mejor que nos pudo haber otorgado el cuadro. Las cuatro selecciones mejor rankeadas en el ranking FIFA, como lo son España, Francia, Argentina y la selección de Inglaterra, que van a estarse disputando sus respectivos boletos a la final. Y que aparte de otorgarnos esa calidad y ese nivel futbolístico que tienen esas cuatro selecciones, los cruces, tanto el Francia como España, como el Inglaterra en contra de Argentina, nos tienen ese ingrediente extra, aparte de lo futbolístico, esa rivalidad extracancha que está muy marcada en las dos semifinales y que sin duda pues va a vestir mucho más estos cruces.
0: Sí, por supuesto. Bueno, pues vámonos a arrancar de lleno el programa. Estimados amigos, vamos a iniciar con este segmento, los reflectores. ¿Quién se los lleva?
2: Los reflectores se los lleva